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0: Muy buenas noches, sean todos bienvenidos un día más, una noche más, una semana más a disfrutar del programa más farandulero de la radio, Al Ritmo de la Noche. Bienvenido hoy jueves 20 de agosto. ¿Cómo están todos? Mi gente de Ciudad Guayana, Venezuela y el mundo que se conectan a través de radiocaroni.es.tl. ¡Qué bueno! Y qué buen chaparrón de agua para Andy. Te mojaste. Se te echó a perder el peinado, Farandi. ¿Ah? Se te echó a... ¿Y la gelatina qué pasó, Pen? Llegaste con ese peinado todo loco. La productora y el secado tenían entrevista hoy y vino. Tenía que ponerse. ¿Y el paraguas? ¿No trajo paraguas? Bueno, imagínate yo. Dijera José Julián, se le cayó lo noto. Ah, tremendo chaparrón de agua, sí, señor. Señores, a mis queridos conductores, por favor, manejar con mucha precaución, utilice su cinturón de seguridad. Siempre precavido, vaya por el lado derecho. A 30, 40. Siempre precavido. Y sobre todo, precavido con los motorizados. Muchachos, manejen tranquilo. Es más, estacionense. Espera que escampen. Yo sé que tiene que llegar rápido el delivery. La comida va a llegar fría. Dígale al cliente: señora, mi vida vale más. Cuando lleguen, no importa que lo metan al microondas un poquito allí. ¿Qué tanto? Pero está lloviendo, así que mucha precaución para todos los conductores, ¿ok? Son las 8:20 de la noche. Vamos. Sabemos que hoy es jueves, conociendo a tu artista preferido, ¿ok? Así que los muchachos, todos, pero todos tienen moto. Creo que van a venir dos, tres, y con este chaparrón de agua, creo que las muchachas no van a venir. Bueno, no pasa nada, pero van a venir. Ya me llamaron. Vamos a darle. No tenemos a más nadie, tenemos a ellos nada más. En caso que no lleguen a la primera hora, empezamos a la segunda hora. Pero el bochinche va. Así es. 8:21 de la noche. 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Hoy me acompaña el Farandi en la consola musical, en la asistencia a producción, Olis González, todos, pero todos bajo la dirección del ingeniero Rider Quintero. Yo soy
1: Peter Godoy,
0: productor nacional independiente 30728, y me conocen en Ciudad Guayana, Venezuela y el mundo como
1: el más farandulero de la radio.
0: Así es. Bienvenidos hoy jueves, conociendo a tu artista preferido. Así comienza Al Ritmo de la Noche.

8:30 de la noche, 0414-895-1043. Ese es nuestro número telefónico. Los muchachos me acaban de informar que vamos a hacer la entrevista a la segunda hora. Está lloviendo, tenemos que entender, pero la entrevista va a la segunda hora. Nueva fusión. Así que hoy jueves conociendo a tu artista preferido. El próximo jueves. No, lo voy a decir cuando termine el programa. Me quedaron mirando, yo dije, no. No quiero problema hoy, no quiero problema. 0414-895-1043. 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Sí, señor. 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Ajá. Vamos a escuchar buen tema y al regreso seguimos disfrutando de Al Ritmo de la Noche.

8:41 de la noche, 0414-895-1043. Los jueves son Conociendo a tu Artista Preferido y hoy tenemos a Nueva Fusión Calixto. Lo rodamos para la segunda hora porque está lloviendo y los muchachos vienen en moto y les dije, mejor, vale más la vida y es mejor que llegue un poquito tarde, pero seguro. Para mí vale más eso, la amistad. Así que tranquilo, no pasa nada. 8:41 de la noche. Vamos a saludar a cumpleañeros el día de hoy. Saludamos a las morochas. Saludos, morochas, en un área 1. Besos y abrazos para ustedes que están conectados a través de la imbatible 93.1 FM. Beatriz se está conectando a esta hora también, 8:40 de la noche. Saludamos también a la tía. Saludos, mi tía. Saludos a la tía Mari. En la 45, UD 145, estamos celebrando su cumpleaños de parte de su sobrina Gaby y demás familiares. Y escuchando al ritmo de la noche. Así es, qué bueno, me contenta eso. Que cumplan muchos más, tía Mari. Espero que me guardes torta. Por aquí también vamos a saludar que nos están enviando por el WhatsApp. Saludamos a Junior en Brasil, que nos escucha a través de radiocaroni.es.tl. Mis grandes amigos de Falcón también están conectados. Se está escuchando el programa lejos desde Falcón. Imagínense ustedes. Por aquí también saludamos. Yo no lo he agregado. Tengo que. Amado, el señor Amado. Amado en Lomas del Caroní. Por aquí saludamos a Yuraima en Villa Bahía y su esposo Alexi. Escuchando el programa, Peter, me encantan esos temas. Estoy bailando aquí un rato. Me encantan esos temas. Gracias. Buen programa. Gracias, gracias, gracias. A la segunda hora, Nueva Fusión, no se lo pueden perder. Por aquí saludamos a mis grandes amigos Carlas y Gabriel en Sierra Parima. Ya vamos a hablar de ellos también. Saludamos a mi gran amigo William, gran fotógrafo, mi hermano William. 8:44 de la noche. 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Sí, señor. 8:45 de la noche. 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
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Sí, señor. 8:47 de la noche. Seguimos escuchando buena música al ritmo de la noche.

0: 8:51 de la noche, 0414-895-1043. ¿Cómo irá el cumpleaños, Ferandi? ¿Ya llegarían con la torta, tú crees?
1: No.
0: Yo tampoco. No nos dicen nada. Ni Gabriela, ni la tía. Bueno, no me dijeron ni cómo se llama la tía. Dice saludo. O si me... Ah, no, si la tía Mari. Tú te pasas, Farandi. Dijeron la tía Mari. Claro, Farandi. Dice saludo a la tía Mari en la 45. ¿O será que está cumpliendo 45? ¿O le sumamos 45 más? No, está bien. Pero que cumpla muchos años más la tía Mari. Muchas bendiciones para ella y toda su familia que están compartiendo con la señora Mari, Gabriela, su prima, todos ellos. También saludamos a María José en Manoa. Aquí estamos. Nos pidió este mix de salsa brava nuestra gran amiga María José, que está en Manoa. Así que saludos para ella. 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

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Así es. 8:54 de la noche. Les voy a decir algo. Ya los muchachos de Nueva Fusión están aquí. Sí, señores. Se están acomodando. Están armando su escenario. Yo los dejo quietos. Así que preparamos esto para la segunda hora. A las 9:15 arrancamos. Para conocer mucho más de estos grandes muchachos, que muchachos jóvenes que le encanta el calipso, le encanta esta cultura del Callao, y dijeron: queremos crecer. Pero eso lo vamos a averiguar a la segunda hora. 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Laboratorio Clínico Biocela, tu laboratorio de confianza. 8:56 de la noche. Para Andy, ¿cómo está todo? Ya llegó tu gente, el calixo, lo que te gusta a ti, el bochinche. ¿Ah? Eso es lo que le encanta al Parandi. ¿A usted le encanta? Yo sé que hay muchos comparseros pendientes de esta entrevista. Me imagino que van a estar saludando a Gabriel, a, digo, a Juan Carlos, no sé cómo se llama, el Diego. No sé si los otros no quieren pasar porque tienen pena, no quieren hablar. Pero están allá afuera, no quisieron pasar. Bueno, vamos a dejarlo allí sentadito, que conozca un poquito la radio. 8:57 de la noche, 0414-895-1043. Bueno, por aquí me están preguntando, ¿va a haber comparsa este fin de semana? No sé, esperen la segunda hora, que todo eso lo vamos a averiguar. Así que comparsero, calixero, usted que le encanta el bochinche, la hora loca, va a conocer un poco más de Nueva Fusión Calixo. 8:57 de la noche. Vamos a seguir escuchando buena música. A la segunda hora vamos a conocer a Juan Carlos y a Diego, que son los únicos que no le da pena nada.

0: Sean todos bienvenidos a la segunda hora a las 9 y 16 de la noche. Sí, señor, qué bueno. Hoy es jueves, conociendo a tu artista preferido. 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En la consola musical me acompaña el Farandi. En la asistencia de producción, Oli González. Todo bajo la dirección del ingeniero River Quintero. Yo soy productor nacional independiente 30.728 y me conocen en Ciudad Guayana, Venezuela y el mundo como Farandi. Así mismo es. Bienvenidos. Así que todos cómodos, porque ya tenemos a los muchachos de Nueva Fusión aquí con nosotros. Pero les cuento algo. Yo no sé, un grupo de Calixto. Hay unos que hay algunos que vinieron con pena, pa. Bueno, afuera se quedó el chino. Que él es el que toca la güira. Zaidé también, que corista. Nuestro gran amigo Ali, lo conocen como el Uñita. Él es el guitarrista. Y por aquí también Aramis. Aramis es que corista. Toca el 4. Bueno, pero pasaron, están aquí, están observando el programa, no quieren hablar. A ellos les encanta más una comparsa. Bueno, con nosotros está nuestro gran amigo Juan Carlos, fundador, cantante y compositor, y el amigo Diego Lezama, que me imagino que con esta entrevista es el que le van a pagar más ahora. Sí, él también es fundador y percusionista. Así que con ellos dos no pasa nada. Nosotros armamos la rumba. 9 y 19 de la noche. Voy a saludar. Tenemos tiempo, muchachos, tenemos tiempo. Por aquí nos dice la amiga Coraima: buenas noches, amigo Peter, el más farandulero. Qué buena está la música, la mezcla de hoy al ritmo de la noche. Me gusta mucho. Como siempre, buen programa. Saludos, gracias. Gracias por conectarse de lunes a viernes de 8 a 10 de la noche. ¿Cómo era el cumpleaños, Farandi? ¿Trajeron la torta? ¿Tú crees que ya tengan la torta?
1: No.
0: No, ¿verdad? La amiga Gabriela no nos dice nada y la cumpleañera Mari tampoco. En un Aredo está cumpliendo Leonardo, 10 añitos. Lo saluda su mamá Leonela y su esposo José Luis. Todos ellos en un Aredo. Feliz cumpleaños, feliz cumpleaños. Hoy jueves 20 de agosto. Jueves, conociendo a tu artista preferido. ¿Estamos listos? ¿Estamos listos, muchachos? Sí, vamos a ver si es verdad. A ver, así comienza la segunda hora de Al Ritmo de la Noche.

0: hecho.
1: Eso es, qué bueno. Esos son los muchachos de Nueva Fusión. Bienvenido, Juan Carlos. ¿Cómo está? Bienvenido a los micrófonos de Radio Caroní.es.tl. Mejor dicho, 93.1 FM. Lo que pasa es que tengo el streaming en mi mente.
2: Un saludo cordial a todas las personas que se están conectando y están en el streaming, que están escuchando a esta hora de la noche a Radio Caroní 93.1. Y bueno, nada, aquí estamos para repartir un poco de alegría y contarle a la gente qué es lo que se viene de nuevo para Nueva Fusión Calixto.
1: Qué bueno, eso es importante porque toda Ciudad Guayana está conectada y quieren saber, quieren disfrutar mucho con muchos comparseros. Me imagino que los tienes allí en el live, ¿no?
2: Sí, en el live de TikTok.
1: Son las 9:22 de la noche. ¿Cómo están? ¿Cómo están ustedes, muchachos? A ver, Nueva Fusión Calixto. ¿De dónde salió esa idea?
2: La idea surgió generalmente por un acoplamiento musical que hubo un diciembre donde estaban tocando gaita.
1: Ajá.
2: Y varios de los músicos, que es el guitarrista, el bajista, Diego en este caso que está al lado mío, que él también está en la percusión. Bueno, empezaron a hacer una redonda de una nota musical donde empezaron a tocar calixto y yo agarré el micrófono en este caso y empecé a cantar calixto y bueno, vamos a hacer un grupo. Y yo, bueno, pero claro, no pensábamos que íbamos a llegar a la magnitud de una agrupación grande, pues. ¿Sí me explico? Ya, gracias a Dios, muchos de los temas la gente se lo sabe. Desde que nosotros hicimos la primera comparsa en Unare, bueno, la receptividad fue maravillosa y también con el video, pues, donde participaron muchas personas de ese sector de Unare.
1: Llevan 2 años.
2: Sí.
1: 2 años. ¿Cómo te sientes en tus 2 años?
2: Siento que todo ha sido muy rápido.
1: Es decir, que han crecido rápidamente.
2: Sí, muy rápido.
1: ¿Y iniciaron con cuánto? ¿Con cuántos músicos?
2: Sí, al principio fuimos 7 personas, porque no teníamos guitarrista en este caso. Aquí está Diego, que puede confirmar un poco. Sí, agarra ese.
1: Ponte cómodo, Diego, ponte cómodo.
2: ¿Cómo cuánto comenzamos, Diego? ¿Cuántos músicos?
3: ¿Me escucho? Bueno, con 7 más o menos, sí. Nosotros iniciamos con 7 personas.
1: Ajá.
3: Y bueno, la mayoría de los músicos de Nueva Fusión son jóvenes, pues. Alrededor de una edad de entre 17 a 20 años más o menos.
1: El mayor tiene 20 años.
3: Sí, se podría decir que sí.
2: 20 años. No, el mayor era yo.
1: Era tú.
3: Pero de los jóvenes.
1: Y Diego tiene. Es también parte de la fundación de Nueva Fusión. Lleva 2 años, ¿no?
3: Sí, correcto. Ya al principio, por lo menos.
1: ¿A qué edad empezaste, Diego? La música.
3: A partir de como percusionista empecé a los 3 años.
1: A los 3 años.
3: Como le iba a decir, que bueno, yo inicié como un grupito de la loca, realmente con los muchachos jóvenes que forman ahorita Nueva Fusión Calixto.
1: Mira, Diego, ¿y por qué no cantaste reggaetón?
3: No, porque no es muy fuerte, pero no,
1: te gusta más el calixto. ¿Tú eres de aquí, de Ciudad Guayana?
3: Correcto.
1: Entonces, desde los 3 años empezaste. ¿Alguno de tus padres cantaban o no? ¿O tú eres el bochinchero de la casa?
3: No, bueno, yo tenía un tío que en paz descanse, que él era músico también. Mi abuela canta y mi mamá también, pues. Y bueno, por ahí yo me fui, pues. Yo quedé como el músico percusionista así de la familia.
2: La mayoría de los músicos de Nueva Fusión han estado inmiscuidos en la iglesia católica. La mayoría. Y muchos de los que están también, como las coristas, también han cantado en la iglesia católica. O sea, la mayoría han estado o han sido sus inicios musicalmente como percusionistas y otros instrumentos a nivel eclesial, ¿sí me entiendes? A nivel de la iglesia católica. Por eso también muchos compaginamos en ideas y en lo que es la parte musical. Muchos pasamos por ese
1: tanto. Diego también. ¿Y Diego también viene de la Iglesia Católica o no?
3: Sí, sí, justamente yo asisto a la Catedral San Juan Pablo II. Y sí, tengo casi toda una vida, bueno, desde que tengo memoria más o menos, tengo tocando ahí en la parte musical, pues. Si se podría decir.
1: ¿Llevan qué?
3: ¿Me escucha?
1: Sí.
3: Ok. Uh-huh. Bueno, desde que tengo memoria yo he asistido a la iglesia. Y sí, ahorita estoy asistiendo a la Catedral San Juan Pablo II, ubicada ahí en Altavista, por el Paseo Caroní.
1: En el Paseo Caroní, sí. A ver, dale, ve.
2: Sí.
1: Y Saider. Ok, es la corista, es la otra corista.
3: Sí, sí, correcto.
2: Una de las
1: ¿Cuántos coristas son?
2: Cuatro, son cuatro coristas.
1: Cuatro coristas.
2: Tenemos a tenemos a Emily de San Pelín. También su parte musical fue por iglesia. Sayer también, su parte musical fue por iglesia. Tenemos a Victoria, que también ella es de la 45. Tenemos a Leangie Codrington, la negra, que ella comenzó siendo corista, pero ahorita es como una cantante principal más del grupo. Ya es prácticamente solista, pues, como cantante.
1: Los temas, ¿quién saca los temas? ¿Quién los compone? ¿De dónde sacan los temas?
2: Lo mismo que los cantan, pero hay canciones que son compuestas con ideas de otras personas que no los ceden. Y nosotros lo que hacemos es ponerle nuestra identidad musical, que es la nueva fusión. Por lo menos, si nosotros nos gusta un coro, nosotros lo ponemos de una canción que nos quieran regalar o nos quieran ceder. Okay. O si me gusta de repente cómo comienza esa canción, yo agarro esa parte y bueno, igualito nosotros le damos los créditos a las personas que participaron en la canción.
1: Ah, qué bueno. Eso es importante, ¿no?
2: Sí.
1: Es importante darle crédito a las personas. ¿Hacia dónde, muchachos? Yo siempre pregunto esto porque a veces tienen una agrupación, tienen una banda, de repente tienen nada más algo para trabajar en empresas básicas. ¿Esta agrupación la tienen como por hobby? ¿Usted nada más se dedica a la música o también estudia o trabaja?
2: No, bueno, todos trabajamos. Okay. Aparte de todos los músicos trabajan. Okay. Aparte de la música. Obviamente es una pasión, pero ya al principio, que comenzó como un hobby, ahora viene siendo un trabajo.
1: Okay.
2: Porque nos profesionalizamos en lo que hacemos.
1: Okay.
2: Si vamos a hacer algo, lo hacemos bien. Y gracias a Dios, en estos 2 años, casi 3 que tenemos, hemos estado en pleno aprendizaje, pues. Porque nosotros no salimos aprendidos. Los músicos míos no eran músicos que tocaban en otras agrupaciones que tuvieran experiencia. ¿Sí me explico? Y nosotros fuimos captando personas en el transcurso de los años del grupo.
1: Okay.
2: Que tuvieran esa experiencia para aportar esa experiencia al grupo. Pues por lo menos está Rainer Mota, que es el director musical. Él tiene una edad más o menos de como de 45 años. El viejo, nosotros le decimos.
1: El viejo.
2: Él tiene la mayor experiencia musical en el calixto y nos ha inculcado y nos ha dado a nosotros para aprender, pues, sobre él, de cómo ejecutar un instrumento, cuándo tenemos que hacer los cortes, cuándo no, cuándo es necesario de repente animar al público o hacer dinámicas con el público, cuándo no, y así, pues.
1: Muchachos, ¿dónde se han presentado ustedes en estos 2 años? ¿Dónde ustedes le han dado esa emoción, esa adrenalina, donde ustedes se sientan cómodos, que ustedes dicen, en esta zona nos quieren mucho? ¿Dónde?
2: ¿Dónde, Diego?
1: Diego,
2: ¿dónde nos quieren mucho?
3: Bueno,
1: ¿en tu casa?
3: Nuestra casa de por sí, bueno, es Junare. Ahí normalmente hacemos las comparsas y ya hemos hecho, ¿qué? 7 comparsas alrededor de 2 años más o menos.
1: 7 comparsas.
2: Sí, tenemos bastante comparsa.
1: ¿Y qué tema es la que más suena en las comparsas?
3: El
1: de las que tenemos aquí, ¿suena alguna?
2: Todas suenan.
1: ¿Todas suenan?
2: Todas suenan.
1: ¿Y cuál es la que la gente...?
3: Bueno, la que más se pegó fue el Pepe.
1: ¿Cómo?
3: El
1: Pepe Le Pú.
3: Sí.
2: Uh-huh. Bueno, esa canción nació por la idea de un amigo que es productor musical, pero él hace reggaetón. Y él me dijo, mano, tengo un calixo, bueno, este, no sé si lo quieres agarrar, si, le, si te gusta, no sé. Ajá. Obviamente cuando me llega la letra, yo estaba así como que, esto puede ser bueno como puede ser malo, pero no hay publicidad mala.
1: Claro.
2: Entonces, digan lo que digan, como digo en la canción, digan lo que quieran. El que no le gusta Nueva Fusión, que aguante su pela.
1: Claro, ese es el tema que estás, tenemos al fondo.
2: Entonces, la canción dice, échate limón con bicarbonato. Ese es para las personas que tienen un cierto riquirrá en la comparsa. Ajá. O sea, va dedicada a ese tipo de personas, que siempre pasa. Obviamente, la comparsa lleva un trayecto donde la gente sudoriza bastante. Y bueno, tienen mal sudor, pues.
1: ¿Ese es el tema que tenemos al fondo?
2: Sí.
1: Ajá, vamos a escucharlo un poquito, vamos a escucharlo un poquito.

0: más o menos se escucha el tema y la letra.
1: El tema y la letra, es correcta. A ver si podemos cantarle un poquito aquí a capela, muchachos, ahí con los instrumentos que trajeron.
0: Bueno, agarra el tambor, Diego.
1: Ajá, haz algo, Diego, por favor. Ajá, dale, listo. Ajá, desde ahí mismo.
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0: Pararampán. Ok, ajá, aquí voy a hacer un paréntesis. Okay. Para la gente que no conoce el Pepe Le Pou. Ajá. El Pepe Le Pou es el zorrillo que aparece en los Looney Tunes. El zorrillo que siempre huele feo, que ajá, se enamora de una gata y la gata no le gusta porque... Ajá. Y el zorrillo piensa que la gata es un zorrillo, pero la gata sabe que él es un zorrillo porque huele mal. Entonces, okay, el Pepe Le Pou, que su nombre en francés sería Pepe Le Pou, algo así.
1: Ajá, Pepe Le Pou.
0: Ese es el nombre de la canción.
1: Ah, ok.
0: Por eso se le dice a la persona el Pepe Le Pou.
1: Listo. ¿Listo?
0: Sí.
1: Hasta ese pedacito nada más.
0: Sí, ese pedacito.
1: Ah, ok. Esto, muchachos. Y ese tema lo piden mucho en comparsa.
0: Sí, bastante.
1: Bastante.
0: Pero más que todo nosotros lo utilizamos para culminar.
1: Para culminar.
0: Para culminar la comparsa.
1: Siempre porque ya está. Porque ya están sudados ya.
0: Sí, no, y la gente en redes sociales también le gusta bastante la vibra de la gente cuando hay esa canción. Por eso nosotros terminamos la comparsa porque uh-huh, no andamos rodando. Y la gente le da chance de sacar su teléfono.
1: Okay.
0: Porque no están caminando ni nada. Uh-huh. Y graban el momento para que subirlo a las redes.
1: Las redes. ¿Cuántos músicos son ustedes en comparsa?
0: En comparsa.
2: Bueno, en comparsa como 25, 27 personas.
1: 25, 27 personas. Imagínense ustedes.
2: Bueno, más el público que tenga su instrumento que se va acercando al carrito.
1: Bueno, yo hablo de la agrupación. 25 sí, músicos.
2: Cuando esos músicos de comparsa son alrededor de 25, 27 personas más o menos.
1: Y en comparsa, uno que está en el mundo del espectáculo, uno siempre pregunta: ¿sí le dan los costos para costear 25 personas en comparsa?
2: Bueno, ya eso queda de parte de los patrocinadores, pues.
0: Uh-huh. Sí, por lo menos en este caso nosotros en realidad no hemos tenido ganancia en comparsa. ¿Por qué? Porque la comparsa nos sirvió bastante a nosotros de nosotros darnos a conocer. ¿Por qué? Porque las comparsas son el público, son los que más atraen público.
1: Uh-huh.
0: La gente de todos lados una comparsa porque es un evento donde prácticamente hace deporte, en cierto caso, y es cultural.
1: Okay.
0: Estás bailando, la gente le gusta la música, uh-huh, y de paso también le gusta consumir, pues, bebida. Uh-huh.
1: Claro.
0: Uh-huh. Entonces, bueno, se reúnen todo tipo de personas en comparsa. Mucho más que de repente presentar a una agrupación en cierto punto estratégico de la ciudad, sino que en una comparsa la misma comparsa va recogiendo a la gente por okay, donde va pasando. Si nosotros por lo menos pasamos por uh-huh, salimos del bloque 5 pero pasamos hasta por el bloque 1, agarramos la gente del bloque 4, del bloque 3, del bloque 2 y del bloque 1 de un arco
1: como rastrillo, van arrastrando todo.
0: Sí, ¿verdad? Vamos,
1: véngase.
0: Y como va pasando cerca, bueno, la gente se mete en la comparsa. Y la población más grande ahorita,
1: ajá,
0: aquí en Puerto Ordaz, es la de Unare.
1: Es decir que la población calixera de Villa Colombia quedó atrás.
0: No quedó atrás, es buena.
1: Ajá.
0: Pero yo lo voy a decir aquí, con toda la responsabilidad del mundo,
1: uh-huh,
0: que la zona de Unare es mucho más grande y más calixera que toda la zona de Ciudad Bolívar.
1: Wow.
0: ¿Por qué? Porque no es necesario que tú lleves, por lo menos, o traigas a grupos uh-huh, grandes del Callao, como la Nueva Onda, Miguel y sus muchachos, y igual se llenan un área. Pero si por lo menos nosotros vamos a un sitio estratégico, de aquí de la zona, no se va a llenar igual que en un área.
1: No.
0: A menos que las personas de un área vayan a donde nosotros vamos a tocar, pues que es lo que ha pasado, ¿sí me entiendes?
1: Me han dicho que las de Manuga son grandes.
0: Sí, pero ajá, con artistas grandes.
1: Con artistas grandes, sí, con comparsa no.
0: Pero por lo menos ahí se han presentado varios grupos,
1: ajá,
0: que han comenzado al mismo tiempo que nosotros y uh-huh, no han llenado como nosotros llenamos en Unare. Y eso que nosotros somos un grupo nuevo.
1: Y ustedes
0: en Unare apoyan ajá, más que en otros lados.
1: Y ustedes son competencia, te dicen.
0: ¿De qué?
1: Cuando ustedes llegan, pónganse. Ahí comparsa en Unare.
0: Ok.
1: Ahí comparsa una vez. Viene Nueva Fusión Calixto. La gente, es como decir, viene Salserín y la gente se vuelve loca. ¿O no?
0: Sí,
1: ¿te sienten eso? ¿Te
0: es
1: sienten
0: nuestra
1: eso?
0: Zona, nosotros somos de ahí.
1: Ajá.
0: ¿Entiendes? y es la zona de nosotros, la gente nos conoce, nosotros llegamos y la gente se tira foto con nosotros, los propios artistas. Ajá. Internacionales.
1: ¿Cómo se sienten ustedes? ¿Cómo se sienten ustedes?
0: Bueno, nos sentimos que hemos logrado bastante por eso, pues, y que la gente ya reconoce el esfuerzo que nosotros tomamos. Y es lo importante, porque lo que necesitamos es que ellos también consuman nuestra música, no solamente la música de las personas de afuera, pues, sino la música de su propio entorno, de la gente que está ahí, que está aportando un grano de arena a la sociedad, a la zona de Unare. Entonces, primero uno tiene que apoyar a lo de uno, pues, antes de apoyar a lo de afuera.
1: Ahora yo le pregunto, muchacho, estoy de este lado, ¿qué está opinando la gente en TikTok a este momento, a las 9:41? ¿Qué opina? A ver, para que... Bueno,
0: están saludando desde Chicago.
1: Ajá.
2: Bueno, están saludando desde Chicago. Ajá. Bueno, están diciendo que Nueva Fusión no es competencia de nadie, porque que nosotros como agrupación no buscamos eso. Buscamos que tanto para nosotros disfrutemos, tanto como para la gente, pues. Porque al fin y al cabo el Calixto es por lo menos es un género a la cual hace que la gente se active, que salga. Bueno, a más una persona le alegra la vida por el Calixto.
0: De Brasil.
1: Ajá, ¿quién más nos saluda? A ver. De Brasil. Para que se conecten. ¿Cuál es el TikTok? ¿Cuál es el TikTok? Para que se vayan conectando a esta hora.
0: El pana Johnny de Chicago.
1: Nueva Fusión Calixto por TikTok.
2: Desde Cumaná también están saludando.
1: Ajá, desde Cumaná, ¿dónde más? A ver.
2: Bogotá. Uh-huh. Desde el 88.
1: Del 88, ¿de dónde más? ¿De Unare? ¿No escuchaba Unare?
2: Bueno, medio pueblo aquí es Unare.
1: Pues. Ah, aquí medio pueblo de Unare.
2: Que quieren comparse en fin de semana y bueno.
1: Ajá.
0: Bueno, estamos todavía cuadrando eso. Estamos cuadrando la fecha exacta, porque ahorita los permisos no están tan fáciles como antes.
1: Uh-huh.
0: Ha cambiado mucho la parte de los permisos y ahorita estamos dirigiendo nada más que toda la superintendencia y todo lo demás, y eso es un proceso más o menos largo, que tenemos que hacer bastante trabajo, pues, para sacar una comparsa, no tanto en la parte monetaria, sino la parte administrativa de los permisos y todo lo demás. Uh-huh. Porque antes uno hablaba con el consejo comunal firmaba y sellaba y listo.
1: Okay.
0: Ahorita además el consejo comunal, no solamente el consejo comunal, tiene que firmar también los cuadrantes de paz, que son los encargados de la seguridad, también tiene que firmar la parte de la alcaldía, la superintendencia, para darnos el permiso. Y de paso ya eso no es gratis, ahora hay que pagar todo, pues hay publicidad y muchas cosas que se tienen en cuenta, pues, para poder sacar una comparsa. Entonces no es fácil, de paso que tampoco la remuneración es mucha, pues, más que todas las comparsas se dan para dar a conocer algo. Supongamos que de repente nosotros damos a conocer y nosotros mismos hemos organizado nuestras comparsas. Pero en cierto caso, también ha pasado que de repente quieren abrir un bodegón, quieren abrir una licorería y pueden contratar al grupo, pues. Y ahí ellos se encargarían, obviamente, de la parte administrativa y solamente de pagarle al grupo y pagarle el sonido.
1: Muchachos, ¿qué más le falta a Nueva Fusión? En esto, a pesar que llevan 2 años, ¿verdad? En la música del Calixto, del Callao. Ustedes dicen, hemos realizado comparsas, 7 comparsas en 7 años. ¿Qué más? ¿Qué piensa Juan Carlos? ¿Qué piensa Juan Carlos?
0: ¿Qué le falta?
1: Me falta. ¿Qué me falta? ¿Qué me falta? Tengo 25 muchachos. Queremos esto. Queremos llegar. ¿A dónde?
0: Bueno, el objetivo general de Nueva Fusión es que nosotros poder llevar nuestra música a nivel nacional e internacional.
1: Okay.
0: Ese es el objetivo. En cierto punto, el Calixto del Callao es bastante regionalista. ¿Entiendes? Y es un sentimiento que se respeta.
1: Correcto.
0: Pero está el sentimiento también de comercialización, porque nosotros queremos que el Calixto se escuche alrededor de Venezuela y del mundo. Decía uno de los hermanos Clark que el Calixto es del mundo. ¿Entiendes? Y yo siempre he dicho eso, he estado de acuerdo mucho con ese dicho. Y nosotros buscamos la manera de llevar nuestra cultura, por todos los lados de Venezuela y por los lados del mundo, pues, en un futuro. Entonces, bueno, por ahora nosotros estamos trabajando aquí, ya que estamos comenzando, estamos pasando nuestro proceso de aprendizaje. Esperemos, Dios mediante, ir los carnavales el año que viene al Callao, que es una de nuestras metas, porque tenemos que pasar por donde comenzó todo. Uh-huh. ¿Entiendes? Ya esto ya viene siendo como que un código del calixero de todas las partes de Venezuela, sea de Puerto de la Cruz, sea del Tigre, sea de Maturín. Ellos, si hacen calixto el Callao, tienen que pasar por el Callao, tienen que ir para allá.
1: A ver, es decir que la prueba es la allá, prueba. A ver si pasan la prueba con los calixeros de allá.
0: Sí, exacto. Uh-huh. Esa es la prueba de fuego. Uh-huh. Llegar allá, de repente abrir una coronación a algún grupo grande. Esa es la idea de nosotros. Para, bueno, luego nosotros expandirnos y nuestro de los modelos a seguir, que por lo menos yo tengo, es Dicen People. Uh-huh. Dicen People es emblema, pues, a nivel nacional, mucho más emblema que de los grupos de allá, que tienen muchos años.
1: Okay. ¿Sí?
0: ¿Por qué? Porque ellos hicieron una comercialización buena a nivel nacional y, bueno, ellos se presentan en todos lados. Y eso es lo que quiere hacer Nueva Fusión, que el calixto se vaya para todos los sitios de Venezuela.
1: Ustedes no han salido, ustedes han estado nada más en la parte regional, ¿no han salido?
0: Sí, hemos salido. ¿Sí
1: han salido?
0: Salimos
1: ¿a dónde?
0: A El Tamacuro, fuimos a Cucupita, uh-huh, el primer año. En una inauguración de un, uh-huh, de un local allá nocturno.
1: Okay.
0: Y fuimos también a Casacoima.
1: Okay, Casacoima.
0: En los carnavales nos, uh-huh, contrataron y, bueno, fuimos a Casacoima también, nos presentamos ahí en Tarima. Uh-huh. Para cerrar los carnavales.
1: Qué bueno. Bueno, esperemos que salgan más sorpresas, más conciertos, se den a conocer mucho más. Y esperemos que Nueva Fusión siga creciendo, así como lo ha hecho muchas agrupaciones, sobre todo como Dicen People, que ya tienen más de 30 años dándose a conocer en nuestro bello estado, Venezuela y el mundo. 9:47 de la noche, muchachos. Pero Ciudad Guayana, Venezuela, el mundo lo quiere escuchar. Algo más que quieran cantarle, que les quieren regalar en esta bella entrevista, que usted quiera ofrecerle.
0: Bueno, por ahí está una canción que es, uh-huh, la canción. Esa canción la inventó mi abuela.
1: Ajá.
0: Mi abuela.
1: No es como la que es el reggaetón.
0: Gracias a Dios todavía la tenemos.
1: Todavía la tiene.
0: Nosotros, es la abuela de Nueva Fusión.
1: Ajá.
0: Y una canción que se llama El Chinito.
1: Ajá.
0: Esa canción tiene como más de, no sé, como más de 50 años.
1: Ya, bueno, te llevan dos.
0: Mi bisabuela, ella es descendencia trinitaria.
1: Ok.
0: Vivió muchos años en el Callao. Eso, más o menos tengo el conocimiento de eso. Fue en este tiempo.
1: Ok.
0: Y yo me metí en el calixto. Pero en su momento, cuando estaba más chamo, no sabía, porque ella, uh-huh, estuvo allá en el Callao, vivió mucho tiempo, era minera.
1: Uh-huh.
0: Hasta que se vino para acá y compró su casa aquí en Vista al Sol.
1: Ok.
0: Donde se crió mi abuela, y bueno, mi abuela le pasó los poderes a mi tío.
1: Okay.
0: Yo también.

0: Ahí tienen pues, muchachos, los muchachos de Nueva Fusión Calexo compartiendo con nosotros aquí en nuestro estudio de Caroní 93.1 FM. Muchachos, agradecidos por su visita. Los penosos no quisieron entrar, no importa, pero están allá afuera. No lo vamos a dejar ni que se tomen foto con nosotros. No. Igual lo queremos mucho a todos. Pero vinieron a acompañarlos, ¿no? Eso es importante, son una familia. Muchachos, sus redes sociales.
1: Arroba Nueva Fusión Calexo en todas las redes sociales. Arroba Nueva Fusión Calexo, así mismo.
0: Así es. ¿Tienen algún contrato, alguna comparsa cerca o algo? ¿O no? ¿O sí?
2: Bueno, de que está cerca, o sea, ajá. Se viene algo, se está cocinando algo. Pues.
1: Lo sí. Que se está cocinando es, ajá, el nuevo sello discográfico de Nueva Fusión Calexo,
0: ajá,
1: que saldrá dentro de poco, a mediados de septiembre, uh-huh, y el nuevo videoclip, ya todos estarán invitados por las redes sociales,
0: uh-huh,
1: por la publicidad también que se hará aquí en la radio, todos van a estar invitados para el videoclip que será a mediados de octubre, uh-huh, más o menos, para tenerlo listo para noviembre y poder soltar lo nuevo que se viene, las canciones icónicas con las canciones nuevas también para que la gente se la aprenda y uh-huh, con la ayuda también de Godoy Producciones.
0: Ajá.
1: Sí, claro.
0: Ajá. ¿Cómo es ese Godoy Producciones? Cuéntamelo todo. Estoy buscando algo aquí. Me salió por sorpresa. ¿Cómo es eso de Godoy Producciones? Cuéntenme, ¿qué hay por allí para la gente de Godoy Producciones?
1: Claro, con la representación de Godoy Producciones, uh-huh, con Nueva Fusión Calexo, bueno, estaremos llegando a muchas partes también del territorio venezolano.
0: Ajá.
1: Y partes de aquí que no hemos pisado del Estado Bolívar, pues, en nombre de Dios.
0: En el nombre de Dios.
1: De la mano.
0: Ah, bueno, eso es importante. Bueno, gracias por la oportunidad, muchachos. No me esperaba esa sorpresa de ustedes.
1: Ay, quédate la bienvenida.
0: Ajá, bueno, imagínense ustedes. Bueno, muy contento. Bueno, quedé con los nervios nerviosos, imagínense ustedes. No sabía, bueno, está bien.

0: agradecido por la oportunidad. Bueno, esperemos seguir creciendo con ustedes a pesar de los años, que vengan muchos años más. Y como digo yo, con todas las agrupaciones, vamos a crecer. Me gusta trabajar, me gusta las cosas con mucha responsabilidad. Y bueno, espero conocerlos a todos y trabajar. Sí, porque es. El Calixto es de Venezuela y el mundo, como debe ser. Sí, así es. Qué bueno. Bueno, agradecido, gracias por la oportunidad.
1: Gracias a ti.
0: Juan, bueno, eso sí es verdad. Y bueno, y gracias a Caroní 93.1. Yo siempre digo esto, muchachos, envíenle un saludo al director de nuestra estación, el señor Rider Quintero.
1: ¿Cómo?
0: Rider Quintero.
1: Por aquí, en la nueva fusión Calixto, muchas gracias por recibirnos aquí en tu casa, que es Caroní 93.1 FM. Y un saludo cordial. Esperemos volvernos a ver pronto, que estés aquí con nosotros para compartir y bueno, echar un pie
0: en Calixto. No, se le encanta. Bueno, le digo que el 16 de septiembre tenemos cumpleaños doble. Cumplimos igual el mismo día. Imagínense ustedes. Bueno, y nuestro gran amigo Ríder Quintero, cuando chamo, también fue gran productor de eventos, caminó con muchos artistas, trajo muchos artistas a Venezuela. Y bueno, imagínense ustedes, es una cajita de sorpresa. Cualquiera cree que nada más es director de radio y lo que tiene un currículo muy amplio en el mundo musical también. Bueno, muchachos, agradecido. Esperemos cuando tengan ya. Bueno, igual yo lo voy a estar diciendo, ya que soy parte de la agrupación, voy a estar diciendo cuándo va a ser ese lanzamiento para que estén aquí todos y entren todos sin pena y puedan lanzar un buen concierto aquí para que toda Ciudad Guayana los conozca más como debe ser. Bueno, muchachos, agradecido.
1: Ajá. A la persona en el live en TikTok, a la persona que nos están escuchando, están todas las canciones de nosotros en YouTube. Hay todas las canciones, las comparsas también están grabadas ahí para que ustedes puedan escuchar pues nuestra parte audiovisual y musical. Y bueno, apoyar a lo que es de nosotros, pues lo que es de aquí.
0: Eso es importante, eso es importante. Agradecido, muchachos. 9:57 de la noche. Esos son los muchachos de Nueva Fusión Calixto. Y le comento algo, el próximo jueves a las 8:15 de la noche, vía telefónica, vamos a tener la entrevista de estos grandes amigos de Quinta Frecuencia Producciones. Ellos son del Estado Falcón, señores, así que ustedes no se lo pueden perder. Estos grandes amigos de Quinta Frecuencia, buena música para que ustedes lo disfruten. Mañana les voy a colocar un tema de estos grandes amigos de Quinta Frecuencia. Yo me despido por el día de hoy. Gracias a mis grandes amigos y aliados comerciales, como es Piñas Lomas, Star Wars, Producciones Godoy, Audio Ley Guayana, mis grandes amigos del Punto Fast Food, Laboratorio Clínico Biocelac. Todos ellos me acompañan de lunes a viernes de 8 a 10 de la noche. También me acompaña El Farandi. En la asistencia de producción, Oli González. Todos, pero todos bajo la dirección del ingeniero Ríder Quintero. Yo soy Peter Godoy, productor nacional independiente 30.728, y me conocen en Ciudad Guayana, Venezuela y el mundo como
2: el más farandulero de la radio.
0: Así es, señores. Lo voy a dejar con este tema. Aquí va Nueva Fusión, para que lo disfruten y lo recuerden. Nueva Fusión por todas las redes sociales. Que pasen buenas noches.

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Mira, Chan, sube un poquito ahí el micrófono. Le tengo que decir un par de cosas que ella no quiere escuchar.

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1: Michael Brown, shit popping, tú lo sabes. 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

0: Esto es una más de los superados. 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

0: Para comenzar, mi nombre. Mi nombre es uno cualquiera. Yo me llamo Justo, Pancho, Antonio, Tirso, Manuel, o José, o Juan de los Santos, o Nelson, o Rafael. Mi nombre es un cascabel que suena como advertencia, y si lo escuchan, prudencia, que yo respondo por él. Siguiendo con la cosa, mi lugar de nacimiento, de todito soy paisano, de Las Vegas conuquero, de Los Atos sabanero, de los caseríos pueblanos, soy del Meta, guaraucano, barinés, casanareño, del Guárico, guapureño, señores, yo soy del llano.
1: Dicen que los viejos están de moda, que los viejos están mandando. Señoras y señores, en el Juan Porrelo de Viruaca, por vez primera, tiene su actuación especial, pero arriba todo el mundo con los sombreros, vamos con los sombreros. La chequera, el zapato, el pañuelo, lo que tenga, porque se hace presente. De Guárico, para Apure, para Venezuela, un orgullo de nuestro folclor. Reciban con las palmas bien fuertes, mi gente, que se escuche a Reinaldo Armas.

se generó una tarde, no hace mucho tiempo, después de un evento el año pasado, cuando se celebró el Florentino 2004. Nos vinimos amanecidos de parranda a un lugar de acá de Viruaca.

surgió la idea de hacer un reconocimiento a una de las voces más hermosas, una voz fluida, una voz sutil de Venezuela, que sin duda alguna le dio matiz, le dio hermosura al canto de nuestra música llanera. Y ese nombre es Pedro Gamarra, símbolo patrio, símbolo de esta tierra, símbolo del pentagrama llanero. Y aquí estamos, haciendo realidad esa inquietud, haciendo realidad ese momento cuando se nos ocurrió precisamente hacer un homenaje, pero no un simple homenaje, sino un festival para dar inicio a la formación de nuevos valores, porque este festival no existía. Hoy día es una ventana nueva que se abre para proyectar a las nuevas figuras que forman parte de ese talento nacional que está diseminado por todos los rincones de la patria y que te necesitamos dar a conocer. Necesitamos proyectar, porque la única forma de construir a un país hermosamente hecho de folclore, hecho de música, es poniéndole corazón y que participemos todos. Y aquí está la juventud apoyando este evento. Aquí está un cúmulo de esa gente que realmente expresa con sus sentimientos esta noche hermosa. Yo he venido recorriendo largo camino, llegué a las 10 de la noche, tenía añales que no llegaba tan tarde al lugar de un compromiso, sin embargo tenía una palabra empeñada y una inquietud, y aquí estoy cumpliendo con ustedes, pasando un rato, divirtiéndome, gozando, firmando autógrafos, tomando las fotos que se puedan, compartiendo con los artistas que aquí están también de una forma incondicional, incondicional y desinteresada, poniéndole para que este festival que hoy se inicia, pero que yo estoy seguro que el año que viene va a ser mucho más grande que lo que hoy es. Aunque hoy, gracias a ustedes, están apoyando masivamente esta iniciativa del alcalde Blanco y de los artistas, porque esto es un canal de artistas para el pueblo de Apure y el pueblo llanero y el pueblo venezolano. Entonces, yo voy a llamar a este escenario para que este regalo que le vamos a hacer ahorita, no lo voy a hacer solamente yo, yo voy a llamar a un apureño, yo voy a seguir, por supuesto, vamos a alternar, yo voy a llamar a un apureño del Samán, mi compadre, mi hermano, otro grandioso de la música llanera, José Ali Nieves, Pico de Oro. Venga, compadre, el escenario.

Pedrito. Y ahora voy a llamar al tigre de Payara, Francisco Montoya. Vamos a recibirlo como se lo merece. Vente, compadrito.

0: Eso es llano. Así es su alegría. Esa es su gente. Sencilla, noble y generosa, pero valiente.
1: ¡Qué palante, Catireñesca! La vaina va a estar muy buena.
2: Son las 4:30 de la madrugada en este amanecer informativo. Hoy viernes de conciertos llaneros en vivo, completamente para todos ustedes. Así que sean bienvenidos, gracias por acompañarnos, gracias por siempre estar allí conectados y pegaditos a la radio desde tempranito a esta hora, 4:31 de la madrugada. Qué placer para nosotros es saludarles, qué placer es compartir, qué placer es disfrutar junto a todos ustedes lo que es lo nuestro siempre es primero, lo nuestro es Venezuela y lo defendemos al ritmo del arpa 4 y maracas. Qué alegría es disfrutar de la interpretación de nuestros grandes artistas, de nuestros intérpretes a esta hora de la madrugada. 4:31, la bienvenida para todos y cada uno de ustedes que conectan con nosotros y que disfrutan de toda nuestra programación. Gracias por acompañarnos, gracias por disfrutar. Es inicio del fin de semana. Hoy es viernes, viernes, que te quiero viernes. Así que la bienvenida para todos ustedes a esta hora de la madrugada. Bajo la dirección del ingeniero Rider Quintero, les saluda como productor y conductor de este espacio este humilde servidor Elionel García, 35.890 certificado de productor nacional independiente emitido por el Ministerio de Comunicación e Información. Aquí estaré junto a todos ustedes hasta cercana a las 7 de la mañana del día de hoy, viernes 21 de agosto, en una presentación publicitaria, por supuesto, de nuestros buenos amigos de Tofirca, quienes son calidad en cada tornillo en la avenida principal de Unare 2, zona industrial de Unare. 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Así conectamos con todos ustedes a través de este amanecer informativo. Hoy, viernes de conciertos llaneros.

0: ¿Seguimos con la parranda, sí o no?
1: A ver.
0: Vamos a hacer algo rapidito.

0: ¡Epa! Pegue un brinco de la hamaca y levántese, chico, que la cama es para los flojos.
1: Demasiado espectacular la presentación de Laine Muñoz desde Tauramena. Eso fue este año 2026, específicamente en el mes de marzo, finales de marzo, principios del mes de abril. Ahí estaba, por supuesto, la voz de Laine Muñoz, oriunda de acá del estado Bolívar, de San Félix, residencia de acá en Puerto Ordaz. Laine Muñoz, una de las divas del folclore, perteneciente a esta agrupación que ha conformado Jesús Cuevas y que, por supuesto, vienen a pasos agigantados, llevándole a todos ustedes lo que es las interpretaciones de nuestra música criolla venezolana. Ahí va, Laine Muñoz, generación de relevo de nuestra música criolla venezolana. Disfrutamos a esta hora de la madrugada a través de la imbatible Radio Caroní 93.1 FM. Recuerde que usted puede reportarnos la sintonía al 0412-977-6336, texto y WhatsApp, ¿ok? Por ahí usted puede conectar directamente con nosotros y disfrutar de toda nuestra programación. A esta hora, 4:40 de la madrugada, en este amanecer informativo, pues quiero que me acompañe a conocer cómo amanece nuestro país el día de hoy. En materia de información, pues tengo titulares que compartir con ustedes a través de la imbatible Radio Caroní, por supuesto los portales informativos a los cuales nosotros recurrimos para llevarles lo que es la información más actualizada. Pues destacan entre los siguientes titulares a continuación, pues ingenieros recomiendan no cambiar estructura de edificios en reparaciones. Pues en reparaciones tras los sismos, es el titular que destaca a esta hora en esta primera plana del portal informativo de Primicia de Guayana, primicia.com.be. Es el principal titular que destaca. Ingenieros recomiendan no cambiar estructura de edificios en reparaciones tras los sismos. También la presidenta encargada promueve modernización del cardiológico infantil. Es otro titular que también destaca en esta primera plana. Entre otros titulares, Estados Unidos deporta a Liberia a una vietnana de migrantes. Es el titular que destaca estar en esta primera plana. También reportan incendio en los alrededores de la Torre David en Caracas. Disminuye también el tránsito por el Canal de Panamá a causa de El Niño. Y también en materia deportiva, Mastantuono, pues en busca del legado Batistuta, titular que destaca estar en esta primera plana. Entre otros titulares que también destacan en materia política, pues María Corina Machado indica que los venezolanos no aceptarán una elección donde le impidan postularse. Pues si somos y vamos a ser un país democrático, pues lo más lógico que es que en un país democrático se abran las puertas de participación a todo aquel que quiera participar en una elección electoral, en una elección presidencial, perdón, es lo que quise decir, en una elección presidencial o de cualquier cargo público. Así funcionan los países democráticos. Entre otros titulares que también destacan, pues se actualiza la cotización bancaria para el día de hoy, 21 de agosto, son titulares que destacan en esta primera plana. Y en materia de sucesos, pues la Guardia Nacional Bolivariana captura a alias El Pavito por robo de teléfono en Vista Hermosa. Son titulares que destacan en esta primera plana del portal informativo de Primicia Guayana, primicia.com.be, 4:43. Entre otros titulares que destacan, pues Enrique Márquez, invitado a discurso de Trump, propone plan a favor de la transición en Venezuela. Es el titular destacado en esta primera plana. También conmovedora caravana despidió a 40 niños no reclamados en La Guaira. Es uno de los titulares que también destacan en esta primera plana. Saime anuncia que usuarios ya no deben presentar planilla impresa para gestiones. Es otro de los titulares que destacan en esta primera plana. Embajada de Brasil reactiva servicios consulares en Caracas. Otro titular destacado en esta primera plana. Segundo ciclo de la mesa de diálogo se centrará en las garantías políticas y civiles. Otro titular destacado en materia política. También Israel Rivas García, guayanés reconocido por el rey Carlos III tras su labor durante la emergencia en La Guaira. Israel es un joven muchacho de aproximadamente 20 años de edad Tengo la oportunidad de conocer a Israel porque es fotógrafo y hemos coincidido en varios eventos acá en la ciudad. Así que una labor increíble. Y por supuesto ha sido reconocido por el rey Carlos III tras su labor durante la emergencia en La Guaira con todo el equipo de Inglaterra que estuvo acá brindando el apoyo en en las labores de rescate. Pues Israel era su traductor. Israel, de acá de Ciudad Guayana, de San Félix específicamente. Un aplauso para Israel, orgullo guayanés. Son titulares que destacan estar en esta primera plana, 4:44, entre otros titulares que destacan. Chevron estima aumentar producción en Venezuela. Este sería el incremento para el 2028. Son algunos de los titulares. Promueven modernización del cardiológico infantil de Caracas. Inician las labores de extracción de caimanes ubicados en los campos de golf en La Guaira. Otro titular destacado en esta primera plana. Llegó el primer vuelo de deportados de Haití provenientes desde los Estados Unidos tras el fin del TPS. Titulares que destacan estar en esta primera plana en este portal oficial. En materia deportiva, pues hito histórico de Eugenio Suárez alcanza las 1000 carreras impulsadas en las grandes ligas. Titulares destacados en materia deportiva al día de hoy. También Embajada de Brasil en Caracas se reactiva formalmente pues con sus servicios consulares. Venezuela recibe el nuevo coordinador residente de la ONU y también ni bolsos grandes ni menores de 20 años en el filtro que dejará a miles fuera del negocio del delivery en Venezuela. Titulares que destacan a esta hora en esta primera plana. En materia internacional, pues Estados Unidos destinará 57 millones de dólares para completar centro de formación de El Sistema. Es otro titular destacado a esta hora en esta primera plana. Pues el anuncio de Donald Trump sobre lo que es la escalada económica contra Irán, pues qué países podrían resultar afectados. Esta información en titulares correspondientes al día de hoy. Temblor de 7.2 sacude el Perú el día de ayer. Pues este temblor en la tarde de este 20 de agosto pues emite reporte oficial a autoridades de este país. Y nevada en el occidente de Bolivia afecta a más de 26.000 habitantes. Titulares que destacan en materia internacional a esta hora en titulares correspondientes a través del diario 2001online.com, Primicia de Guayana, primicia.com.be y Soy Nueva Prensa Digital.com a esta hora de la mañana. Son las 4:47 en este amanecer informativo único y original que traemos para todos ustedes en una presentación de mis amigos de Tofirca, quienes son calidad en cada tornillo en la avenida principal de Unare 2, zona industrial de Unare, edificio Tofirca. 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
2: Ya va, ya vamos a leerlo más feliz. Voy por ahí, maestro, vamos a caer.

0: pegue un brinco de la hamaca y levántese, chico, que la cama es para los flojos.
1: La cama es para los flojos, compañeros. Son las 4:51. La voz de Tirso Ávila, el Mocho de Oro, oriundo de Cojedes, San Carlos de Cojedes. La voz de Don Tirso Ávila, bajo el cielo azul del llano. Disfrutamos a esta hora de la madrugada, 4:51. Recuerde que usted puede reportarnos la sintonía y conectar con nosotros a través del 0412-977-6336. Por ahí usted puede reportarnos la sintonía y conectar con nosotros también a través de nuestras redes sociales. Arroba Amanecer Informativo 2.0, arroba Caroní FM, arroba Elioner García Oficial. Por ahí estamos transmitiendo en vivo también a través de nuestro canal de TikTok. Puedes conectar con nosotros y reportarnos la sintonía. Radiocaroni.es.tl, esa es nuestra página web. También está a su disposición a esta hora de la mañana. 4:52. Quiero compartir con todos ustedes algunos saludos que nos llegan a través de la línea telefónica a esta hora en este viernes. Viernes de parranda, viernes que te quiero, viernes que te puedo querer. Dios te dice: echa sobre Jehová tu carga y él te sustentará. No dejará para siempre caído al justo. Salmo 55. Despertando con Amanecer Informativo de Sao Paulo, Brasil, Dalia Gómez. Dalia, ¿cómo estás? Con los buenos días. Fuerte abrazo. Me dicen también por acá: buenas madrugadas. El Espíritu Santo le siga bendiciendo y guiando. Nosotros colando el cafecito con Amanecer.

están adelantados el día de hoy. Todo el mundo está colando café tempranito el día de hoy. Me dice Pereca, muy buenos días a todos, bendiciones. Hoy es viernes. Aportarse bien, me dice por acá Caterín. Bueno, no prometo nada. Caterín, fuerte abrazo. Gracias por acompañarnos, mi gente. Vista al sol. Conecta con nosotros, me dice por acá Nurianel. Muy bien, gracias a Dios. ¿Y vos? Muy bien, aquí estamos, activos. Estoy que me emparrando solo aquí con estos conciertos llaneros. Bendiciones. También me dicen por acá a esta hora, bendecido viernes. Dios le bendiga, hermano Leonel García, por aquí Alcides Malavé de Pariaguán, activo en victoria con Dios y la Virgen por delante. Quiera Dios tengamos un excelente día, lleno de bendiciones, éxitos y mucha salud. Amén, amén, que así sea. Santo Dios, ¿qué estará pasando en el planeta? Terremoto por donde quiera. Santo Dios, cuida a Venezuela. Bueno, eso tiene una explicación. Después del 24 de junio, de los terremotos de acá de Venezuela, pues porque yo creo que todo empezó aquí. A lo mejor me equivoque, ¿verdad? Pero para mí todo empezó aquí el 24 de junio con el doblete sísmico. La falla de San Sebastián reactivó prácticamente lo que serían distintas fallas en lo que es el mundo. Porque es que fue bastante fuerte, así incluso personas de Colombia que reportaron que sintieron el temblor que ocurrió el 24 de junio. Entonces esto fue bastante fuerte y esto dejó estos movimientos telúricos y lo que es estas fallas en estas distintas franjas que pues están en constante movimiento, pues... Para mí fue eso, 24 de junio, después el mes siguiente, un mes después, mes y pico, en Colombia, luego en El Salvador, luego en Perú, y bueno, que es el más reciente, el de Perú, el día de ayer, y han continuado y continuarán lo que serán estas réplicas, esperemos. Lo único que sí le pedimos a Dios es que no haya ningún tipo de afectación, como lo que ocurrió en el Perú el día de ayer. Hubo el terremoto de 7.2, más no hubo mayores afectaciones, no hubo heridos, no hubo fallecidos. Hasta el momento no se ha reportado ningún fallecido tras este terremoto, gracias a Dios. Y bueno, le pedimos a Dios que continúe así. Son las 4:56. Tengo por acá algunos mensajes de texto que leer. Me dicen por aquí de la siguiente manera. Buenos días, mi hermano. Dios te bendiga. Hoy, mañana y siempre. Amén. Y reina en tu corazón el Espíritu Santo de Dios. Amén. Que así sea. Yo tomo mi café y despierto con amanecer. Ah, por acá me dice aquí. Yo tomo mi cafecito con despertar informativo. Me dice por acá. Amanecer informativo. De Radio Caroní FM, el pastor Antonio Díaz desde José Félix Rivas. Saludos, Antonio, ¿cómo estás? Fuerte abrazo, hermano, gracias, échame tu bendición. Gracias por estar allí siempre acompañándonos desde tempranito. El pastor Antonio Díaz desde José Félix Rivas. Saludos, Antonio, que Dios te bendiga, un abrazo. También me dicen por acá, buen día, Elio. Agradeciendo al Eterno y Único Supremo por un nuevo amanecer. Dios te bendiga, Yalet. Yalet, ¿cómo estás? Un fuerte abrazo, gracias por estar allí conectado con nosotros. Que Dios te bendiga a ti también. Gracias por acompañarnos. Me dice por acá, buenos días, en sintonía desde la ruta 1 de Vista al Sol. Anoche lluvias, truenos y centellas. Gracias a Dios no se fue la luz. Saludos de parte de Manuel. Si supieras que también doy gracias a Dios que no se fue la luz, porque yo cuando vi ese ventarrón que venía ayer en la tarde-noche, yo dije, ay, amenaza con irse la luz. Y más que ahorita estamos de ahorro. Yo dije, no, más rápido se va. Y no, gracias a Dios no se fue. Gracias a Dios que no se fue la luz el día de ayer acá en Altavista. Y mucho menos acá en donde está la radio. Así que bueno, gracias a Dios por eso, que no se fue la energía eléctrica. Pero hubo unos sectores en los que sí se fue. Así que bueno, hay unos sectores por aquí en Ciudad Guayana que no puede oler brisa de lluvia, porque ¡pum! se va inmediatamente. Así que bueno, son las 4:57 minutos de la madrugada en este amanecer informativo. Voy a presentar la leyenda. Tengo una leyenda para el día de hoy. Tengo tiempo que no la coloco y se las voy a colocar a ustedes el día de hoy. Más sin embargo, yo quiero recordarles a todos ustedes que pueden seguir reportándonos la sintonía al 0412-977-6336. Anote allí 0412-977-6336 para texto y para WhatsApp. Puede escribirnos, puede enviarnos un texto, puede enviarnos un saludito por allí. Que a las 5:00 vamos a colar cafecito con ustedes, ¿ok? Así que bueno, ya saben, ya viene por allí la leyenda. Ya la tenemos aquí a la mano para el día de hoy, para presentársela a todos ustedes. La vamos a presentar a esta hora de la...

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A esta hora de la mañana, por Radio Caroní 93.1 FM, presentamos para todos ustedes la leyenda del hachador perdido, por Radio Caroní 93.1 FM, 5 en punto.

La llanura es bella y terrible a la vez. El llano enloquece y la locura del hombre de la tierra ancha y libre es ser llanero siempre. El llano tiene muchos secretos. Es tierra buena y abierta para el esfuerzo y la hazaña. Toda horizonte como la esperanza, toda caminos como la voluntad. En esta tierra inmensa y llena de temeridades, donde corre sensual la copla, también se ha escrito la historia y ha nacido la leyenda, como esta que en boca de los pobladores de San Camilo se le dio por llamarla el hachador perdido.

0: La noche había comenzado a tejer su manto sobre el vecindario de San Camilo. Los pobladores lentamente se iban recogiendo en sus casas, mientras las gallinas alborotadas buscaban el mejor sitio en el dormidero. Aurora, que había llegado temprano de Chorroquero, se aprestaba a calentarle un guayollito al viejo Hipólito, quien pensativo se mecía en la campechana que le había regalado un musiú cuando éste estuvo de paso por San Camilo.
1: ¡Apúrese con ese café, vieja Aurora! ¡El viejo Hipólito lo está esperando!
2: Bueno, mijo, ¿y cuál es el apuro? Este fogón hay que atizarlo. Y aparte de eso, la noche es larga. Y hablando de noches largas, Hipólito, usted que es un viejo tan versado en toditas esas cosas de historias y apareció, ¿por qué no me cuenta un poquito de ese fulano achador perdido que tanto mientan aquí en San Camilo mientras le sirvo el guarapo?
3: No tanto como conocerla, comadrita, pero sí he escuchado bastantico de lo que por ahí dice. Según me hablaba mi abuelo, sucedió hace muchos años aquí en San Camilo, cuando no había linderos ni caminos, solo trocha y paso de río, todo era diferente.
2: Pero tome ese guayollo, viejo, y eche pa'lante. Yo quiero escuchar por boca suya todo eso que se cuenta.
3: Agarre silleta, mija. Eso sí, prepárese porque la cosa es fea. Así comienza el achador perdido.

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Pero al porfiado, señores, alguna cosa le pasa. 6:30 de la tarde comenzó a caer la noche. Tomé la escopeta en mano y me agilé para el monte. Sí noté por el camino en mi cuerpo una frialdad. Unos hachazos bien fuertes escuché en la inmensidad. Llegué al sitio de las lapas donde tenía el comedero y en el pleno mes de marzo se mandó aquel aguacero.

2 de la madrugada y las lapas no llegaban. Era como una advertencia para que al rancho me largara. Aquel sonido del hacha más cerquita lo escuchaba y sentí poquito a poco que la piel se me erizaba. De repente oí el tremonte que chamisas reventaba. Y pensé, viene la presa que con ansia me esperaba. Era un hombre alto y negro con la cabeza pelada. Traía un hacha en el hombro y una tapara de agua. Una mochila de cuero en el pecho bien terciado. Encaramado en el palo, las dos piernas me temblaban al ver que parecía un monstruo, esa cosa.

0: descargó todito al suelo y el hacha en sus manos dejó, y empezó a tumbar el palo donde me encontraba yo. Echó una mirada para arriba, oí que se carcajeó, los dientes se le cruzaron y la montaña tembló.
1: ¡Soy el achacorro perdido!
0: Así se identificó, con una voz retumbante que en el monte se perdió.

0: La noche se fue poniendo más negra en San Camilo, mientras el viejo Hipólito, con la mirada de quien todo lo sabe, seguía narrando aquella pesadilla que les hacía erizar la piel. Todos en silencio escuchaban horrorizados, sin perder ni un detalle, mientras el viejo, entre palabras y boleadas de Chivó, proseguía con el cuento.
1: Al oír mi voz la bestia, esta más se enfureció y siguió cortando el palo como todo un hachador. En un abrir y cerrar de ojos, aquel árbol se cayó. No supe cómo ni cuándo el hacha desencabó y con el palo de la misma una golpiza me dio.
2: ¡Ay! ¡Ay!
1: Este, al ver que no moría de la rabia que le dio, el hacha metió en el cabo y hacia mí se regresó. Cuando la volteó de filo para partirme en dos, de un salto miró a los lados y este retrocedió. Con la velocidad de un rayo vi que todo recogió. Presintió el canteo del gallo que

Como pude arrastradito al camino salí yo. Un campesino pasaba y su ayuda me prestó. Me montó sobre sus hombros, hasta el rancho me llevó, y mi mujer muy asustada, como pudo me atendió. Me dio a beber Altamis, cuanta hierba consiguió, para cortarme la fiebre que ese espanto me pegó. 7 días, 7 noches, el maleficio duró, y por todo San Camilo la noticia se regó. Gracias a Dios y a la Virgen, y a San Marcos de León, salí de todo peligro, ahora canto esta canción.

Jamás cazador alguno pisó las montañas de San Camilo. Dicen los pobladores que solo una sombra errante vaga por sus caminos y que de vez en cuando se escucha esta tonada.

que es la única forma de poder salvar mi alma.

0: Échela, bordón, échela, que es la primerera, primorosa, primorosa. Venga, de la vieja, que aquí la voy a leñar, carajo, como estoy acostumbrado. Póngase, como estoy acostumbrado, acariciarle la ubre con un cariño esmerado. Póngase, de la maña, que vaina es esa.
1: Nos vemos. La Federación Venezolana de Coleo le presenta.

0: Guarapo.
1: El propio Cantaclaro Armando Martínez y el Gabán Coleador en concierto desde el estado de Aragua a esta hora de la mañana en este amanecer informativo para iniciar esta segunda hora con el Hachador Perdido, la leyenda del Hachador Perdido, narrada allí en la voz de Hipólito Arrieta, y por supuesto escuchamos al propio Cantaclaro don Armando Martínez, el Gabán Coleador, a esta hora en concierto para todos ustedes a través de la imbatible Radio Caroní 93.1 FM. Que es sabroso disfrutar nuestra música, nuestras interpretaciones, nuestros artistas, nuestros ídolos de la música llanera a esta hora. Espero que hayan disfrutado de la leyenda que les traímos el día de hoy, que por supuesto teníamos tiempo que no la colocábamos, y por supuesto quisimos complacer a la audiencia, por supuesto, para variar, para que disfruten. Es una leyenda corta, dura aproximadamente casi 11 minutos. La leyenda del Hachador Perdido es una de las leyendas más cortas. El resto de las leyendas siempre pasan de los 15 minutos. Hay una variedad en leyendas, por supuesto, entre viejas y nuevas. Está entre ellas la leyenda del Becerrero, que es una de las leyendas, para mí una de las leyendas más largas y la más bonita. Para mí la más bonita, me encanta la leyenda del Becerrero, quiero confesarlo. Dura aproximadamente 33 minutos. En esta leyenda tiene participación Jorge Guerrero. Una leyenda que se grabó en los años 90, principios, finales de los 90, principios de los 2000, por allí, más o menos. También está la leyenda de la Sayona, que es la tradicional, la leyenda del Silbón, y la leyenda de Juan Machete, que son leyendas tradicionales. Estas leyendas tienen aproximadamente entre los 18 y los 22 minutos. Estas leyendas son un poquito más extensas. Unas más recientes, está la leyenda del, la leyenda de la Cascabel del Diablo, que también es compuesta, escrita y dirigida por el Carrerito de Barinas. Esta también tiene aproximadamente sus 20 y tantos minutos. La leyenda del Cerro Tucucipano, que también es una de las más nuevas, que es de Juan Herrera, el sabanero de Venezuela, también tiene sus 22 minutos aproximadamente por allí. Para ver qué otra leyenda hay por allí, hay una variedad de leyendas. Está la leyenda de Quirpa, la leyenda de Federico y Mandinga. Usted consigue la leyenda de El Secuestro del Coplero, que también es narrada por Hipólito Arrieta. Ahí está el Secuestro del Coplero. ¿Cuál más? Otras leyendas por allí. Por aquí tengo la lista, un listado que yo tengo por acá, de leyendas que podemos ir extendiéndolas hasta, bueno, pues bueno, está la leyenda de la muerte de las galeras, narrada también por don Damaso Figueredo. Ahí estaba también, mira, están el secuestro del coplero, la bola de fuego, la leyenda de Cantaclaro. La leyenda de Cantaclaro tiene aproximadamente 28 minutos. En esta parte participa José Romero Bello y una constelación de artistas. La leyenda de Florentino y el Diablo, la leyenda de Juan Machete, la leyenda de Quirpa, la Sayona, la leyenda de Uberito, el Cerro Tucucipano, el Echador Perdido, la leyenda del Silbón, también entre otras tantas leyendas que pues forman parte de lo que es el acervo cultural de nuestra cultura. También la leyenda del Orcón, que es participada por prestaciones cortas, esta dura 8 minutos, entre Luis Lozada del Cubiro y el maestro José Romero Bello, también forman parte de estas leyendas que compartimos y que son parte de nuestra cultura, y por supuesto representan lo que es el verdadero folclore venezolano, porque allí podemos conocer lo que son expresiones, cantos de ordeño y por supuesto la participación de grandes artistas conocedores de lo que es lo nuestro. A esta hora, 5:24, un comentario que quería realizarles, por supuesto, para que ustedes conozcan, porque a lo mejor usted conoce simplemente la leyenda de la Sayona, del Hachador Perdido y la leyenda del Silbón y la de Juan Machete. A lo mejor te conoce cuatro, pero hay una cantidad de leyendas y narraciones, otras entre más cortas, aproximadamente 5 o 4 minutos, que también forman parte de nuestra cultura. Declamaciones, poemas declamados que usted puede encontrar por allí. Hay un poeta colombiano que ya desapareció, que fue una gran voz de los llanos colombianos, don John Harvey Caicedo, también declamador de nuestra música llanera. Narra la leyenda de ¿Cómo se dice? La leyenda del anime de Santa Elena, la leyenda del caporal y el espanto. Don Juan Harvey Caicedo, perdón, es el nombre de este señor, que también fue una gran voz, locutor de Colombia, perteneció a la cadena Caracol, poeta, además de declamador y participante de varias, y participante y ganador en el renglón de declamación del Torneo Internacional del Joropo en varias ediciones. Así que bueno, John Harvey Ubaque es un compositor también de Colombia. A esta hora, 5:25, comentarios que quería realizarles a todos ustedes a esta hora de la mañana en una presentación publicitaria de mis amigos de Tofirca, quienes son calidad en cada tornillo en la avenida principal de Unare 2, zona industrial de Unare, edificio Tofirca. 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Recuerde que usted puede comunicarse con nosotros, reportarnos la sintonía al 0412-977-6336. Anótelo allí, 0412-977-6336. Para texto y para WhatsApp, ¿ok? Ahí usted se puede comunicar directamente con nosotros, enviarnos un mensajito, reportarnos la sintonía. Por ahí me llegó un mensaje que la leyenda del Hachador Perdido es una de sus favoritas. No se identifica quién fue, pero ya vamos a leer por allí el mensaje para ver quién es este oyente que me dice, este oyente o esta oyente que nos dice que la leyenda del Hachador Perdido es una de sus favoritas. Así que bueno, para ellos un saludo, para ustedes que están allí. Siempre lo que colocamos aquí es con especial cariño para todos ustedes oyentes que están allí siempre conectados con nosotros. Yo sé que hay muchos que a lo mejor a veces no nos escriben, ni siquiera nos mandan un mensaje, pero es que están allí pegaditos a la radio. Nosotros sabemos que están allí, así que gracias por acompañarnos siempre, por no dejarnos solos en la madrugada. Mire que la madrugada es oscura y fría, y entonces se acompaña siempre bien con un buen cafecito y una buena compañía, y esa compañía es usted que está allí pegadito a la radio. Así que bien, recuerde seguirnos en nuestras redes sociales como @amanecerinformativo2.0, @caroniefm, @leonelgarciaoficial. Ayer les subí un video en Instagram para que puedan, en Instagram y en TikTok, pueden ir a verlo a cualquiera de sus de nuestras dos redes, @leonelgarciaoficial en Instagram y @leonelgarciaofic, de una aventurita que me eché por allí. Así que usted puede ir por allá y apoyarme con ese videito, compartiéndolo, dejándome un comentario y por supuesto interactuando con esa publicación en Instagram, @leonelgarciaoficial, y en TikTok, @leonelgarciaofic, para todos los que están viéndonos por allí a través del live. 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Vamos a continuar con Conciertos Llaneros. Venimos en minutos para colar cafecito con ustedes, así que vayan atizando el fogón, vayan montando el agua o vaya sirviéndose si ya lo coló, y por supuesto disfruta con nosotros del coladito de café en minutos. Continuamos en Conciertos a través de este amanecer informativo único y original por acá por la imbatible Radio Caroni 93.1 FM.

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2: Ajá, llegó la hora del café, muchachos. Hay que atizar el fogón, atizar el fogón. Métale la leña y prenda la candela y monte el agua para que cuele cafecito con nosotros. Mire que si usted prende el fogón ahorita rapidito, eso en menos de 5 minutos ya usted tiene allí el agua hirviendo para tomarse el cafecito tempranito con nosotros aquí en este amanecer informativo. Qué sabroso es compartirlo, es disfrutarlo y por supuesto es acompañarle a usted que está allí disfrutando de nuestra programación, disfrutar de su cafecito, disfrutar de buena música, acompañado en este viernes, inicio del fin de semana, viernes 21 de agosto. Por supuesto, compartimos con todos ustedes lo bueno y lo mejor. Y lo mejor está aquí, a través del imbatible Radio Caroní 93.1 FM. ¡Qué sabroso es compartir! Usted ya coló el café, usted ya lo montó, usted ya se lo está tomando. Repórtenos a través de la sintonía, el 0412-977-633. Esa es nuestra línea telefónica. Anota allí 0412-977-6336 y díganos, yo cuelo café con amanecer informativo, su nombre y su apellido y desde dónde nos reporta la sintonía el día de hoy, ¿ok? Así que usted puede hacerlo. Hágalo al 0412-977, anota allí 0412-977-6336 para texto y para WhatsApp y repórtenos la sintonía por allí. Díganos, yo cuelo café con amanecer informativo, su nombre y su apellido y de dónde nos reporta la sintonía el día de hoy. Eso es todo lo que tiene que hacer, más nada, eso no le va a tomar ni siquiera un minuto, mandarnos un mensajito de texto o un WhatsApp y nosotros con gusto lo leemos y les saludamos a todos y cada uno de ustedes que conectan y que disfrutan de este coladito de café que traemos el día de hoy para todos ustedes a través del imbatible Radio Caroní 93.1 FM. 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
1: Tráeme café, Eugenia, tráeme café. Son las 5:39 minutos de la mañana. A esta hora colamos cafecito con todos ustedes a través de la imbatible Radio Caroní 93.1 FM. Qué sabroso es colar cafecito con ustedes. Me dicen por acá Douglas Aray. Douglas, ¿cómo está? Un fuerte abrazo. Me dice por acá que está en sintonía. Douglas, ¿cómo estás? Un fuerte abrazo. ¿De dónde reporta Douglas? Por acá. También me dicen por acá que no te falte café, que no te falte fe y buenos días. Hoy, que hoy todo fluya bonito. Yo cuelo café con Amanecer Informativo desde Sao Paulo, Brasil. Dalia Gómez, esta es una que no pela colando cafecito con nosotros todos los días. Antes estaba Mildred, tú que estás ahí conectada con nosotros. ¿Dónde era que vivía antes nuestra buena amiga Dalia? ¿Era en Luis Hurtado o era en Inés Romero? Mi buena amiga Dalia Gómez, que está ahorita en Brasil, en Sao Paulo. Se fue de Dalia, pero desde allá se conecta por la web y cuela el cafecito con nosotros. Dalia, fuerte abrazo para ti, gracias por tu fidelidad, gracias por estar allí siempre conectada con nosotros. Mi buen amigo Francisco Ramírez también me reporta El Caminante, está por ahí conectado. Este café está esperando por ti. Feliz día, feliz fin de semana. Saludos, mi buen amigo Francisco Ramírez, El Caminante, está por ahí conectado con nosotros a esta hora. Ajá, con los buenos días, feliz viernes, fin de semana, reporta Mildred Miranda. Llegó con la cava, mira que es viernes. Ay, caramba, y los muchachos están de vacaciones. Ay, Sander Valle, dicen por ahí. Para mí, mi estimado, me dice por acá Carlos Castañeda. Para mí, mi estimado, son El Silbón, La Llorona y La Cascabel del Diablo, me dice por acá Carlos Castañeda, que son sus favoritas. Mi buen amigo Carlos Castañeda. Carlos, felicidades, bendiciones, gracias por acompañarnos. Ya Carlos nos reportó que estaba colando cafecito con nosotros. Mildred me dice por acá, yo cuelo café con Amanecer Informativo desde Luis Hurtado Higuera. Mildred Miranda, gracias Mildred por acompañarnos y por colar tu cafecito con nosotros siempre en este Amanecer Informativo único y original que traemos para todos ustedes a través de la imbatible Radio Caroní 93.1 FM. Imbatible, en sintonía. Mira Mildred, este es para que agarres mínima con la cava y la pata que tienes allí.

Son las 5:42 minutos. Siguen reportándome la sintonía por acá a esta hora. Me dice por acá Mildred que está lista y activa. Agarra, Mildred. Mira que estos fines de semana son peligrosos porque uno se duerme y se despierta en Puerto La Cruz. Uno se duerme y se despierta por allá por Margarita. Mira, así le pasó a mi amigo Ulises Rodríguez Antiel. Se quedó dormido y se despertó en Margarita. ¿Ah? Imagínate, llegó ayer, desde el viernes. Saludos a mi buen amigo Ulises Rodríguez y a su familia que están ahí siempre conectados con nosotros. Me dice por acá también, muy buenos días mi estimado Elioner García. Yo creo café con Amanecer Informativo y la imbatible Radio Carolina 23.1 FM, reportando desde la Vía El Pao, José Ocanto. Hoy es viernes y gracias a Dios que hoy es viernes. Se terminó una semana y con ella se van las preocupaciones, el estrés y toca un merecido descanso. Y por otro lado, pues quisiera enviar palabras de apoyo a nuestros hermanos peruanos que en este momento pasan por una situación de emergencia y dolor. Tal vez mi intención no les sirva de mucho. Dios dice en su palabra: quien cree en mí no morirá. Bendiciones, amigo. Fuerte abrazo. Feliz fin de semana. Gracias, José. La intención siempre cuenta, hermano. La intención siempre cuenta. Y más cuando colocamos en oración a todas las personas que así nos necesitan, ¿oíste? Así que un saludo, mi buen amigo José Ocanto. Gracias desde la Vía El Pao que nos acompaña. ¡Ajá! ¡Pastorita! Con los buenos días. Me dicen por acá a esta hora: buenos días, estimado Elioner García. Que Dios te ayude y te conceda mucha fortaleza y se cumplan todos tus proyectos. Amén, amén, amén. Un saludo a toda esa gente trabajadora de Cristóbal Colón, San José de Cacahual y 11 de Abril. Que se levanta bien temprano a dar lo mejor por un mejor país. Saludos para mi gente de San José de Cacahual, mi gente que conecta por allí con nosotros en 11 de abril, mi gente que conecta por allá por Inés Romero, por 25 de marzo, Vista al Sol, Ruta 1, 2 y 3, 4, 5 y 6, hasta si existen también, un saludo para ellos. Para toda esta gente que conecta por acá con nosotros, para mi gente de la Villa del Rosario, también para mi gente de la Victoria. Por cierto, ayer recibí una llamada de un oyente de la Victoria haciendo un llamado. Me dice que en la entrada de la Victoria hay un bote de agua todos los días pues prácticamente están dañando lo que es esta arteria vial en la entrada de la Victoria por el semáforo. Así que bueno, hacemos un llamado a las autoridades a que le echen un ojito por aquí a esta situación, mi gente de la Hidrológica Nacional. También me reporta por acá la sintonía. Ajá, feliz bendecido día. Ah, Karina, ¿cómo estás, Karina? La leyenda favorita de Karina es la del achador perdido. Así que saludo a mi buena amiga Karina Suárez en sintonía. Karina, ¿ya colaste el café? Espero que sí, bendiciones. Son las 5:45 minutos. Me dicen por acá: buenos días, bendecido amanecer. Colando el cafecito con Amanecer Infrarrojo de la UD 145. Milagros Vázquez, Milagro, ¿cómo estás? Bendiciones para ti. Gracias por acompañarnos, Milagritos. Fuerte abrazo para ti, para toda nuestra gente de la 45 que cuelan cafecito con nosotros el día de hoy.

TNRT sabroso a esta hora. Buenos días. Me dicen de la siguiente manera: buenos días, feliz viernes, colando el cafecito desde Villa Betania, Yelixa Rivera. Yelixa está bailando, colando el cafecito a esta hora. Salud, Yelixa, fuerte abrazo. Yo cuelo café con Amanecer Infante desde Chirica Vieja. Joyce Sánchez, Joyce, ¿cómo estás? Fuerte abrazo para ti, gracias también por acompañarnos y por estar allí siempre conectada con nosotros. Mi gente de Chirica Vieja, Cristóbal Colón, mi gente Francisco de Miranda, que también nos acompañan por allí. Desde los Altos del Atlántico, colando el cafecito, amigo Leonel, junto a mi esposa María, orando para que Dios y su Hijo Cristo Jesús nos envuelva con su amor y nos haga justicia. Fernando Roa, Fernando, ¿cómo estás? Mi gente de los Altos del Atlántico, que conectan por acá con nosotros y nos reportan la sintonía. 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Bendiciones para ustedes. Fuerte abrazo. Gracias por acompañarnos también el día de hoy. Me dice por acá: buenos días, amigo. Mírenme, aquí me dice Daniel García. Elioner García, por acá primero, Henry Osorio. Fuerte abrazo para ti, colando café con Amanecer Informativo desde el Core 8, para complacer a mi nieto Nilso Toro, que está de cumpleaños el día de hoy. Henry Osorio, su abuelo. Henry, es Elioner García, oíste, cuidado. Mosca. Un fuerte abrazo también por aquí para mi buen amigo Manuel Enrique Ramírez, que reporta la sintonía. Me dice por acá: Cabrestero Caminante, yo cuelo café con Amanecer Informativo. Feliz inicio del fin de semana, merecido para todos. Muchos son los llamados, pero pocos los escogidos. Villa Colombia presente. Salud a mi esposa Ninoska Katiuska López de Ramírez. Salud, Ninoska, ¿cómo estás? Un fuerte abrazo. Siempre me consigo a Ninoska por allí. Fuerte abrazo para Ninoska, que está por allí en sintonía. Ninoska antes me vio: mire que te mudaste para Maturén, me dijo. Y no, no, chico, todavía no. Fuerte abrazo. Mi buena amiga Ninoska López, que está allí conectada con nosotros a esta hora, junto a mi buen amigo Manuel Enrique Ramírez en Villa Colombia. Saludos, Ninoska, bendiciones. Saludos, Manuel, gracias por acompañarnos. Me dice por acá: buen día, yo cuelo café con Amanecer Informativo desde Altavista, escuchando a Elionercito. Y hoy es viernes y Elioner lo sabe. Claro que lo sé. Saludos, un fuerte abrazo. Gracias por acompañarnos y por estar allí en sintonía de nuestra programación. 5:48, seguimos colando cafecito con todos ustedes a través del imbatible Radio Caroní 93.1 FM.

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2: Agárrate, Karina, agárrate, sabrosito. Son las 5:50. 5:50. Quiero enviar un saludo para allá a mi amigo Wilman Rojas, que está en sintonía desde las parcelas del Roble. Nos reporta la sintonía. Nos dice por acá, Wilman, nos dice aquí que hoy es viernes verde. Viernes de verdes. Viernes de verde. Caramba. Tengo tiempo que yo no veo verde, ¿no? Saludos a mi buen amigo Wilman, que está por allí conectado con nosotros a esta hora. Me dicen por acá, ¡ajá! Caramba, quiero saludar también a mi amigo Jesús Méndez. Jesús Méndez, ¿cómo estás? Saludos, gracias, está conectado desde Unare. Fuerte abrazo para ti, gracias por acompañarnos. Me dice por acá, saludos y bendiciones, mi hermano. Caramba, Luis Méndez también nos reporta por acá la sintonía en este amanecer infantil. Me manda por aquí, esto es... ¿Qué es esto que me mandó por aquí? Eso parece a... ¿Eso es avena o es café con leche, Luis Méndez? Saludos, fuerte abrazo, que dice por acá. Pero parece avena con pan. A ver, mi buen amigo Luis Méndez, tempranito con nosotros, buen provecho, te veo mal. Bendiciones, mi buen amigo Luis Méndez, desde la UD102 nos acompaña el día de hoy, 5:51. Buen día, Leoner, activa Yoleida García, cuela su cafecito con amanecer informativo desde tu cupita. Se oye perfecto, me dice por acá mi buena amiga, mi buena amiga Yoleida García desde Tucupita, ¿en serio? ¿Por ondas hercianas o a través de la web? Cuéntame, mi buena amiga Yoleida García, que está conectada con nosotros, estará colando su cafecito con nosotros desde Tucupita en el estado Delta Macuro. Saludamos a nuestra gente de Delta Macuro que nos reportan la sintonía. A través de la radio, Yoleida, cuéntame, ¿a través de la radio o a través de la web? Que estás allí conectada con nosotros a esta hora. Aclárame esa duda. Por acá me dicen, yo cuelo y tomo mi cafecito con amanecer informativo. Felicitaciones por alegrarnos comenzando el día. Quiero saber, esa mujer que cantó hace rato tiene la misma voz de Isabel Pantoja. Me impresionó esa bella voz. Daniel López desde el Llanito. Me dice por acá, es el Llanito de Guayana, no el de Caracas. Me dice por acá, Daniel, ¿cómo estás? ¿Qué mujer te referías ahorita por acá? Tiene que haber sido Carla Martínez. Porque por haber hemos escuchado el coleito de café solamente a Argenis Carrullo y a los propios y los originales por acá a esta hora, y bueno, los masters tiene que ser Carla Martínez, ella es de Anzoátegui, la cantante de música llanera a esta hora. Me dice por acá, ajá, uepa, me reporta por acá a esta hora Luis Gorrochotegui, buen día, para felicitar a mi compañera de trabajo y comadre Joana Campos, que hoy está de cumpleaños en Vista al Sol. La felicita Luis Gorrochotegui y Gladys García. Pues felicidades para Joana Campos, el cumpleaños allá en Vista al Sol, felicidades, que Dios le bendiga. Felicidades de parte de Luis Gorrochotegui y de Gladys García, que están allí conectados con nosotros.

0: nos reporta la sintonía. Isabel, ¿cómo estás? Fuerte abrazo. Por aquí Yaimara Liberón desde Caracas, me dicen por acá desde Katia Gramoven en sintonía. Gracias, mi gente de Katia, que nos acompañan. Mi gente de las parcelas del Robla, Dixamar Solano me dice por acá, buenos días, saludos y bendiciones, un abrazo. También Marisela Rodríguez de Portuguesa, buen día, saludos, mi gente de Portuguesa, Portuguesa con la cola. Me dice por acá, buenos días, saludos desde Amazonas en sintonía, saludos mi gente del estado de Amazonas que también nos acompaña en el día de hoy. Marcos Coronado me dice por acá, la leyenda de Florentino y el Diablo, por supuesto, esa es una de las clásicas. Mi amiga Coro, buenos días, Leoner, feliz viernes desde Anaco, estado de Anzoátegui, que sea la gente de Anaco que conecta por acá con nosotros. Eduardo Balbuena desde Maracaibo, saludo, me pregunta por acá, ¿cuándo vienes a Maracaibo? Bueno, la fe es lo último que se pierde. Yo tengo la meta de conocer mi país antes de llegar a viejito. Tengo que conocer a todo mi país. Para ver quién más, Gabriel Alberto La Rosa, ¿cómo estás, Gabriel? Un fuerte abrazo a mi gente de Paratepuy. Me pregunta que cuándo me voy para Maturín, Dios mediante, en un rato. Luis Palma, me dice por acá desde Guanare, reporta la sintonía Luis Palma. Luis, ¿cómo estás? Bendiciones para ti, gracias a todos los que nos reportan la sintonía por acá. Mayra Guerra, Mayra, ¿cómo estás? Un fuerte abrazo, bendiciones para ti. Ayer estuve acompañado por aquí a través de esta plataforma de nuestra buena amiga Orquis, que estaba por allí en España. A esta hora no ha aparecido por ahí, seguro que se le pegaron las corchas. Bien. ¿Quién más está por aquí conectado con nosotros en este amanecer informativo? Son las 5:55 minutos.
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Sabroso, ahí están los Pumas. Estas son una de las que les gusta mucho a mi amiga Magley Rojas en San Fernando de Apure. Magley Rojas es una reconocida locutora, animadora y activa creadora de contenido del estado Apure de San Fernando. Y por supuesto viralísima en las redes sociales por bailar este tipo de músicas. Bien, son las 5:56, vamos a despedir esta coladita de café. Gracias a todos los que nos reportaron, a los que nos escribieron, los que conectaron con nosotros, los que se tomaron el cafecito, los que se fueron alegres para su trabajo el día de hoy. Que esa es la intención, llenarles de alegría, llenarles de energía y por supuesto positivismo para afrontar un día más. En este amanecer informativo, gracias. 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Así despedimos este coladito de café del día de hoy, viernes. Será hasta el próximo que colemos uno igualito a este. Así que a disfrutar cafecito sabroso de esta manera junto a los Pumas, la araña.

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2: Despidiendo esta segunda hora de este Amanecer Informativo, regresamos a las 6 de la mañana con todos ustedes, con más de lo bueno y lo mejor que traemos para todos ustedes en Conciertos Llaneros a través de la imbatible Radio Caroní 93.1 FM. 5:58 minutos, continuamos y ya regresamos.

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2: La voz de dos copleros de música y de tierra llanera, del Banco Telefero Don José Humberto Castillo y de las Mercedes del Llano Henry Ascanio, la gandola del verso a esta hora de la mañana. Qué sabroso contrapunteo para iniciar esta tercera y última hora del día de hoy. Por supuesto, copleros de buena marca, como Emir, copleros de buena marca, disfrutamos a esta hora. Henry Ascanio, dos guariqueños, Henry Ascanio y José Humberto Castillo. El Banco Telefero y las Mercedes del Llano se unieron en un recio contrapunto de la Vuelta Topochera en concierto. Ahí lo disfrutamos desde las Mercedes del Llano en el estado Guárico. Esto fue hace bastante tiempo ya. Este concierto, este contrapunteo que disfrutamos acá de dos de los grandes de nuestra música llanera, dos grandes jerarcas del contrapunteo y la improvisación, Henry Ascanio, la gandola del verso, que está residenciado acá en Ciudad Guayana, y José Humberto Castillo, residenciado actualmente en Valle de la Pascua, estado Guárico, dos grandes de nuestra música criolla venezolana. Bueno, Henry Ascanio siempre lo vemos por aquí en varios locales, centros de esparcimiento, por supuesto, a la gandola del verso, acompañado de grandes artistas también, por supuesto. Está Henry Ascanio, siempre anda acompañado por allí, escoltado por el Tigre de las Casitas y otros amigos amantes folcloristas de nuestra región. Y José Humberto Castillo tiene tiempo, bastante tiempo, que no viene a Ciudad Guayana. Es cuestión de organización, de la reactivación de los eventos en la ciudad y que vuelvan nuevamente unos contrapunteos, así como estos recios contrapunteos de verdad entre grandes artistas como lo son Henry Ascanio, la gandola del verso, y José Humberto Castillo. Aquí en Ciudad Guayana sería algo fenomenal, yo no me lo perdería, de verdad que ver a estos dos fenómenos del verso y la improvisación en escenario es algo inigualable, una experiencia totalmente increíble. Así que bueno, ahí disfrutamos la Vuelta Topochera en concierto y por supuesto con un recio contrapunteo improvisado para finalizar, Henry Ascanio y José Humberto Castillo. Para abrir esta tercera y última hora, voy a ir rapidito porque el tiempo apremia cuando son conciertos, son un poco extensos y queremos que ustedes lo disfruten en su totalidad. 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Antes de continuar, quiero saludar por acá a mi amiga Dale Desma, que está activadísima allí en Parrandada, allí en Portugal. Omaira Vieira, que también nos saluda por acá. Danis Alicia Muñoz está también conectada con nosotros desde Paratepuy. Saludos, Danis, fuerte abrazo, gracias por acompañarnos siempre, por estar allí en sintonía. Antonio José Flor, saludos Antonio, y Vladimir Martínez desde el Tigre, estaba Anzuategui, saludos para mi gente de Anzuategui que conecta con nosotros. Yo Lenis, nos saludo por acá desde Caracas, saludos mi gente de Caracas, y Mayra Guerra que también están por allí en sintonía a esta hora en este amanecer informativo por acá por la imbatible Radio Carmín. Continuamos en conciertos y ya regresamos con más de este amanecer informativo único y original.

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1: La voz de Wilmer Tovar, el cantante de Los Pobres, de la Guada Molinera. Disfrutamos allí a esta hora de la mañana desde Achaguas, en concierto a esta hora en este amanecer informativo. Son las 6:32. Antes de despedirme con el siguiente artista, la siguiente artista que viene a continuación, quiero saludar por acá a mi buen amigo Jorge Veita, que está conectado desde San Juan de los Morros, saludos. Y también para Luis Toledo, allá en Camaguán, estado Guárico. Mi gente del Guárico activa por acá con nosotros. Bendiciones para ustedes. Gracias por acompañarnos. Guárico adentro. Bendiciones. Bien, el siguiente concierto que les voy a presentar a continuación es una dama. Es una dama de las grandes de nuestra música llanera. Activamente... o actualmente activa en lo que es la música llanera y los escenarios de Venezuela y Colombia. Así que bueno, vamos a presentarla en minutos para todos ustedes. Más sin embargo, quiero recordarles y agradecerles su atención, el que nos hayan acompañado durante toda esta semana, desde tempranito en la mañana, desde las 4 hasta cercana a las 7 de la mañana, como siempre. Y por supuesto, por estar allí siempre presentes en cada una de nuestras ediciones de este amanecer informativo, el único y original, el madrugador para todos ustedes. 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Estuvimos bajo la dirección del ingeniero Rider Quintero. Les saludó como productor y conductor de este espacio este humilde servidor Elioner García, 35.890, certificado de productor nacional independiente emitido por el Ministerio de Comunicación e Información. La invitación para la próxima semana a una edición similar, a disfrutar de lo nuestro. Lo nuestro siempre es primero, lo nuestro es Venezuela, lo defendemos al ritmo del arpa, cuatro y maracas, por acá por la imbatible Radio Caroní 93.1 FM. Tengan buen fin de semana, que Dios me los cuide, cuídese usted también, y por supuesto lo esperamos la próxima semana aquí en sintonía, desde tempranito, para que disfrutemos un buen cafecito ustedes y nosotros, si así Dios nos los permite. Recuerde que lo que vale es tener siempre una sonrisa en los labios, servir de buena manera, perdonar al que me ofende y respetar al que gobierna. Seamos ejemplo para los demás y por supuesto de la gente buena. Para ser felices solo hay que creer en Dios y escuchar música venezolana. Tengan todas y todos buenos días, soy Guayana. Buenos días, Venezuela, y feliz fin de semana. Los dejo en compañía de una hija de Lorza, Mayra Tovar.
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5: Las 6:56. 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
5: Las 7 en punto.
6: Amigas y amigos, tengan todas y todos muy buenos días.
5: Bienvenidos a la emisión matutina de Noti Rumbos, correspondiente a hoy viernes 21 de agosto de 2026.
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5: Noti Rumbos, con el mejor cuerpo de redactores y reporteros:
6: Adonai Hernández,
5: Wilmer García,
6: el periodista Elio Rojas,
5: José Anija,
6: Nobel Lizardi,
5: Víctor Federico González,
6: Ricardo Díaz Gómez
5: y José Mateus,
6: con reportes informativos de nuestras radioemisoras afiliadas desde diversas regiones de Venezuela.
5: Los servicios informativos globales desde La Voz de América en Washington y Radio Francia Internacional, con sus corresponsales esparcidos por los cinco continentes.
6: Operadores de audio y montaje:
5: Antonieta Vega,
6: Lourdes Pérez,
5: Tony Barreto
6: y Carlos Urpín.
5: En la planta transmisora:
6: Gerardo Pérez,
5: Joseito González
6: y Luis Alberto González.
5: En las redes sociales:
6: Belice Parra y Marco Rivera.
5: Producción y grabación:
6: el señor Tony Barreto.
5: Narradores:
6: José Jiménez Torrialba, el Chema,
5: Luis Alberto Albornoz,
6: Onan Ochoa
5: y Santiago Gutiérrez.
6: Gerente de prensa e información:
5: Luis Alberto Albornoz.
6: Presidenta de Radio Rumbo:
5: Elsa Siciliano.
6: 7:01.
0: 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Titulares:
6: el Colegio de Ingenieros de Venezuela pidió evitar modificaciones estructurales en edificios afectados por los terremotos.
5: Sismo de magnitud 7.2 se registró ayer en Perú.
6: Dinora Figuera, la presidenta de la Asamblea Nacional de allá del 2015, aseguró que están trabajando para que los partidos recuperen tarjetas y eliminen inhabilitaciones electorales.
5: A juicio del politólogo John Magdaleno, la transición política no ha arrancado en Venezuela.
6: Amnistía urge a Venezuela adoptar medidas humanitarias a favor de presos políticos.
5: Insisten en la educación sísmica para evitar daños y víctimas de terremotos.
6: El aeropuerto de Maiquetía reanudará operaciones el 24 de agosto tras culminar las pruebas piloto en los terminales provisionales.
5: La encuesta revela que 78.3% del sector productivo de La Guaira presenta algún nivel de inoperatividad tras los sismos.
6: El CENIAT estrenó nueva imagen como parte de su etapa de modernización y digitalización.
5: Hoy el dólar se cotiza en 779 bolívares con 95 céntimos.
6: El patronato San José de Tarbes espera permisos para demolición controlada de áreas afectadas.
5: Protección Civil en el estado Mérida mantiene seguimiento ante aumentos de temperatura por el fenómeno El Niño.
6: Lluvias en el hermosísimo estado Yaracuy dejaron daños en zonas productivas.
5: Más de 800 familias claman por el servicio de agua en el suroeste de la Paraguaypoa, en el estado Zulia.
6: Vecinos de Sabana Linda, de Core 8 en Puerto Ordaz, allá en el estado Bolívar, denuncian incumplimiento de proyectos comunales.
5: Agricultor de 79 años se quita la vida ingiriendo herbicida en el estado Portuguesa.
6: Y aquí mismo en Caracas, un hombre resultó herido tras discutir con sus hijastros por problemas de convivencia dentro del hogar.
5: Pena de 30 años para Eloy José Jiménez Álvarez, ex concejal del PSV.
6: FBI arrestó a una mujer por planear un ataque con bomba en el Capitolio de Nueva York.
5: Estados Unidos sanciona a 9 entidades cubanas, incluido el Ministerio de la Construcción.
6: El presidente Abelardo de la Espriella presentó nueva cúpula militar, para combatir el crimen en Colombia.
5: Gobierno de Keiko Fujimori reconoce retraso absoluto en labores de prevención frente a El Niño.
6: En las Grandes Ligas, Michael García, el venezolano, deja el terreno por una lesión.
5: Béisbol femenino preparado para nuevo reto.
6: Xavi Alonso dudoso sobre la permanencia de Enzo Fernández.
5: Fórmula 1 fija fecha para reemplazar los Grandes Premios de Qatar y Abu Dhabi.
6: El puertorriqueño Gilberto Santa Rosa arriba hoy a 64 años de edad.
5: Estados Unidos destinará 57 millones de dólares para que el sistema termine la construcción de su sede de información.
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5: 7-5 minutos.
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5: 5 minutos.
6: Seguidamente, queridos amigos, presentamos a ustedes las efemérides correspondientes al día de hoy, 21 de agosto.
5: Tal día como hoy se inaugura la estatua de la India en el Paraíso, en Caracas. Esto fue en 1911.
6: Fue diseñada por el escultor Eloy Palacios para colocarla en el campo de Carabobo y conmemorar la batalla de Carabobo. Pero el general Juan Vicente Gómez decidió instalarla en la ciudad capital.
5: Tal día como hoy, en 1959, se funda la Asociación Venezolana de Empacadores de Alimentos, AVDEA. Hoy, Cámara Venezolana de la Industria de Alimentos, CAVIDEA, cuyo objetivo es representar, coordinar y defender a la industria de alimentos en el país, promoviendo su desarrollo, la libre empresa y la producción sostenible.
6: Un día como hoy, de 1948, murió Joseph Beuhler, político y abogado alemán, criminal de guerra, conocido por ser el secretario de Estado de la Alemania nazi en el gobierno general y por su participación activa en el holocausto que dejó más de 50 millones de personas muertas.
5: Tal día como hoy, en 1911, el artista y trabajador italiano Vincenzo Perugia sustrae del Museo de Louvre la Gioconda o Mona Lisa, en 1911.
6: Los motivos no están claros. Historiadores indican que la pintura fue sustraída para hacer copias y venderlas como originales o para llevarla a Italia por razones patrióticas.
5: Bueno, la Mona Lisa fue recuperada en la ciudad italiana de Florencia el 10 de diciembre de 1913. A partir de ese momento, la Mona Lisa se convierte en la pintura más famosa del mundo.
6: También un día como hoy, de 1940, murió León Trotsky, político y revolucionario ruso de origen judío, conocido por crear el Ejército Rojo y por ser uno de los organizadores de la Revolución de Octubre que permitió a los bolcheviques tomar el poder en noviembre de 1917 y posteriormente fundar la Unión Soviética.
5: Luego se enfrentó política e ideológicamente a Joseph Stalin, motivo por el cual fue asesinado en México en el contexto de las purgas y del autoritarismo del régimen soviético.
6: Un día como hoy, Hawái se convirtió oficialmente en uno de los 50 estados que forman los Estados Unidos de América.
5: Es el último estado insular y extracontinental de Estados Unidos y el último en ser admitido.
6: Un día como hoy, de 1962, nació el puertorriqueño Gilberto Santa Rosa, cantante conocido como el Caballero de la Salsa, ganador de varios premios Grammy, destacado en los géneros de salsa romántica, baladas y boleros, y uno de los mejores improvisadores del mundo.
5: Sí, señor, sonero, muy, muy buen sonero. Bueno, inició su carrera en 1975, cuando debutó como vocalista en un especial de Navidad televisado. Luego pasó por varias orquestas para finalmente consolidarse como solista en los años 80.
6: Los empresarios Donald Fisher y Doris F. Fisher abrieron la primera tienda Gap en la ciudad de San Francisco, California, en los Estados Unidos, en 1969, un día como hoy.
5: En los primeros años, su única mercancía consistía en pantalones vaqueros de la marca Levi's para atraer clientes adolescentes.
6: También nació un día como hoy Sergey Brin, en 1973, empresario informático teórico ruso-estadounidense de origen judío, cofundador junto a Larry Page de Google, una de las compañías tecnológicas más influyentes y valiosas del planeta y reconocida por su dominio del mercado con productos y servicios como el buscador en línea.
5: Tal día como hoy, en 1986, nace Usain Bolt, atleta jamaicano considerado uno de los mejores velocistas de la historia, ganador de 11 títulos mundiales y 8 medallas de oro olímpicas.
6: También en el 2016 fue incluido en la lista de las 100 personas más influyentes de la revista Time.
5: Hoy es Día Internacional del Recuerdo y Homenaje a las Víctimas del Terrorismo.
6: Reconocimiento.
5: Bueno, hasta aquí las efemérides de hoy.
6: 7-9 minutos.
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5: 7-10 minutos.
6: Sigue la expectativa y también las investigaciones para ver las consecuencias de un sismo de magnitud 7.2 que se registró la tarde de ayer, tal cual como lo señaláramos oportunamente, a 35 kilómetros al norte de la localidad de Coracora, en el sur del Perú, informó el Instituto Geofísico de ese país.
5: El sismo tuvo una profundidad de 108 kilómetros, según el reporte.
6: El sismo fue percibido entre moderado y fuerte en varios departamentos.
5: El monitoreo continúa en zonas vulnerables.
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5: 7-11 minutos.
6: El Colegio de Ingenieros de Venezuela recomendó ayer que las reparaciones y reforzamientos de edificaciones afectadas por los terremotos del pasado 24 de junio se realicen sin alterar su estructura original, salvo que haya estudios técnicos que sustenten los cambios.
5: Alfredo Urich, ingeniero especializado en patología y recuperación de construcciones, advirtió que intervenir elementos estructurales sin una evaluación integral podría afectar el comportamiento de los inmuebles ante futuros movimientos sísmicos.
6: Durante una rueda de prensa en la capital, explicó que las reparaciones puntuales deben estar orientadas a recuperar las condiciones originales del elemento afectado.
5: En ese sentido, cuestionó intervenciones que implican aumentar considerablemente el tamaño de columnas o incorporar elementos adicionales sin contar previamente con estudios especializados.
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5: 7-12 minutos.
6: Bueno, Dinora Figuera, presidenta de la Asamblea Nacional 2015 y coordinadora de la delegación opositora en la mesa de diálogo, informó que están trabajando para lograr que los partidos políticos judicializados recuperen sus tarjetas y los diferentes o los dirigentes políticos inhabilitados, bueno, recobren su derecho a participar en procesos electorales.
5: Como ustedes saben, es un hecho público y notorio que fuimos despojados de nuestras siglas políticas. Otros han sido inhabilitados, no solo como partido político, sino que tienen mecanismos de corte administrativo para bloquear la institucionalidad de los partidos, señaló.
6: De igual manera, informó que entre los objetivos de la delegación en la mesa es la de lograr la derogación de leyes colectivas o coercitivas que limitan el ejercicio democrático, entre ellas la ley contra el odio y la ley de fiscalización de las organizaciones no gubernamentales.
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6: 7-12 minutos.
5: A esta hora, con el primer reporte de la mañana, Adonais Hernández.
7: La presidenta de la Cámara Venezolana de Empresas de Tecnología, Cabe Datos, Ana de Luca, pide migrar datos administrativos a sistema automatizado para mejorar en tiempo real.
8: Sí, hay que ir al sistema de automatización y mejorar los sistemas administrativos, porque al final del día, en la medida en que tú tengas sistemas mucho más automatizados, puedas tener reportes en tiempo real de cómo va tu negocio, de cómo va tu empresa, tomes decisiones asertivas, puedas cumplir con cualquier fiscalización de inmediato. Y también la idea de automatizar los sistemas es que tampoco vuelvas a tener tanto personal administrativo que al final del día no genera ingreso directo, porque realmente poder manejar la data es lo más importante de tu negocio en tiempo real. Entonces, al final del día, mientras más automatizado esté el sistema y tú estés al día en todas las plataformas donde el CNA tenga injerencia, tú minimizas todos estos procesos y puedes hacer otras cosas dentro de tu área de trabajo.
7: Ana de Luca confirmó que muchas compañías afiliadas en Cabe Datos se encuentran estudiando migrar al mundo digital, considerando los grandes beneficios. para el Centro Nacional de Información de Notirrumbos, reportó Adonais Hernández.
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6: 7:14 minutos.
5: Autoridades de Liberia, un país ubicado en el occidente de África, habrían indicado supuestamente a la agencia Reuters que entre las personas deportadas por Estados Unidos se encuentran venezolanos y otros latinoamericanos.
6: Las personas deportadas por Estados Unidos a Liberia provendrán en su mayoría de países latinoamericanos, incluidos Cuba y Venezuela, dijo el ministro de Información de Liberia, mientras las autoridades recibían el jueves el primer vuelo de deportación, indicó la agencia ayer 20 de agosto.
5: Tras recibir hoy el primer vuelo, el ministro de Información de Liberia, Jerolimet Piat, declaró a Reuters que la mayoría de la gente procede de países latinoamericanos como Venezuela, Cuba y Colombia.
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5: 7:15 minutos.
6: El politólogo John Magdaleno dijo que en Venezuela no ha arrancado una transición política, a pesar de que hay una diferenciación entre el gobierno de la presidenta encargada Delcy Loína Rodríguez respecto a Nicolás Maduro y Hugo Chávez.
5: Explicó que una transición arranca con una fase de liberalización política, producir una distensión política, restitución de la libertad de la persona, de pensamiento, de prensa, reunión, asociación y las civiles.
6: John Magdaleno expuso también que Estados Unidos es garante, facilitador, mediador y parte interesada en el diálogo que se lleva a cabo entre el gobierno y la oposición en Venezuela.
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6: 7:16 minutos.
5: Amnistía Internacional urgió al Estado venezolano a adoptar medidas humanitarias urgentes para los presos políticos, cuyas condiciones de salud se han visto deterioradas por las condiciones de reclusión y la falta de atención médica oportuna.
6: El Estado venezolano tiene la obligación de garantizar la seguridad, la salud y la vida de las personas privadas de libertad.
5: Por ello, la adopción de medidas humanitarias urgentes, la atención médica cualificada e independiente y la revisión individualizada de cada caso resultan exigentes, impostergables para evitar daños irreversibles o pérdidas de vidas humanas bajo la responsabilidad de las autoridades, destacó Amnistía en un comunicado.
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5: 7:16 minutos.
6: Y ahora desde Radio Fortaleza en Barinas, reporta Ricardo Díaz Gómez.
9: La urbanización Los Próceres, específicamente en la calle Rosa, al final del módulo de la Concordia, se encuentra en estado de alerta tras la rotura de un tubo matriz que atraviesa la vivienda del abogado Joan Ángel. El incidente ocurrió este miércoles 19 de agosto, aproximadamente a las 9 de la noche, afectando gravemente las áreas del patio y corredor de la propiedad, donde el flujo de agua se reporta como de gran magnitud. Esta situación representa una reincidencia preocupante, ya que el afectado denunció que el 19 de marzo del 2025 se produjo una rotura similar bajo la cocina de su hogar. Ante la gravedad de este nuevo evento, Ángel, quien se desempeña en el circuito judicial penal del estado Barinas, hace un llamado urgente a los funcionarios y organismos competentes para que acudan al sitio y atiendan la emergencia de infraestructura de manera definitiva. Eso es en la urbanización Los Próceres, en la calle Rosa, al final del módulo de la Concordia. Desde Radio Fortaleza 88.3 FM, para el Centro Nacional de Información de Notirrumbos, desde el estado Barinas, les reportó Ricardo Díaz Gómez.
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5: 7:18 minutos.
6: El geólogo Noel Mariño insistió en que en Venezuela se debe hacer énfasis en la educación sísmica, sin alarmar a las personas, ya que sabiendo qué hacer en ocasión de un terremoto y tomando previamente las medidas preventivas, no solo en lo personal, sino en las normas de construcción.
5: No hay que alarmarse, sino prepararse en educación sísmica. Saber qué hacer, de la memoria sísmica a la educación sísmica, significa que debemos prepararnos con educación, hacer simulacros, determinar la actuación en familia, dónde poner las llaves, no colocar cosas en lo alto porque se pueden caer, subrayó Mariño.
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5: 7:19 minutos.
6: Tras culminar con éxito la fase de pruebas piloto, el Aeropuerto Internacional Simón Bolívar de Maiquetía retomará sus vuelos comerciales regulares el lunes 24 de agosto, disponiendo de terminales temporales para la atención de los viajeros.
5: Las salidas internacionales cuentan con espacio de 4.300 metros cuadrados 4 puertas de abordaje en capacidad para 780 viajeros, mientras que las nacionales ofrecen capacidad para 480 pasajeros en área de 3.300 metros cuadrados, donde se instalaron 3 puertas de embarque.
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5: 7:19 minutos.
6: Bueno, y continuando con las acciones desarrolladas para identificar y atender las necesidades del sector productivo tras los terremotos del pasado 24 de junio. La Cámara de Comercio de La Guaira realizó un estudio de impacto y reactivación comercial aplicado digitalmente entre el 6 de julio y el 11 de agosto.
5: Los resultados muestran la profundidad del impacto sobre la actividad económica regional. El 78.3% de las unidades económicas consultadas reporta algún nivel de inoperatividad, mientras que el 95% registra disminución en sus ingresos.
6: De acuerdo con el estudio, los daños estructurales constituyen la principal causa de paralización, señalada en el 57% de los casos afectados. Los sectores de servicios y comercio concentran el 55.7% de las unidades económicas impactadas, con 32% y 23% respectivamente.
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6: 7:20 minutos.
5: La unidad educativa Patronato San José de Tarbes avanza en la restauración de sus espacios de cara al inicio de clases, mientras esperan la permisología para una eventual demolición controlada del área que resultó más afectada.
6: El colegio, de casi 100 años de fundado y ubicado en la avenida Sur 23 de la Candelaria, presentó graves afectaciones en su segunda planta tras el desplome del techo de la biblioteca.
5: En la entrada principal, la segunda planta fue afectada en 4 áreas. La pared está abierta, se cayó el techo de la biblioteca y de la coordinación de primaria.
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5: 7:21 minutos.
6: Y ahora desde Bolívar contactamos con José Anija.
10: Residentes de la comunidad de Kuwait, ubicada en la parroquia Caicara, municipio General Manuel Cedeño, en el estado Bolívar, denuncian el colapso continuado de los sistemas de drenaje pluvial y de la red de aguas residuales, a pesar de contar con una infraestructura base para la canalización de aguas. La falta de mantenimiento preventivo ha provocado la obstrucción de las tuberías y el rebosamiento frecuente de bocas de visita en diversos sectores del barrio. A esta situación de insalubridad se suma el desperdicio de agua potable por fracturas en la tubería matriz y en conexiones domiciliarias. El líquido discurre de manera continua sobre la vía pública, acelerando el desgaste de las capas de asfalto y generando hoyos de gran tamaño que dificultan el tránsito peatonal y vehicular. Y de Caicara Digital 90.1 FM en Caicara del Orinoco, en el estado Bolívar. Y para el Centro Nacional de Información de Notirrumbos, reportó José Anija.
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5: 7:22 minutos.
6: Integrantes del movimiento Campo en el estado Yaracuy informaron que los terremotos y las lluvias han dejado importantes daños en zonas productivas, por lo cual pidió a las autoridades una evaluación de las localidades anegadas.
5: Productos como yuca, ocumo, plátano, maíz, tomate, y es un poco de los rubros que se producían en grandes extensiones en este territorio, señaló el coordinador de movimiento, Pedro Hernández.
6: Pedrito Hernández destacó que las fuertes precipitaciones dejaron muchas más pérdidas en la entidad que el doblete sísmico del 24 de junio, razón por lo cual insistió en que se deben atender los casos más vulnerables del sector.
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6: 7:23 minutos.
5: Hoy el dólar se cotiza en 779 bolívares con 95 céntimos.
6: Y el euro, atención, está en 911 bolívares con 21 céntimos.
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6: 7:23.
5: Y desde el estado Sucre nos reporta Víctor Federico González.
11: Múltiples establecimientos ubicados en la nave central del mercado municipal de Cumaná en el estado Sucre fueron cerrados por incumplimiento de las normativas sanitarias vigentes necesarias para la manipulación y venta de alimentos, según informó la policía municipal. A través de sus redes sociales, la institución de seguridad destacó que la medida se llevó a cabo durante un despliegue de fiscalización y control por parte de miembros del Ministerio del Poder Popular para la Salud, la Policía Nacional Bolivariana y la Guardia del Pueblo. Añadieron que durante el operativo de inspección fueron clausuradas específicamente áreas de carnicería y charcutería. Para el Centro Nacional de Información de Notirrumbos, desde el estado Sucre, reportó Víctor Federico González.
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5: 7:24 minutos.
6: Radio Rumbos al servicio de su mejor amigo el pueblo. Atención. con carácter de urgencia a la señora Nora Meléndez. Nora Meléndez requiere de una cirugía de prótesis de cadera derecha doble movilidad cementada, la cual debe llevarse a cabo en el Hospital Victorino Santaella en Los Teques. Así que familiares y amigos de la señora Nora Meléndez agradecen cualquier información sobre una ayuda, sí señor, que se le pueda dar, que la hagan a través del 0412-957-3884, 0412-957-3884.
5: Con urgencia se necesita el medicamento citicolina de 500 miligramos, citicolina de 500 miligramos. Se agradece a la persona, farmacia o institución que pueda colaborar con este medicamento, citicolina de 500 miligramos, comunicarse con la señora Ana Correa al 0424-161-1569, 0424-161-1569.
6: Bueno, y Supra Caracas, señores, mire, sacó de sus rutas a los habitantes del barrio Luis Hurtado, kilómetro 12, en la vía al Junquito, y las montañas de basura que hay en la zona están creando una amenaza de epidemias en el sector, con zancudos, de todo, moscas, garrapatas, en fin. Así que el llamamiento a las autoridades.
5: Ante la mirada indiferente de la alcaldía de Caracas y comerciantes, dos botes de aguas negras fluyen libremente entre las calles 4 y 5. Estos son los jardines del Valle. Hay riesgo de contagio de enfermedades.
6: Y ahí en el Valle fluye también la venta de gasolina ilegal y las autoridades no dicen nada.
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6: 726.
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11: 7:37 minutos.
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11: Unas 800 familias quienes residen al suroeste de Paraguaypoa, allá en el estado Zulia, tienen alrededor de 2 años sin recibir el servicio de agua a través de las tuberías, pese a que la estatal Hidrolago anunció conexiones y optimización del acueducto de la región.
12: Recientemente instalaron un transformador y una bomba, mientras que las comunidades continúan esperando el servicio de agua.
11: Preguntamos qué pasa con el agua y no nos dan información. Hay 700 habitantes aquí y, bueno, perdimos las esperanzas de que llegue el agua porque no nos informan, expresó una señora de la zona.
12: Estamos padeciendo bastante por la falta de agua. Las tuberías las tenemos aquí al frente y están en buenas condiciones. Y tenemos una planta que se supone que desde el momento en que se instaló lo iban a acomodar y ponerle los accesorios.
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12: 7:38 minutos.
11: Vecino de Sabana Linda, sector Core 8 de Puerto Ordaz, Bolívar, denunciaron la crisis que están viviendo en la comunidad debido al abandono gubernamental y el incumplimiento por parte de las autoridades de los proyectos que resultaron vencedores en las elecciones de consulta popular.
12: Según relatan los pobladores de esa localidad, la falta de asfaltado, la ausencia de agua por tubería y el deterioro del cableado eléctrico son algunas de las fallas que debilitan la calidad de vida de más de 600 familias que habitan la zona.
11: Esta comunidad está en total abandono, señores. Aquí vienen los candidatos. Ah, bueno, a buscar votos y a engañar a todo el mundo.
12: El alcalde, el gobernador, los concejales vienen a buscar votos y después se montan y nos olvidan, denunció Miriam Méndez, representante del Consejo Comunal.
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12: 7:39 minutos.
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14: Yo me llamo Elvira Escalante. Mi número de cédula es 3062001. Mi casa se me cayó y no tengo ayuda de nadie. Yo vivo en Antímano, Germán Rodríguez, La Sequía. El Consejo Comunal se llama Torrompaima, donde yo vivo por ahí. Y les pidí favor, una ayuda, y ninguno me quiso dar una ayuda. Me dijeron que yo tenía hijos para que me ayudaran y ninguno me quiso ayudar. Por eso yo me recusé aquí para una ayuda. Yo soy sola, no tengo ayuda de nadie. Estoy durmiendo afuera en el pasillo. Mi casa se me cayó por el terremoto. Eso se abrió todo, se cayó. Yo iba adentrando y si no paso rapidito para la sala, me cae todos esos pocos bloques encima. Yo fui para todas partes y ninguno. Alguna un llamado al gobierno nacional para que, por favor, para que me ayude, porque yo soy sola, yo no tengo ayuda de ninguno. Yo me llamo Elvira Escalante, mi número de teléfono es 0416-308-7047. Agradezco la ayuda, por favor, se lo pido de todo corazón.
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11: 7:40 minutos.
12: Un trabajador del campo se quitó la vida ingiriendo un potente veneno de uso agrícola.
11: El caso se registró en el caserío Monteverde, jurisdicción del municipio Ospino, en el estado Portuguesa.
12: El ahora occiso se le identificó como José Jimeno Mojica, de 79 años, de oficio agricultor y con domicilio en el citado caserío.
11: Según las autoridades, la víctima se encontraba en su hogar cuando decidió ingerir el veneno, un herbicida.
12: Se indicó que al percatarse de lo sucedido, sus allegados lo trasladaron hasta el hospital Dr. Raúl Pascuali de Ospino, donde ingresó sin presentar signos vitales.
11: Supuestamente el septuagenario decidió ponerle fin a su vida, dado que se encontraba bajo la depresión por motivos de salud.
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11: 7:42 minutos.
12: Lo que comenzó como una constante disputa por problemas de convivencia dentro del hogar estuvo a punto de convertirse en un mortífero hecho de sangre.
11: En la parroquia San Pedro, municipio Libertador de Caracas, cuando tres hermanos arremetieron un grupo contra su padrastro. Eso fue en grupo, ¿no? Y le causaron graves heridas con un arma blanca que lo mantuvieron al borde de la muerte.
12: El violento suceso movilizó a los funcionarios del CICPC adscritos a la delegación municipal Santa Mónica, quienes desplegaron las pesquisas en la zona tras la alerta emitida por el ataque.
11: Se supo que estas acciones eran recurrentes, sin embargo, en el último altercado la violencia verbal escaló de forma drástica cuando los tres hermanos acorralaron al hombre y lo atacaron de manera coordinada, utilizando un objeto punzocortante.
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11: 7:43 minutos.
12: El Tribunal de Juicio del Circuito Judicial Penal del Estado de Aragua condenó a 30 años de prisión al ex concejal del PSV, Eloy José Jiménez Álvarez, tras ser hallado culpable del femicidio agravado de su esposa Catherine Dayana Pichardo Junco y de provocarles lesiones graves a su hijo.
11: De acuerdo con las investigaciones, y los hechos ocurrieron el 1 de septiembre del año 2023 en el sector Cachipo Sur, norte de La Julia.
12: Durante una discusión por celos, el exfuncionario roció a su pareja con combustible y le prendió fuego.
11: En medio de la agresión, uno de los hijos de la víctima intentó intervenir para defender a su mamá, como era lógico. Resultó entonces con quemaduras severas en las piernas, en los pies, en la espalda y en el cuello, aunque logró sobrevivir.
12: Pichardo fue socorrida por vecinos de la zona y trasladada al Hospital Central de Maracay.
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12: 7:44 minutos.
11: Y ahora desde el estado Bolívar, informa José Anija.
15: Una fuerte colisión en la troncal 10 dejó un saldo de 2 personas fallecidas en horas de la tarde del pasado miércoles. El siniestro vial se registró en la carretera entre la población del Callao y Tumeremo del municipio Cifontes al sur del estado Bolívar, luego de que el conductor de una gandola embistiera a un auto de color blanco y terminara pasando por encima de la estructura. El impacto provocó la muerte instantánea de los ocupantes del automóvil. De forma extraoficial se conoció que la camioneta partió desde la conocida Parada de los Pobres, ubicada en la avenida Manuel Piar de San Félix, cerca de la ruta 2 de Vista al Sol, movilizándose en sentido contrario al transporte pesado. Hasta el momento solo se ha identificado al conductor del automóvil por su primer nombre como César. Conductores y transeúntes que circulaban por el lugar intentaron de auxiliar a los heridos inmediatamente después del choque. Sin embargo, las labores de rescate resultaron imposibles debido a que los cuerpos quedaron atrapados en el amasijo de hierro en el que se convirtió la unidad. La arteria vial troncal 10 sigue posicionándose como una de las carreteras más peligrosas de la región, donde con frecuencia se registran accidentes fatales asociados al exceso de velocidad, la imprudencia y el deterioro de la arteria vial. Desde Caicara Digital 90.1 FM en Caicara del Orinoco, en el estado Bolívar. Y para el Centro Nacional de Información de Notirrumbos, reportó José Anija.
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12: 7:46 minutos.
11: Agentes del FBI arrestaron a una mujer acusada de planear un atentado con bomba contra el Capitolio en el estado de Nueva York, según informó la cadena Fox News.
12: Jessica Bowie, de 35 años y residente de Albany, la capital del estado, está acusada de intentar proporcionar apoyo material a grupo terrorista Estado Islámico.
11: El FBI afirmó que Bowie juró lealtad al grupo terrorista, habló de ocultar una bomba en una bolsa de reparto de comida a domicilio en el DoorDash y quería perpetrar el ataque mientras los senadores estatales estuvieran reunidos.
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11: 7:47 minutos.
12: Estados Unidos sancionó a 3 funcionarios y 9 entidades estatales cubanas relacionadas con la minería en el comercio exterior y la metalúrgica, entre ellas el Ministerio de la Construcción, como parte de su campaña de presión en busca de cambios políticos y económicos en la isla.
11: Hoy el Departamento de Estado designa a 9 entidades y a 3 personas para impulsar la iniciativa integral de la administración Trump, destinada a poner fin a las actividades malignas del régimen cubano, tanto en Cuba como en todo nuestro hemisferio, informó la institución en un comunicado.
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11: 7:47 minutos.
12: El presidente de Colombia, Abelardo de la Espriella, presentó la nueva cúpula de las fuerzas militares del país, a la que encomendó la tarea de recuperar la seguridad en todo el territorio y combatir el crimen con el respaldo del Estado y el uso de la fuerza.
11: Me estoy rodeando de los mejores soldados, de los mejores generales para ganarle esta guerra a la criminalidad, afirmó el presidente en la ciudad caribeña de Barranquilla, donde reiteró que su gobierno, que comenzó el pasado 7 de agosto, no dará tregua a los grupos criminales.
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11: 7:48 minutos.
12: El primer ministro del Perú, Luis Galarreta, reconoció que su país va tarde en las labores de prevención del fenómeno El Niño y aseguró que el nuevo ejecutivo, que asumió funciones el pasado 28 de julio, ha encontrado un estado con un retraso absoluto en las obras de preparación frente a esta emergencia climática.
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12: 7:48 minutos.
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16: Bienvenidos al flash informativo de Radio Francia Internacional. Pilar Pérez lo hace en los controles y estas son las noticias del mundo.
17: Andreína Flores.
16: Estados Unidos y Canadá anunciaron que están cerca de finalizar un amplio acuerdo comercial. El mismo Donald Trump habló del tema ante la prensa luego de suspender los aranceles de 50% a los productos canadienses por 3 días, justamente para lograr un acuerdo. Va a ser un acuerdo maravilloso para todo el mundo. Canadá seguramente pagará menos aranceles, dijo Trump. El ejército israelí admitió haber disparado en Gaza en 2024 contra el carro en el que viajaba la niña de 5 años, Hind Rajab, quien resultó muerta junto a toda su familia. El caso de Hind Rajab se ha convertido en un símbolo palestino y su caso fue llevado al cine en una película que alcanzó una nominación al Oscar. Las autoridades israelíes han abierto una investigación criminal. Y el hermano de la princesa Diana, Charles Spencer, anunció que publicará en septiembre un libro sobre ella titulado La canción del cisne, Diana, mi hermana. El libro será publicado en 12 idiomas. Así ponemos el punto final a este resumen de Radio Francia Internacional.
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12: 7:50 minutos.
11: Resultado de las grandes ligas. Los Yankees barrieron la serie de 3 juegos y volvieron a derrotar esta vez 6-1 a los Orioles de Baltimore. Los Cardenales de San Luis liquidaron 10-9 a los Rojos de Cincinnati. Los Guardianes de Cleveland se impusieron 5-2 a los Gigantes de San Francisco. Los Azulejos de Toronto también ganaron 5-1 a los Rays de Tampa Bay. Los Royals de Kansas City, 6-2 derrotaron a los Atléticos de Oakland. Y los Cerveceros de Milwaukee hicieron 7 carreras para derrotar 7-4 a los Marineros de Seattle.
12: Mala noticia. El venezolano Michael García levantó nuevamente preocupación por su estado físico. El infielder tuvo que salir del encuentro de los Reales de Kansas City frente a los Atléticos por una lesión.
11: En el segundo episodio, García conectó un doble. Después de él, Salvador Pérez pegó hit. Y cuando iba en camino al plato hacia el home, detuvo su carrera por la molestia en el isquiotibial, por lo cual tuvo que dejar el encuentro.
12: Michael regresó a la acción el pasado lunes 17 de agosto. En ese lapso bateó de 14-5 y promedio de agosto había quedado en 357. Toca esperar el parte médico de los Monarcas para saber la gravedad de la lesión de Michael García.
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12: 7:51 minutos.
11: A escasos días para debutar en el Diamante de Tainan, en China, Taipei, el manager del equipo nacional de béisbol femenil, Cindy Anzola, bueno, dio a conocer roster para enfrentar el torneo eliminatorio que dará 3 cupos a la fase final de la Copa Mundial 2027 en Rockford, Estados Unidos.
12: La selección está conformada por una nómina de 20 jugadoras que incluye a nuevos rostros con el objetivo de obtener un boleto a la fase decisiva del Mundial y buscar allí mejorar el quinto lugar que alcanzaron en Canadá 2024.
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12: 7:52 minutos.
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11: La Embajada de los Estados Unidos en Caracas informó que el Departamento de Estado junto al Congreso destinarán más de 50 millones de dólares para que el sistema finalice la construcción de su sede de formación.
12: Nos complace anunciar que el Departamento de Estado, en colaboración con el Congreso de los Estados Unidos, tiene previsto destinar 57 millones de dólares en subvenciones para que el sistema complete un centro de formación docente de 18.000 metros cuadrados, escribieron en redes sociales.
11: Reiteraron también que siguen comprometidos con la recuperación de Venezuela y el plan de 3 fases del presidente Donald Trump. Bueno, Gilberto Santa Rosa Cortés está arribando hoy a 64 ruedas, señores, 64 años, sí señor. Es un cantante puertorriqueño a quien llaman el Caballero de la Salsa.
12: Santa Rosa nació en San Juan, Puerto Rico, el 21 de agosto de 1962.
11: En más de 40 años de carrera, Gilberto ha publicado 31 álbumes y ha vendido más de 30 millones de copias.
12: Además, ha ganado 3 premios Grammy y 5 premios Grammy Latinos.
11: Ha logrado también 14 número 1 en la lista tropical Airplay de Billboard y posee el récord mundial Guinness de más álbumes tropicales en las listas de Billboard, 12 en total en el 2021. Bueno, se le concedió el premio Grammy Latino a la excelencia musical.
12: Su carrera cosechó grandes éxitos al fundir el género clásico y tropical en el histórico concierto Salsa Sinfónica, presentado en el Centro de Bellas Artes de San Juan, acompañado por la Orquesta Sinfónica de Puerto Rico. Su

0: excelente bolerista también.
1: De un instante de amor.
0: Bueno, desde Notirrumbos, y en Notirrumbos celebramos en grande el 64º aniversario, cumpleaños, o sea, el número 64 de ese gran cantante puertorriqueño que también es venezolano, porque ha venido aquí no menos de 30 veces a nuestro país, donde se le quiere, se le respeta y se le admira.
2: 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Titulares.
0: El Colegio de Ingenieros de Venezuela pidió evitar modificaciones estructurales en edificios afectados por los terremotos.
3: Dinora Figuera, presidenta de la Asamblea Nacional 2015, señaló que están trabajando para que partidos recuperen tarjetas y se eliminen inhabilitaciones electorales.
0: A juicio del politólogo John Magdaleno, la transición política en Venezuela no ha arrancado todavía.
3: Amnistía urge a Venezuela adoptar medidas humanitarias en favor de los presos políticos.
0: Aeropuerto de Maiquetía va a reanudar sus operaciones. Atención, el próximo 24 de agosto.
3: CENIAT estrenó nueva imagen como parte de su etapa de modernización y digitalización.
0: El dólar amanece hoy, el del Banco Central de Venezuela, en 779 bolívares con 95 céntimos.
3: Patronato San José de Tarbes espera permisos para demolición controlada de áreas afectadas.
0: Lluvias en el hermoso estado Yaracuy dejaron varios daños en zonas productivas.
3: Más de 800 familias claman por el servicio de agua en el suroeste de Paraguaypó, en el estado Zulia.
0: Y un agricultor de 79 años de edad se quitó la vida, ingirió herbicida, y esto ocurrió en el estado Portuguesa.
3: En Caracas, un hombre fue herido tras discutir con sus hijastros por problemas de convivencia dentro del hogar.
0: El FBI arrestó a una mujer por planear un ataque con bomba en el Capitolio de Nueva York.
3: Abelardo de la Espriella presentó nueva cúpula militar para combatir el crimen en Colombia.
0: En las Grandes Ligas, Michael García dejó el terreno por lesión.
3: El béisbol femenino preparado para nuevo reto.
0: Y este sábado habrá béisbol, sí señor, en el 23 de enero.
3: Gilberto Santa Rosa arriba hoy a sus 64 años.
0: Estados Unidos va a destinar 57 millones de dólares para que el sistema termine la construcción de su sede de formación.
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0: Y hasta aquí, amigas y amigos, las informaciones correspondientes a esta primera emisión de Notirrumbos, el periódico impreso en la radio.
3: Operadores de audio y montaje:
0: Antonieta Vega,
3: Lourdes Pérez,
0: Tony Barreto
3: y Carlos Urpín.
0: Narradores:
3: José Jiménez Torrealba, El Chema,
0: Luis Alberto Albornoz,
3: Santiago Gutiérrez
0: y Oran Ochoa.
3: En la planta transmisora:
0: Gerardo Pérez,
3: Joseito González
0: y Luis Alberto González.
3: Notirrumbos, con el mejor cuerpo de redactores y reporteros:
0: Adonais Hernández,
3: Wilber García,
0: el periodista Elio Rojas,
3: José Anija,
0: Nobel Lizardi,
3: Víctor Federico González,
0: Ricardo Díaz Gómez
3: y José Mateus.
0: Con reportes informativos de nuestras radioemisoras afiliadas desde diversas regiones de Venezuela.
3: Los servicios informativos globales desde la Voz de América en Washington y Radio Francia Internacional, con sus corresponsales esparcidos por los cinco continentes.
0: En las redes sociales:
3: Belice Parra y Marco Rivera.
0: En la producción y grabación:
3: Tony Barreto.
0: Notirrumbos es una producción del Centro Nacional e Internacional de Información de Radio Rumbo 670M en Caracas, cuna del libertador Simón Bolívar.
3: Gerente de prensa e información:
0: Luis Alberto Albornoz.
3: Presidenta de Radio Rumbo:
0: Elsa, la señora Elsa La Siciliano.
3: Amigas, amigos, gracias por su amable sintonía. La invitación es para las 12 horas del mediodía de hoy, cuando les estaremos ofreciendo la emisión meridiana de Notirrumbos, el periódico impreso en la radio.
0: 7:57.
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2: Ton, ton, ton, ton, ton. Hola, la uva. Jennifer. Hola, hola, hola, hola, hola, hola, hola, hola, hola, hola, hola, hola. Feliz y bendecida tarde. Ciudad Guayana, Venezuela y el mundo. Bienvenidos y bienvenidas a esta nueva edición de su programa La Última Gola, transmitiéndolo completamente en vivo desde los estudios de Radio Caroní 93.1 FM, la imbatible sintonía. Cuando ya el reloj nos indica que son las 2 y 6 minutos de esta hermosísima, calurosa, nublada, lluviosa tarde guayanesa, estaremos acompañándoles durante las próximas 2 horas, llevándoles todo lo que es la información, la buena música, el entretenimiento, sonando esos temas que están número uno en las carteleras radiales, los temas de tus artistas favoritos y también esos clásicos que nunca pasarán de moda y que tantos recuerdos nos traen de cuando éramos pavos, de cuando éramos felices y no lo sabíamos. Hoy, como todas las tardes, estoy laborando con mucho cariño y con muy buenas vibras en los micrófonos. Este es su servidor y amigo, Basilio Adam, todo bajo la dirección del ingeniero Rider Quintero. 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Bogus Pet Shop, bueno, gracias a ellos por acompañarnos a hacer la última cola del día de hoy. Gracias también a todos ustedes por la sintonía y por preferirnos todas las tardes, ya saben, de lunes a viernes, de 2 a 4 de la tarde. ¿Por dónde? Por aquí, por la señal de la imbatible Radio Caroní 93.1 FM. La imbatible, como todos ustedes. ¡Qué bien, qué bien! Bueno, te voy a recordar el número de contacto. ¿Te quieres comunicar con nosotros? Bueno, lo puedes hacer a través del 0414-987-4339. Repetimos, 0414-987-4339. Ahí nos pueden llamar, enviarnos mensajes de texto, de WhatsApp, notas de voz. Bueno, como te quieras comunicar, ahí te atenderemos con mucho cariño. Nuestras redes sociales nos ubican en el Facebook como La Última Cola o como Basilio Adam. Estamos también en el Instagram como @BasiAdamR y en el TikTok. En el TikTok estamos como La Última Cola o Basi.Adam. Ya estamos activos en el live del TikTok. Saludos a los que ya están ahí conectadísimos en el live. En el live y Flash TikTok, ya saben, también transmitimos La Última Cola. Por ahí nos podemos observar y también interactuar. Las redes sociales de la estación Caroní FM. Caroní FM en todas las plataformas. Ok, Caroní FM. Y nuestra página web, nos quieren escuchar a través de la internet, de la web. Tienes un teléfono celular inteligente, tienes una canaimita, tienes una laptop, una... Oh, ¿qué tienes? Que cualquier dispositivo, bueno, que agarre internet y tengas internet. Bueno, ustedes colocan ahí en el buscador radiocaroni.es.tl. Eso va todo pegado en minúscula, radiocaroni.es.tl. Y ahí sale clarita nuestra página y le dan play y nos escuchan. ¿Dónde te encuentras? Acá en Ciudad Guayana, en Venezuela, en el mundo o en el mismo universo. Bueno, ahí nos pueden escuchar. Así que ahí tienen las maneras de hacer la última cola. No hay excusas, no hay excusas para no hacerla. Y si no la puedes hacer, usted va a las redes sociales de La Última Cola o de Basilio Adam y ahí va a observar el video de la información más importante en materia de suceso. Aquí saludamos a Isabel Rodríguez. Hola, ¿cómo estás, Isabel? Por el TikTok nos está saludando. Qué bueno, gracias. Activa y en la jugada. Así es, 2:10 minutos de hoy, viernes. Gracias a Dios que hoy es viernes, viernes, viernes. ¿Cómo te quiero? Viernes, comenzando este penúltimo fin de semana del mes de agosto. Se nos va agosto hoy, viernes, viernes, viernes. Viernes agrario, viernes de aroma, para salir con los panas y echar un poquito de broma. Un poquito nada más, por favor. No se vuelvan locos, tranquilito. Tienen que después llegar a su casa. Ajá. Así que no echen mucha broma. Un poquito por acá, por favor. Ajá. aquí estamos. Viernes 21 de agosto del año 2026. Ya han transcurrido 231 días de este año y solo restan 134 días para decirle bye bye, chau chau, sayonara, gracias por todo 2026 y ya esperando el 2027. Qué bárbaro, esto ya está a la vuelta de la esquina. Ya viene septiembre, octubre, noviembre y diciembre y se acaba este 2026. Rapidito este año, bueno, un año que ha sido de verdad un poco trágico, ¿no? Con estos eventos, sobre todo de la naturaleza, que están ocurriendo. Bueno, muy bien, 2:11 minutos. Vamos a ver qué estamos celebrando tal día como hoy. Un 21 de agosto, un 21 de agosto se inaugura la estatua de la India en el Paraíso, en Caracas. En 1911 fue diseñada por el escultor Eloy Palacios para colocarla en el campo de Carabobo y conmemorar la batalla de Carabobo. Pero el general Juan Vicente Gómez decidió instalarla en Caracas. El hombre dijo, no, me la ponen aquí, venga. Se funda la Asociación Venezolana de Empacadores de Alimentos, AVEDEA, hoy Cámara Venezolana de la Industria de Alimentos, CAVIDEA, cuyo objetivo es representar, coordinar y defender a la industria de alimentos en el país, promoviendo su desarrollo a la libre empresa y la producción sostenible. Esto fue en 1959. Por aquí tenemos que tal día como hoy, Hawái se convierte oficialmente en uno de los 50 estados que forman los Estados Unidos de América en 1959. Es el único estado insular y extracontinental de Estados Unidos y el último en ser admitido. Hawái, ¿se acuerdan de la serie Hawái 5-0? Ajá. También tal día como hoy nace Gilberto Santa Rosa en 1962, cantante puertorriqueño, conocido como el Caballero de la Salsa, ganador de varios premios Grammys, destacado en los géneros de la salsa romántica, balada y boleros. Inició su carrera en 1975 cuando debutó a nivel nacional como vocalista en una especial de Navidad televisado. Luego pasó por varias orquestas para finalmente consolidarse como solista en los años 80. Feliz cumpleaños para Gilberto Santa Rosa. Estaremos colocando, bueno, algunos temas de Gilbertico, muy bueno, el Caballero de la Salsa. ¿Está cumpliendo cuánto? 64 años. Oye, 64 años ya. Por acá, nace Usain Bolt en 1986, atleta jamaiquino, considerado uno de los mejores velocistas de la historia, ganador de 11 títulos mundiales y 8 medallas olímpicas de oro. En el 2016 fue incluido en la lista de las 100 personas más influyentes de la revista Time. El hombre más veloz del mundo, ¿no? Bueno, hoy es el Día Internacional del Recuerdo y homenajes a las víctimas del terrorismo. Bueno, vamos a felicitar a los que lleven por nombre el día de hoy. Axel, Bonoso, Camerino, Chantal, Graciela y Pío. Oye, ¿quién se llama Camerino? ¡Epa, Camerino! Bueno, felicidades a los que lleven esos nombres. También felicitaciones a todos los que estén cumpliendo año el día de hoy. Que cumplan muchísimos años más. Les deseamos desde acá, desde Radio Caroní, 93.1 FM, La Imbatible. En sintonía, 2:13 minutos, dos chuquiti. Nosotros vamos con buena música. Eso sí, avísenle a todos que ya comenzó la última cola, que no se la pierdan, que va a estar buenísima, como siempre. ¡Vamos, vamos, dale guaya!

Bueno, muy bueno. Ese Freecover de Barranco Mix, sabrosito. A esta hora ya tenemos las 2:21 minutos de esta tarde calurosa, medio nubladita, medio llueve, vuelve y sale el sol, vuelve y llueve. Es una locura, vale, como está el tiempo, ¿no? Así que hay que estar bien, tomando bastante limón, pana, para, porque las defensas tienen que estar altas con este clima loco que tenemos, vale. Así es. Bueno, hoy viernes, fin de semana, sabroso, nosotros aquí activos y en la jugada, haciendo esta última cola por Radio Caroní 93.1 FM, la imbatible sintonía. Como siempre, Basilio Adán trabajando con mucho cariño para todos ustedes, llevándoles todo lo que es información, buena música, entretenimiento, pasándola bien durante estas dos horas, las dos mejores horas del día. ¿Dónde la pasa? Aquí, haciendo la última cola, no hay duda. Ya saben, estamos en el live del TikTok. Saludos a los que están conectadísimos ahí, acompañándome a hacer la última cola. Gertrudis nos saluda. También saludamos a Nana, a Javier Suárez, a Lisex, a Yuraima. Todos están aquí. Gracias por estar ahí. Muy bien. Y a los que están bueno, sintonizando Radio Caroní acá en Ciudad Guayana. También los que nos escuchan por la web, radiocaroní.es.tl, en cualquier parte del mundo, del universo, de Venezuela, de Ciudad Guayana. Bueno, ahí están las maneras de acompañarme a hacer la última cola. Recordamos que el 0414-987-4339 está activo para llamadas, mensajes de texto, de WhatsApp. Saludamos también al amigo Vladimir, allá en la 45, activo ahí en la jugada por aquí. Dice, buenas tardes, Basilio, ¿qué se escucha de un bono de guerra para mi esposa? Me invite a McDonald's. Atentamente, Arturo el Pollo. No, papá, olvídate de bono, papá. Ya eso, bueno, hoy deben pagar las pensiones. Si ya tú eres pensionado, hoy te va a salir pensión, papá. Aquí está, saludos en sintonía de la Ruta 1 de Vista al Sol, una música de Los Blendes, Emmanuel García, Los Blendes. Los Blendes. Eso es grupo de qué, Blendes. Bueno, vamos a buscarlo a ver si está por ahí algo de Los Blendes. Bueno, muy bien, estaremos en eso, activos, 2:24 minutos ya de esta linda tarde, viernes, fin de semana. Este ya es el penúltimo, queda este y queda el próximo. Ya fin de semana es 30 y se nos va este mes de agosto. ¡Qué bárbaro! Dándole la bienvenida a septiembre. En informaciones a nivel nacional, la presidenta encargada Delcy Rodríguez ordenó aplicar el modelo de digitalización del Hospital Cardiológico Infantil Latinoamericano Dr. Gilberto Rodríguez Ochoa en el resto de los centros asistenciales del país. Mira, el cardiológico tiene historia clínica digital desde el año 2011. Han innovado y nosotros hemos pedido ese modelo para aplicarle al resto de los hospitales del país. Que toda la salud pública esté digitalizada, que un ciudadano tenga digitalizada su historia y que esté interconectando en todo el sistema de salud. Eso lo pidió la mandataria encargada. Oye, muy bien, es que así es que debe ser, ya ahorita todo debe ser ya digitalizado. Que tú nada más, ajá, dame su número de cédula, ta, ta, ta. Ahí usted le sale toda su historia en cualquier hospital de Venezuela, ¿verdad? Ah, usted está allá en Achagua, bueno, voy al hospital que me duele. Le colocan su cédula y ahí sale todo su historial, ¿verdad? Sería bueno, así es que debe ya trabajar esto, la salud y todo, no solo la salud, todo, ¿ok? Bueno, ajá, por acá más informaciones a nivel nacional. Bueno, los ingenieros recomiendan no cambiar estructuras de edificios en reparaciones tras sismo. Bueno, se han hecho 11.185 inspecciones en el área metropolitana de Caracas, de los cuales un 75% ha recibido la etiqueta verde, habitable, y un 13% etiqueta amarilla con restricciones, y un 10% etiqueta roja, peligro, no pueden vivir ahí. Así es. Bueno, delegados internacionales verifican avances del Plan Venezuela Renace en La Guaira. Entre las acciones ejecutadas se incluye el procesamiento, trituración y clasificación de escombros causados por los sismos del pasado 24 de junio. ¿Ok? Exacto. Por acá. Oye, a 55 días del terremoto siguen hallando cuerpos en La Guaira. Sí, vale. Bueno, imagínate, ahí es que van a aparecer todavía personas, cuerpos de personas debajo de esos escombros, ¿verdad? Van más de 6.000 y pico la última vez, 6.300 personas. Bueno, ahí deben haber lamentablemente mucho más personas fallecidas
Bueno, y se iniciaron ya las pruebas operacionales en las terminales provisionales que se construyen en el Aeropuerto Internacional Simón Bolívar de Maiquetía. Las pruebas se realizaron en conjunto con las aerolíneas Láser y Conviasa, quienes pudieron evaluar los tiempos de chequeo y los controles aeropuertarios. También se probaron el sistema de climatización, el manejo de flujo de embarque y especialmente los protocolos de seguridad de pasajeros. Se estima que estos terminales provisionales operarán 30% de lo que operaba Maiquetía antes de ser afectado por el terremoto. Estas estructuras provisionales tendrán capacidad para manejar 480 pasajeros en vuelos nacionales y 780 internacionales. Bueno, ahí está ya poco a poco reactivando el aeropuerto de Maiquetía, pero estos han hecho como unos galpositos ahí provisionales, ¿no? Mientras de verdad se termina de construir o arreglar el aeropuerto de Maiquetía. Bueno, este viernes 21 de agosto llega un nuevo desembolso para los jubilados y pensionados del Instituto Venezolano de los Seguros Sociales. La asignación corresponde al ingreso integral, el beneficio que reemplazó al antiguo bono de guerra económica dentro del esquema de pagos que reciben mensualmente los adultos mayores del país. El monto que recibirán los beneficiados ronda los 53.900 bolívares, tomando como referencia una tasa cambiaria cerca de los 770 por dólar. No, ya este se peló porque ya está casi en 780. Hoy el dólar, vamos a decirlo de una vez, el dólar Banco Central de Venezuela se está cotizando en 779,95. 780, pues. Esa cifra equivale aproximadamente a 70 dólares. Un ingreso que para buena parte de la población pensionada representa un complemento importante frente al costo de vida actual. Este beneficio no se limita únicamente a los pensionados del Seguro Social, también alcanza a los beneficiarios del programa 100% Amor Mayor, otro de los mecanismos de asistencia social dirigidos a la población de la tercera edad de Venezuela. Así que ambos grupos podrán verificar la acreditación del pago a partir de hoy a través de sus cuentas bancarias asociadas o de los canales habituales de consulta del Sistema de Seguridad Social. Así que, bueno, hoy están ya depositando este bono, como se le llama ahora, ¿no? Ya se eliminó el bono de guerra económica. Ahora es, este beneficio de 70 dólares. Que bueno, no dije 70 dólares en este momento, compadre. Lo digo, no alcanza para mucho. Tenemos la inflación más alta del mundo, que no va a alcanzar 70 dólares. No. Los pensionados deberían de ganar, o se les debería de dar, por lo menos 600 dólares, ¿vale? ¿No? Un país que produce como Venezuela, por lo menos. Pero bueno, esperemos que todo esto poco a poco vaya de verdad mejorando. En otras informaciones, el líder Yanomami denuncia crisis sanitaria e inacción oficial en el Alto Orinoco. El capitán Eliseo Silva advierte sobre el deterioro crítico de la salud en las comunidades originarias y la imposibilidad de trasladar enfermos hacia Puerto Ayacucho por falta de apoyo institucional. Vaya, bastante grave esto, ¿no? Allá para los hermanos de la etnia Yanomami, denuncian precaria situación de salud que tienen o que sufren varios miembros de este pueblo originario en el municipio Alto Orinoco, en el estado Amazonas. Estos son los venezolanos puros, ¿vale? Propio, ¿ah? Así es. En otras informaciones, el INAMEN, vamos a ver qué dice el INAMEN sobre el clima hoy. ¿Lo irá a pegar o no le irá a pegar? Para este viernes 21 de agosto del 2026 se confirma la presencia de lluvias con actividad eléctrica, chubascos e incremento de nubosidad en gran parte de Venezuela, producto del desplazamiento de la onda tropical número 39 y monitoreo ya viene la onda tropical número 40 sobre el Atlántico. O sea que va a llover. Bueno, es que ahorita no se pelan porque hay sol, después lluvia, hay sol, lluvia. Ayer, por ejemplo, en la tarde había sol y de repente se nubló, rayos, truenos, llovió como 20 minutos y ¡rum! O sea, una locura. De que llueve, llueve. De que llueve, llueve. Bueno, señores, hoy volvió a temblar. Tiembla tierra. La Fundación Venezolana de Investigaciones Sismológicas, FUNVISI, confirmó que durante la madrugada de este viernes se registraron dos eventos sísmicos en el occidente del país, específicamente en el estado Zulia y también en Sucre. Bueno, el primer movimiento telúrico se reportó a las 12:58 de la mañana, ubicado su epicentro a 57 kilómetros al suroeste de Villa del Rosario, en el Zulia. Con una profundidad de tan solo 27 kilómetros, su magnitud fue de 3.2. Y después, a la 1:45 de la mañana, las estaciones del Servicio Sismológico Venezolano detectaron el segundo sismo de la madrugada.
Esta vez fue el epicentro a 37 kilómetros al noroeste de Güiria, en el estado Sucre, registrando una profundidad de 86,6 kilómetros y su magnitud fue de 3.5. Bueno, hasta ahora no se han reportado daños materiales ni nadie afectado, gracias a Dios. Pero bueno, sigue temblando. Mira, se han reportado después del 24 de junio 1500 sismos en todo el territorio nacional. ¡Qué bárbaro! Esto está temblando. ¿Y en Güiria cómo tiembla? Vale, Güiria, la gente de Güiria ya está acostumbrada a eso. Bueno, señores, son las 2:32 minutos. Nosotros vamos con buena música y ya regresamos, ¿verdad? Ya regresamos con más de La Última Cola. ¿Por dónde? Por aquí, por Radio Caroní 93.1 FM, La Imbatible en Sintonía. Esta es la bella Melody junto al DJ Pana. No sé dónde está.

0: Puerto Rico.
1: Eso es el Joe Montana. Y tu amor es único.
0: Un clásico.
1: Qué bueno, merenguito, ¿eh? Upa, para hoy viernes bailar así, chévere, apretadito. Cachete con cachete, 2:43 minutos. Aquí estamos activos haciendo la última cola por Radio Caroní 93.1 FM. Hoy viernes 21 de agosto del 2026. Como siempre, aquí, activos y en la jugada. Saludos a Agustín, por aquí a Carmen, a José Pinto, a Marisela, a Carlos Torrealba, a Emanuel, a Macario, saludos a José, todos activos por el live del TikTok, qué bueno, activos y en la jugada, bueno, como siempre, tú sabes, chévere, chévere cambur, muy bien, a ver, ¿qué pasa aquí? Hacemos aquí, wow, se nos fue, vamos a leer por aquí también unos mensajes que tenemos activos, dice, buenas tardes, Basilio, saludos. Que, este ya lo leímos. Y aquí que dice, ok, bueno, muy bien. Vamos a ver ya cuando tenemos las 2:44 minutos. Seguimos avanzando con más de esta última cola. Recuérdense, el 0414-987-4339 está activadísimo. Y en la jugada para tus llamadas, mensajes de texto de WhatsApp o notas de voz. Bueno, hoy el dólar Banco Central se está cotizando en 779,95, a 5 céntimos de los 780. Yo se los dije que hoy llegaba a 780. Bueno, y hoy los pasa. Hoy en la tarde debe cerrar en 783 por lo menos. No para este dólar. Y el euro en 911. Ya va rumbo a los 1000. Rumbo a los 1000 el euro. 911,21. Vale, ¿ah? ¿Qué vamos a hacer con estos señores? No puede ser que esto siga, sube y sube y sube. Nada que baja, baja, baja, baja. Bueno, muy bien. Vamos a ver qué tenemos por acá en informaciones importantes a nivel, bueno, de la ciudad. Nos están reportando que en el sector de las Amazonas, acá en Puerto Ordaz, bueno, un severo colapso en el servicio eléctrico mantiene de verdad en zozobras a los habitantes de estas comunidades. Bueno, se registran continuas fluctuaciones de voltaje. Denuncian constantes subidas y bajas repentinas de energía, así como la pérdida de fases y cortes intermitentes en distintas manzanas. La inestabilidad en el suministro no solo dificulta las actividades cotidianas de la familia, sino que mantienen en riesgo constantes los electrodomésticos y equipos del hogar ante los picos repentinos de electricidad. En varias zonas de la comunidad, el servicio es nulo, mientras que en otras apenas cuenta con una sola fase operativa. Bueno, o sea que están llamando. ¿Qué pasa, Corpo L? Con los habitantes del sector Las Amazonas. Concreten ahí las labores de reparación, por favor. Esa gente se le va a quemar los equipos. No puede, no se puede así. Ah, así es. Bueno, están recolectando cuadernos para niños de Toro Muerto. Ok, la Fundación Puertas del Cielo inició esta campaña de recolección de cuadernos para apoyar a los niños de Toro Muerto. Esta organización destaca la intención de ayudar a comunidades vulnerables y facilitar los útiles escolares para el próximo regreso a clase. ¿Ok? Bueno, Toro Muerto ahora es Villa Ponguao, ¿no? Villa Aponguao. Eso le cambiaron hace tiempo el nombre. Lo que pasa es que es difícil, ¿no? Ya cuando uno tiene tantos años conociendo un sitio con un nombre, es difícil. Le cambian el nombre y igual que Cambalache. Ahora se llama Brisa del Orinoco, pero ¿quién? Dice Brisa del Orinoco, ¿dónde es eso? No, Cambalache. Bueno, también las instituciones públicas acá en Ciudad Guayana están trabajando en horario normal, ¿ok? Horarios regulares, por lo menos el SAIME está trabajando de 8 de la mañana a 4 y media de la tarde, tanto en el Centro Comercial Guayana Mall en Puerto Ordaz, como en el Centro Comercial Villa Icabarú en San Félix. También el CENIAT, que está ubicado aquí en Altavista, está trabajando también de 8 a 12 y de 1 a 4. El Registro Mercantil de Caroní, que está ubicado en el Centro Comercial Orinoco Mall Plaza, está trabajando también a horarios normales. O sea, estos no están haciendo. La alcaldía sí está trabajando de 8 a 12 y media, nada más. Es la única institución que está, bueno, trabajando con ese horario restringido. Pero las demás instituciones están trabajando totalmente normal. También nos denuncian en el sector 4 de la urbanización Gran Sabana. conocido popularmente como las casitas del Core 8 en la parroquia Unare, bueno, tienen un problema de salubridad. Ok, allí denuncian que tienen muchos botes de agua en las calles, están ahí denunciando muchas contaminaciones por muchos bocas de visitas tapadas y rebosan las aguas servidas. Así que bueno, están solicitando ahí de que bueno, los atiendan en esta situación en el sector Las Casitas, en el Core 8. Así es, también como se le conoce a esta parte de la organización Core 8. 2:49 minutos. Oye, falleció a los 77 años el actor venezolano Alejandro Mata. Él venía atravesando un delicado estado de salud que requirió en julio campañas de recaudación de fondos para cubrir sus gastos médicos. Este actor venezolano, Alejandro Mata, falleció en Caracas. Bueno, él trabajó en bastantes novelas de acá, de Venevisión sobre todo, como en Tomasa Te Quiero, también en Trapos Íntimos, Válgame Dios. Bueno, muy bien, siempre trabajaba ahí de... bueno, muy buen actor, falleció lamentablemente. Son las 2:49 minutos. Bueno, este tema que viene a continuación lo solicitó el amigo Nacho a través de una llamada telefónica ahí en San Félix. Saludo al amigo Nacho, que siempre está activo y en la jugada, con Héctor Lavoe, el Todopoderoso. Nosotros vamos con este tema, identificamos la estación, publicidad y ya regresamos. Recuérdense, estaremos hasta las 4 de la tarde activos y en la jugada haciendo esta última cola por Equipo Radio Caroní 93.1 FM. Ya venimos.

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0: 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Grazie, grazie, grazie, grazie, grazie per il suo applauso, mi gente, mi pubblico. Vengan pa' che lo vean. 39 minutos, ya de esta linda tarde de hoy. Viernes, viernes, ¿cómo te quiero? Mi viernes, viernes, viernes, comenzando fin de semana. Hoy viernes 21 de agosto del año 2026. Aquí estamos activos y en la jugada. Basilio Adán trabajando con mucho cariño. Todo bajo la dirección del ingeniero Rider Quintero. Bueno, como todos los días, llevándoles información, buena música, entretenimiento, pasándola de lo mejor, haciendo esta última cola. ¡Última cola! ¿Cuándo será la última cola? Hoy viernes, vale, qué bueno. Ah, ¿cómo están? ¿Cómo se sienten? ¿Está activo? Qué bueno. El 0414-987-4339 está activadísimo. Activo, nos pueden llamar, enviarnos mensajes de texto, de WhatsApp, nota de voz. Les recordamos nuestras redes sociales. Estamos en el Facebook como La Última Cola o como Basilio Adam. Estamos en el Instagram como arroba Basi Adam R. En el TikTok ya estamos en el Live Live. Saludos a los que están activos. Pana Negro, Alice, ¿cómo está? A Pelón Sport está por aquí. También está Anchor. Audelina, hola Audelina, ¿cómo está? Vale. Ana Rosa también está activa. Está por aquí Liliana, Juan Isabel, Miriam, ¿cómo no? El Panadio Medito, que nos está solicitando un tema de NutriShore. Ya lo vamos a buscar, manito, seguro. Bueno, muy bien, 3-10 minutos. Live del TikTok de La Última Cola, por ahí nos podemos ver. Y los estamos transmitiendo totalmente en vivo desde acá, del estudio de Radio Caroní. Como todos los días, de 2 a 4, de lunes a viernes, estamos activos y en la jugada, señores. Viernes, nuestra página web, también nos pueden escuchar a través de la web radiocaroni.es.tl, radiocaroni.es.tl, ahí nos escuchan clarito en cualquier parte donde te encuentres. Así que mira, no hay excusa para no hacer La Última Cola. Ahí tienen todas las opciones, mira, por el TikTok, por la señal de Radio Caroní, por la web, por señales de humo, no sé qué más podemos hacer. Tenemos que hablar con una televisora a ver si sacamos al aire también La Última Cola. Bueno, y escuchamos a Gilberto Santa Rosa y su gran éxito, La Conciencia. Gilbertico, que está cumpliendo hoy 64 años, nació allá en San Juan de Puerto Rico en 1962. El hombre, el caballero de la salsa, como se le conoce. Bueno, muy bien, saludos, vale, que la pase muy bien y que Dios le dé mucha salud a Gilbertico Santa Rosa para que siga, bueno, cantando esos excelentes temas que nos tiene acostumbrado. Feliz cumpleaños entonces para Gilberto Santa Rosa. Ok, chévere. Muy bien, señores, 3:11 minutos. Vamos a recordarte que hoy saludos aquí a Domitila, a Luis Quintana. Estamos saludando también a Soriani, a Miguel Ángel, a Florecita Zambrano. Qué bueno, todos activos. Efraín Gómez por aquí, por el TikTok. Muy bien. Les recordamos que el dólar Banco Central de Venezuela se está cotizando en 779.95.
1: Bueno,
0: chúpate esa mandarina, ya 780, pues. Hoy seguro se monta en 783 para este fin de semana. Ay, papá. Ya rumbo a los 800, señor. Yo solo dije que en diciembre 1000 o sobrepasa los 1000. Y el euro, bueno, ya está cerquita de los 1.912.21, ¿eh? Por acá dice, hola, feliz tarde, Basilio, soy la señora Pilar. Me pueden complacer con esta canción, se llama Amor. Amor, amor, amor. Bueno, pero hay muchas canciones de amor, amiga Pilar. ¿Quién canta ese tema? Puede ser Tito el Bambino. El amor es una magia, una simple, ese es el amor. Oh, el amor es de José Luis Perales. También tiene otra canción así del amor. Bueno, muy bien. Búsqueme ahí quién la canta y se la colocamos, mi querida amiga. Ajá. Ok. Bueno, señores, son las 3:13 minutos. Vamos a ver qué informaciones tenemos en deporte. Recuerden que mañana a las 4 de la mañana juega Venezuela en el Mundial Sub-17 de voleibol. Ese partido es mañana. Creo que lo va a pasar Venevisión. Ok. El Mundial Sub-17. Recuerden que ya le ganamos a Qatar en 3 sets. ¿Ok? Y ahora tenemos que jugar contra Francia, ¿no? Vamos contra Túnez mañana y después jugamos contra Francia. Duro. Pero bueno, estos muchachos están bien. Oh, así es. Así que estaremos pendientes de que Venezuela, a ver si gana ese segundo juego en el Mundial Sub-17. ¿Ok? Bueno, vamos por acá en informaciones deportivas importantes. Bueno, histórica medalla alcanza o alcanzó Alexa Álvarez en la lucha mundial sub-20. Se trató de la segunda medalla para Venezuela en la historia de los mundiales sub-20 de esta disciplina, que se iniciaron en 1969. Así que, bueno, felicidades para esta luchadora venezolana. Medalla obtenida de plata por Alexa Álvarez en los 61 kilos del campeonato mundial sub-20, que se está realizando en Bratislava, en Eslovaquia. La gladiadora nacional inició su andar en la justa del orbe con dos victorias contundentes por superioridad técnica, y en la fase de octavos se impuso a Kirguisa Elmira Karabalaeva con el marcador de 11-0. Luego en los cuartos superó por la misma vía a kazaja Dinara Daulkishki. Oye, estos nombres son difíciles. Yo no sé cómo harán allá para pasar la lista en el colegio, allá en esos países. Duliski Shotsinski, Asakadovskuski, Alala, presente. Bueno, así que esos nombres que les ponen allá, esta Uzbeka, en Uzbekislandia, no sé. Bueno, mira este, Sakis Jamal Esbosinova. Eso fue en semifinales. Y después superó a esta tipa, a esta chica, pues, y se encontró con la canadiense Kaura Michelle. Y bueno, ahí sí no pudo. ¿Ok? Ganó Michelle de Canadá y la venezolana quedó de segundo. Bueno, está bien, pero muy bien, muy bien. Eso está bien. No es fácil. Mundial sub-20. Ah, Mundial sub-20, así es. Por aquí, vamos a ver, tenemos más informaciones en materia deportiva. Bueno, Eugenio Suárez, vale, el guayanés que juega en los Rojos de Cincinnati, alcanzó ya los 1,000 hits. A las 1,000 carreras impulsadas, perdón, en las grandes ligas. Este toletero guayanés emergió en el noveno inning para remolcar la cifra redonda y unirse a un exclusivo grupo de bateadores venezolanos en las mayores. Ah, de aquí, ¿de dónde es Eugenio? Bueno, él se crió en Ciudad Piacre, porque los papás trabajaban en Ferrominera. Así que bueno, muy bien para Eugenio Suárez, que ya se unió a Miguelito Cabrera, Andrés Galarraga y a Salvador Pérez. Los únicos venezolanos con más de 1,500 imparables, 300 cuadrangulares y 1,000 carreras impulsadas allá en las grandes ligas. Perfecto. Qué bueno, Eugenio. Así es, mi pana. Pa'lante. Siga ahí, pues. Muy bien. En otras informaciones, bueno, Max Verstappen renovó con la Red Bull hasta el 2030. El corredor de Fórmula 1 renovó con la Red Bull hasta el 2030. Oye, qué bien. Está la cosa. El que se lesionó fue Michael García, vale, de los Royals de Kansas City. Ajá. Muy bien. Y por acá, en otras informaciones a nivel deportivo, bueno, sí, eso es lo que tenemos. Bueno, la FIFA inhabilita a Leandro Paredes por 10 partidos tras la trifulca en la final del Mundial. ¿Se acuerda? Cuando terminó el partido final, el hombre le cayó a golpes a no sé quién, al otro, y se volvió loco. Bueno, lo suspendieron por 10 partidos. Y el astro brasileño de 46 años, Ronaldinho, bueno, va a volver a jugar fútbol. Firmó con un equipo italiano, con el Ravenna, equipo de la Serie C, va a jugar Serie C en Italia. Bueno, ya Ronaldinho ya ni corre, vale, está gordísimo. 46 años, bueno, ahí lo que va es a llenar los estadios y a vender franela, porque ya Ronaldinho, bueno, tiene todavía su magia, pero ahí paradito, ya ese no corre. Así que va a jugar en la Serie C de Italia. ¿Eh? Bueno, ese Ronaldinho, muy buen jugador. Mira, para mí Ronaldinho, si no hubiera sido más, un tipo más correcto, más disciplinado, vamos a decirlo así, para mí hubiese sido el mejor jugador del mundo. Pero la indisciplina, bueno, pero era un mago, es un mago, pues, con el balón todavía. Bueno, señores, son las 3:17 minutos. Vamos con buena música. Este tema también me lo solicitaron a través de la mensajería de texto. Los Blender de Colombia, creo que son ellos. Upa, venga y le digo, hermano. Y fuiste mala, muy mala conmigo. Ya venimos.

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0: Mira que hoy es viernes y el cuerpo lo sabe. Qué buena, guarachita sabrosa. Son las 3:30 minutos. Esta linda y hermosa tarde de hoy, viernes 21 de agosto del año 2026. Aquí estamos activos y en la jugada. Bueno, ahí complaciendo también a nuestros oyentes. Para el amigo Ramón Tavares, allá en la 45, que solicitó ese tema de los másters, el curarire, para dedicárselo a su amor Doris. Bueno, ahí está, complacido, qué bueno. Así estamos aquí en la última cola. Activadísimo, saludo para Yalexi. Hola, ¿cómo estás, Yale? La morenita del mangal. ¿Cómo estás, vale? Nos tienes olvidados. Aquí haciendo la última cola. Saludo a Odilia, Alaska. Bueno, todos los que están activos en el live del TikTok, gracias por estar ahí. También activos por la señal de Radio Caroní 93.1 FM. Los que están escuchándonos por la web también, radiocaroní.es.tl. Muchas gracias, mi gente. Como los quiero. Son las 3:31 minutos. Ajá. Vamos con más. Qué sabroso, vale. Pues esos temas quedamos cansados aquí de tanto bailar. Ya vamos con las más esperadas. ¿Cuáles son las más esperadas? 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Bueno, ahora sí, señores, vamos con las más esperadas. ¿Cuáles son los sucesos, caballero? Caballero.
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Bueno, señores, pónganse cómodo, busquen su sillita, su tacita de café, su juguito, su fresquito, su vasito de agua, como nosotros acá, la salud de todo. Porque vienen las informaciones de los sucesos, como siempre, bueno, muy tremenda. Oye, atraparon en Guanare a un trío de robamotos. El director del 6CPC, Douglas Rico, informó que funcionarios de la delegación municipal de Guanare, en el estado Portuguesa, capturaron a tres hombres de 19, 25 y 28 años, integrantes de una banda dedicada al robo de motos, entre otros. Las investigaciones determinó que los mencionados tenían como modus operandi solicitar traslados a un punto solitario. Allí esperaban otros integrantes de la banda criminal, quienes interceptaban a las víctimas con un facsímil de arma de fuego para despojarlos de sus motos y otras pertenencias. Qué bárbaro. Bueno, eso a los mototaxistas, ¿vale? Peligro, peligro. Por acá, en otra información. Oye, oye. Luego de que, bueno, se viralizó un contenido audiovisual en donde una ciudadana sorprendió a un sujeto mientras abusaba de un perrito comunitario en Barquisimeto, en el estado Lara, los funcionarios de la Policía Nacional Bolivariana atendieron el caso y detuvieron al presunto responsable. El hombre es acusado de zoofilia. El hecho, que causó gran conmoción en la comunidad, eso ocurrió el pasado lunes 17 de agosto. Los vecinos del sector escucharon los chillidos del canino y salieron a averiguar lo que acontecía, encontrando infraganti al sujeto. Dios mío. Ay, qué terrible, ¿no? Bueno, en otras informaciones de sucesos, bueno, efectivos de la Guardia Nacional Bolivariana, adscrito al destacamento 621, lograron la captura de un sujeto conocido bajo el alias de El Pavito. El procedimiento se ejecutó tras comprobarse que el individuo mantenía en constante zozobra a los habitantes de la parroquia Vista Hermosa, en el municipio de Angostura del Orinoco. El modus operandi del detenido consistía en desplazarse en una bicicleta para hacer seguimiento a sus víctimas, particularmente a mujeres. Una vez que interceptaba en la vía pública, las abordaba mediante amenazas y coacciones físicas para despojarlas de sus teléfonos celulares y posteriormente huir de la escena. El despliegue de seguridad implementado por la Guardia Nacional Bolivariana respondió a las reiteradas denuncias de la colectividad sobre los hurtos en la zona. El detenido y las evidencias incautadas durante el procedimiento quedaron a disposición de las autoridades competentes para el debido proceso judicial. Vaya. Y también esto ocurrió en Ciudad Bolívar, gravemente herido un motociclista tras sufrir un aparatoso accidente en Agua Salada. El hombre, identificado como José David Olivo, presentó fractura múltiple y severas lesiones en el rostro tras volcar en la avenida perimetral de Ciudad Bolívar. Bueno, los motorizados, por favor. Ajá. En otra información de sucesos, bueno, una niña de apenas 10 años de edad falleció durante un accidente doméstico que se registró en el sector La Cueva de la parroquia El Rosario, en el municipio Rosario de Perijá, en el estado Zulia. Según los informes, en horas de la noche de este miércoles 19 de agosto, el trágico hecho ocurrió en el interior de la residencia familiar. Las autoridades locales detallaron que la menor de edad recibió una fuerte descarga eléctrica en el momento cuando manipulaba el cable de una lavadora con la intención de desconectarla de la toma de corriente. Posteriormente se conoció que la víctima era hija de un funcionario activo del Cuerpo de Bomberos de Rosario de Perijá. Luego del incidente, los organismos de seguridad y prevención acudieron hasta el lugar de los hechos. Posteriormente, el cuerpo de la niña fue trasladado a la morgue del municipio Machiques de Perijá, con el propósito de realizar la necropsia de ley y las evaluaciones forenses de rigor. Por su parte, los cuerpos de seguridad e investigación de la localidad iniciaron las averiguaciones correspondientes para esclarecer los detalles técnicos y circunstanciales que derivaron en el fatal accidente. No se reveló la identidad de la infante tras este lamentable incidente que enluta a una familia zuliana. Lamentable. Y por acá, en otra información de suceso, un adolescente de 16 años de edad, identificado como José Miguel Mijares Díaz, falleció por ahogamiento en la mañana de este jueves 20 de agosto en el balneario de Bahía de Cata, en el municipio Cumare de la Costa del Oro, en el estado Aragua. La víctima residía en Los Teques, en el estado Miranda, y había viajado a las costas aragüeñas en un grupo de excursión y se encontraba bajo la supervisión de una prima. El hecho ocurrió a pocos minutos de su llegada a la playa, cuando ingresó al agua y fue arrastrado mar adentro por un fuerte oleaje. Bueno, tras alerta dada por los acompañantes, un esfuerzo conjunto entre socorristas, salvavidas y bañistas presentes en la playa logró la localización y extracción del joven de la mar.
Los cuerpos de rescate confirmaron que el menor de edad ya no presentaba signos vitales al momento de llevarlo a la orilla. Las comisiones policiales e investigadores del 6CPC coordinaron el traslado del cadáver a la sede del Servicio Nacional de Medicina y Ciencias Forenses, SENAMAEF, para la autopsia de ley y posterior trámite de la entrega a los familiares para sus exequias. Qué lamentable. Bueno, esas son las informaciones que tenemos en los sucesos en el día de hoy. Nosotros vamos con buena música y ya regresamos con más de La Última Cola. ¿Por dónde? Por aquí, por Radio Caroni 93.1 FM. La imbatible sintonía, la bichota, Karol G. Ya venimos.

Bueno, y escuchamos a la bichota Karol G con sus grandes éxitos. Son las 3:47 minutos. Ya está linda tarde, viernes, viernes. ¿Cómo te quiero mi viernes, viernes, viernes? Ya el cuerpo lo sabe. Hace rato que lo sabe, ¿sí o no? Ay, esto es la última cola, ya en la recta final. Vamos a ver, oye, dos sismos se sintieron en Perú la madrugada de este viernes. Las dos réplicas del jueves fueron de magnitud 4.2 y 4.0 también al norte de Coracora. Sigue temblando, señores, no solo aquí en Venezuela, Perú también fuertemente, después de ese terrible terremoto. Bueno, y unos 13 fallecidos deja un derrumbe de una mina de oro en Colombia. En Colombia, al menos 13 personas perdieron la vida y 7 más resultaron heridas tras el derrumbe en una mina de oro registrada el miércoles en una zona rural del municipio de Policarpa, perteneciente al departamento de Nariño, en la región suroeste de Colombia. Esa mina es a cielo abierto y por los movimientos que se hacen en la misma cae un talud sobre las personas y sobre el lugar que se estaba haciendo la excavación. Bueno, imagínate. En otras informaciones que tenemos, bueno, disminuye tránsito por el canal de Panamá a causa del niño, este fenómeno, ¿no? No es por un niño que esté ahí, sino que es el fenómeno del niño. Esta disposición complementa las restricciones de calado que ya se encuentran vigentes en la vía interoceánica, ¿ok? Por acá, en otras informaciones, internacional que tenemos, oye, ya estamos en campaña ya presidencial en Brasil. Fabio Bolsonaro desembarca en Sao Paulo y mide apoyo entre aplausos y protestas en la periferia. Muy bien, vamos a ver quién gana ya en Brasil, ¿verdad? En esas elecciones que vienen ahora en el mes de, creo que es septiembre, allá en Brasil, do mejor do mundo. Y por acá el Papa León XIV pide regulación de la IA, de la inteligencia artificial. Oye, ¿verdad que esa inteligencia artificial, hermano, está haciendo desastre? Y eso uno hace cualquier cosa. Bueno, 3:50 minutos en farándula. Bueno, ya Venevisión está... bueno, hay los rundurrunes de que Sábado Sensacional no va a regresar más a la pantalla de Venevisión. Ah, imagínate, el programa que es ícono de Venevisión parece que lo van a sacar del aire. Bueno, ya saben que Henry Silva no está ahí, ok, animando. No sé si irán a buscar otro animador o qué. Bueno, yo estoy a la orden, yo lo puedo animar. Si no, bueno, vamos a ver qué pasa, señores, con este programa maratónico de los sábados. Y por acá, oye, La Odisea es la película más taquillera de la historia del cine. La épica La Odisea, dirigida por Christopher Nolan, superó el récord establecido por Deep Paul, que en el 2024 alcanzó los 1.338 millones de dólares. Oye, esa película debe ser muy buena, ¿no? La están dando en los cines. Hay que ir a verla. Está protagonizada por Matt Damon en el papel de Odiseo. Y tú sabes cuánto ha alcanzado. Según, 264 millones de dólares en recaudación mundial. ¡Wow, Dios mío! ¡Qué realero! Yo como que me voy a poner a hacer una película, a ver. Bueno, y el sistema de orquesta de Ciudad Guayana está en el proceso de inscripciones. En el núcleo Ciudad Guayana de este sistema de orquesta formalizó la apertura de sus inscripciones para recibir a nuevos niños y jóvenes interesados en integrarse a sus programas formativos de música. Esto se hace a través de manera digital, ok, las inscripciones. Tienen que entrar a arroba el sistema Ciudad Guayana. Para completar la postulación, los representantes deben ingresar el formulario, revisar las indicaciones correspondientes y suministrar la información requerida de forma veraz. Una vez asentados los datos en la plataforma, el equipo organizador del núcleo se pondrá en contacto con los representantes mediante los canales proporcionados para detallar los siguientes fases de ingreso. Así que, bueno, muy bien, vale. Escriban a sus muchachos para que aprendan un instrumento musical, que de verdad que eso es lo mejor, tocar un instrumento musical. Dígalo ahí, mi amigo Augusto, que es bajista estudiado. Hay que tocar aunque sea un tamborcito. Bueno, señores, con esto llegamos al final del programa por el día de hoy, esperando de que toda esta información haya sido de su agrado y de su provecho, porque ese es nuestro principal objetivo, mantenerlos informados y entretenerlos durante estas 2 horas de programa. Trabajé con mucho cariño en los micrófonos, este es su servidor y amigo Basilio Adam, todo bajo la dirección del ingeniero Rider Quintero. 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
Bueno, de mi parte les deseo que sigan pasando una feliz tarde. Dios me los llene de bendiciones. Cuídense mucho, mi gente. Que tengan un excelente fin de semana. Los espero el lunes a las 2 de la tarde en otra edición del programa La Última Cola. Nos vamos con este tema solicitado por nuestra querida oyente Zulay de Lavillos, Caracas. Hoy, la flor del trabajo. Bye, bye. Hasta el lunes. Pórtense bien. Se les quiere.

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señores, buenas tardes. Bienvenidos todos de nuevo a bordo. Ajusten sus sentidos y dejen el equipaje en la puerta, porque a partir de este instante las fronteras dejan de existir. Están sintonizando las puertas del mundo, el punto de encuentro donde el mapa se convierte en melodía. Todos los días, señores, por aquí, por Radio Caroní, la imbatible del sur de Venezuela, 93.1 FM. Estamos despegando en compañía de la agrupación nacional de reggae, Jacoana, y una de sus principales piezas, la plegaria del Rastamán, despegando del Aeropuerto Internacional Manuel Carlos Piar, cuando el reloj nos marca las 4:06 minutos de la tarde. Sean todos bienvenidos de nuevo a un viaje virtual sin necesidad de pasaportes ni de visas alrededor del mundo, señores.

Quiero darle las gracias, como todas las tardes, a quien hace posible que este espacio llegue a todos ustedes. Quiero darle las gracias a la doctora Audrey Matamoros. Ella es su salud íntima en las mejores manos. Anoten su número de contacto, por favor, 0414-892-7696. Y quiero darle las gracias también a mi equipo de producción, a quien es mi ingeniero de vuelo y está encargado de los controles de esta aeronave virtual hoy y todas las tardes, el señor Basilio Adams. Yo, mi gente, soy su anfitrión de hoy y todos los días. Mi nombre es Augusto Ruán, certificado de locución 27316. Todos bajo la dirección del ingeniero Rider Quintero. Despegando una vez más del Aeropuerto Internacional de la Ciudad de Hierro. El Aeropuerto Internacional Manuel Carlos Piar. Con la agrupación, con el acompañamiento de la agrupación Yacuana, disculpen. La agrupación Yacuana fue una agrupación a la cual pertenecí y fundé en 1983. Los que están oyendo de fondo, señores, es música y letra de mi autoría. Y en esa canción yo interpreto el bajo y la voz líder. Así que sean todos bienvenidos una vez más a estos vuelos alrededor del mundo, donde les muestro la música que está de moda y la música que más se oye en los lugares más recónditos del planeta.

Señores, después de haber escuchado la plegaria del Rastamán, ahora nos acompaña de fondo para terminar de abandonar el espacio aéreo venezolano, la agrupación CIMA. I don't know why es el nombre de la canción. Yo no sé por qué. Esto fue grabado en 1971 y esta agrupación, en aquel momento, con esta canción que les estoy colocando, fue la primera banda venezolana que entró en los top 100 de los Billboard de aquel año, de 1971.

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1: Continuamos, señores, con música de nuestro país, música de Venezuela. Chip Chip es el nombre de esta pieza. Y esta pieza es original del maestro Hugo Blanco. En esta oportunidad interpretada en versión reggae. En el disco que yo les he comentado en otras oportunidades, que se llama Retribución al Reggae Venezolano.

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Así, mi gente, ya dejamos atrás Venezuela y estamos muy cerca del gran continente africano. Vamos a entrar directo por esta república que se llama Zimbabue, que se le conoce como la Casa de Piedra. Zimbabue tiene una extensión de 390.757 kilómetros cuadrados y tiene una población aproximada de 16.3 millones de habitantes. Las ciudades y el turismo a la hora de visitar Zimbabue se llama Harare y Victoria Falls, que se le conocen como las Cataratas Victoria. El Mossi Oatunya es el mayor salto de agua del mundo. Quiero decirle que esto se refiere a la cantidad de agua que cae en esas cataratas. No es la mayor en cuestión de altura. Las cataratas más altas del mundo las tenemos en Venezuela, que se llama el Salto Ángel, de casi 1 kilómetro de caída libre de agua. Pero las cataratas Victoria tienen una cantidad de agua impresionante que cae ahí en esas cataratas. La historia y la geografía de Zimbabue nos habla de un antiguo reino Mutapa, un país de mesetas altas y de granito. La economía de este país se basa en oro, tabaco y turismo. Y la logística para visitar a Zimbabue en el 2026 nos dice que la visa se le otorga a la llegada. Es de manera electrónica. La mejor época para visitar Zimbabue es entre mayo y octubre. Los shuttles, que son los autobusitos pequeños entre parques, son la mejor opción para los turistas. La calidad de vida en Zimbabue nos dice que tiene retos económicos, pero alta educación, y la expectativa de vida en Zimbabue ronda los 62 años de edad. Un presupuesto diario que le ha calculado Las Puertas del Mundo para que usted visite Zimbabue en este 2026 podría estar girando entre 80 y $150 americanos diarios por persona.

Estamos sobrevolando Zimbabue, señores. Vamos después a cruzar el Océano Índico para llegar a la India, señores. Les estoy comentando el itinerario. Les voy a hacer una aclaratoria aquí. Como este es un programa educativo, no se dice itinerario, se dice itinerario, sin la N. Lo chequeé hoy y por eso se los estoy comunicando, señores. Bueno, el itinerario es dejar Zimbabue, cruzar el Océano Índico y llegar al subcontinente espiritual de la India. Cuando sabemos que en Venezuela el reloj debe estar marcando las 4:32 de la tarde.

Así, señores, de esta manera estamos llegando a la India, que se le conoce como el subcontinente espiritual. Dejamos atrás África, cruzamos el Océano Índico y estamos llegando a este gran país en territorio, en cultura, en espiritualidad. Se le conoce como el subcontinente espiritual de la India. Y estamos oyendo a una agrupación que se llama Varanasi Boys. Son unos chicos de la India que hacen reggae con instrumentos tradicionales de la India.

La India posee una extensión de 3.287.263 kilómetros cuadrados y posee una población aproximada de 1.476 millones de habitantes. Las ciudades por excelencia a visitar cuando vayamos a la India son Nueva Delhi, por supuesto, que es su capital, Bombay y Agra, el Taj Mahal y los Backwaters de Kerala. Son sitios que no pueden dejar de visitarse a la hora de ir a la India, señores. La historia y la geografía de este país nos habla de picos de 8.000 metros de altura en el Himalaya, como es el Monte Everest, hasta las selvas tropicales. Una historia de imperios mogoles y colonialismo británico. La economía de la India nos dice que es una potencia en software, farmacéutica y el mercado interno masivo que posee. La visa para visitar a la India en este 2026 es electrónica y obligatoria, y la mejor época para visitar a la India es entre noviembre y marzo, que es la época donde ya pasaron los famosos monzones. Monzones son unas lluvias torrenciales que caen sobre ese país y, por cierto, producen muchos accidentes y desastres a la población.

calidad de vida, señores, en este país posee contrastes extremos. La expectativa de vida en la India es de aproximadamente 72 años de edad. Y un presupuesto diario que les ha calculado las puertas del mundo para que usted visite la India en este 2026 puede estar girando entre 25 y 50 dólares americanos diarios por persona.

Seguimos dando vuelta por aquí, por la India, señores. 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Así que pendientes, estamos sobrevolando el gran subcontinente espiritual de la India, cuando sabemos que el reloj debe estar marcando en Venezuela las 4:55 de la tarde.

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Señores, de esta manera ya dejamos atrás el subcontinente espiritual de la India y estamos entrando en territorio africano. Nos recibe quien se le conoce como la voz de oro de África, el señor Salif Keita, y una canción, una pieza que se llama Mandela.

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Seguimos escuchando de fondo, señores, al señor Salif Keita, quien se le conoce como la voz de oro de África. Con esta pieza vamos a terminar de abandonar el territorio africano, el continente africano. Vamos a cruzar el Atlántico y vamos a llegar a Brasil, para después subir y reencontrarnos con nuestra amada Venezuela. Cuando el reloj en Venezuela sabemos que debe estar marcando las 5:17 de la tarde.

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escuchamos Man Duo con el señor Salif Keita de su álbum Folón. Estamos por ya abandonar el gran continente africano, cuando sabemos que en Venezuela el reloj debe estar marcando las 5:24 de la tarde.

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1: Señores, así de esta manera estamos llegando a Brasil, dejamos atrás el continente africano, cruzamos el Atlántico y estamos entrando en espacio aéreo brasilero. Nos recibe el señor Eumir Deodato con una pieza famosa de su repertorio, Serenata a la Luz de la Luna. Es la versión que le hace él a esta pieza clásica famosa compuesta por el señor Glenn Miller en los años 20 aproximadamente.

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1: Seguimos dentro del territorio brasilero, señores, buscando el norte de este gran país para encontrarnos con el sur de Venezuela. Déjenme decirles que Brasil se le conoce como el corazón del sur y posee una extensión de 8.515.767 kilómetros cuadrados y posee una población aproximada de 213 millones de habitantes. Río de Janeiro, Sao Paulo y Manaus son las grandes ciudades que conforman este grandioso país. Las cataratas del Iguazú y las selvas del Amazonas son los sitios turísticos que no pueden dejar de visitar a la hora de ir a Brasil en este 2026. La historia y la geografía de este país nos habla de un gigante sudamericano, única nación de habla portuguesa en la región, hogar de la mayor biodiversidad del planeta. La economía de Brasil nos habla que la agroindustria, entre soja, café y minería y aviación, la logística para este 2026, para que usted vaya a visitar Brasil, generalmente no necesita visa. La mejor época para visitar Brasil es entre septiembre y noviembre. Los buses de larga distancia son la forma más económica y viable para llegar hasta ese gran país. La calidad de vida de Brasil nos habla que es muy desigual, pero con gran infraestructura urbana, y la expectativa de vida en este país ronda los 75 años de edad. Un presupuesto diario que le ha calculado Las Puertas del Mundo para que usted visite Brasil en este 2026 puede girar entre 60 y 110 dólares americanos diarios por persona. Estamos oyendo de fondo al maestro Sergio Méndez y una pieza muy icónica de su repertorio, Mais Que Nada.
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Bienvenidos a Venezuela, señores. Estamos llegando de nuevo a nuestra querida Venezuela cuando el reloj nos marca aquí las 5:47 minutos de la tarde. Dejamos atrás Brasil y estamos entrando en Venezuela en compañía de la banda de reggae venezolana Yacuana, una pieza que se llama Mambo Tequila.

Señores, guarden este viaje en la maleta del espíritu. Y recuerden que el mundo es demasiado grande para escuchar siempre lo mismo. Hasta nuestra próxima escala, señores, que será el día lunes 24 de agosto, si Dios quiere y la Virgen.

Para despedirnos el día de hoy, señores, colocamos esta pieza de la agrupación venezolana de reggae, también los Coco Rastas. Esta pieza se llama Jamming. Esto es letra y música, por supuesto, del señor Robert Nesta Marley, mejor conocido como Bob Marley. Esta agrupación, los Coco Rastas, tuve el honor de formarla junto con mi amigo Alfredo Sánchez. Alfredo Sánchez en los coros y los saxofones. Y quien les habla, señores, su servidor y anfitrión de todas las tardes, Augusto Ruán, en el bajo y la voz líder. Quiero, por supuesto, agradecer como todas las tardes a quien hace posible que este espacio llegue a todos ustedes. 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Como todas las tardes, quiero también darle las gracias a mi equipo de producción, al ingeniero de vuelo que se encarga de los controles de esta aeronave virtual hoy y todos los días de la semana, el señor Basilio Adams. Yo, mi gente, soy su anfitrión de hoy y todos los días. Mi nombre es Augusto Ruán, certificado de locución 27316. Todos bajo la dirección del ingeniero Rider Quintero. Señores, como le dije hace un ratito, los espero el próximo lunes 24 de agosto, a la misma hora en el mismo Vaticanal. Recuerden, a través de 93.1 FM, Caroní, la imbatible del sur de Venezuela. Entre 4 y 6 de la tarde, para que recorran el mundo en nuestra compañía, sin necesidad de pasaportes ni de visa. Se me cuidan mucho, señores. Bendiciones y abrazos para todos. Los espero el lunes. Recuerden hacer como decía el señor Miguel Ángel Landa: hagan bien y no miren a quién. Chau, chau, arrivederci, sayonara, so long, bye bye, auf Wiedersehen, au revoir.

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1: Hola mis amigos, estoy con ustedes, gracias por existir y compartir lo nuestro. Hoy es un buen viernes, ¿cómo la pasan? ¡Epa! Viernes, compadre, viernes que te quiero, viernes. Año nuevo, ah no, eso no, no es todavía, faltan meses todavía. Vida nueva. Pero hoy es viernes, viernes que te quiero, viernes, hoy te puedo querer, porque tú sientes lo que yo siento. Viernes, ha llegado el viernes 21 de agosto, don Basilio, 21 de agosto del año 2026, avanza el mes número 8 ya, prácticamente le queda una semana, la próxima semana. Ya quedan 9 días para culminar el mes número 8 y dar paso al mes número 9, el primer bre del año, septiembre. Así que pendiente para todos ustedes. Bueno, mucho calor, hace calor en la ciudad. La temperatura hoy estuvo, bueno, candente, ardiente, de sol a sol. Estuvo la temperatura hoy de Servando y Florentino. De sol a sol te tengo presente en mi mente. Wow, wow, calor, calor, compadre. No se exponga al sol entre eso de las 12 a las 3 de la tarde. Es fuerte el sol. Sí. Me puse un poquito, pero bajo aire acondicionado hoy, surtiendo gasolina. No más que una colita como de media hora, pero media hora con ese sol candente. Increíble, ¿no? Increíble, compadre. Mucho sol. Tengan cuidado con estas temperaturas. Si no tiene nada que hacer, apague el carro bajo la matica, o déjelo en su casa. O si no tiene garaje, nada, déjelo ahí bajo el sol, pero apagado. Y usted, resguárdese. No tiene que ser. Bueno, buen viernes, familia. ¿Cómo están todos ustedes? Ya desde ahorita les estamos deseando un feliz fin de semana. A todo el que viajó, a todo el que va a viajar, que va a salir, vaya con Dios, con bien y regrese igual, ¿ok? Tenga mucha prudencia en la carretera. Las carreteras de Venezuela no están muy buenas, hay mucho hueco. Imagínate esa carretera de Maturín, que es un infierno, me comenta la gente. Yo pasé para allá en junio y yo dije, a lo mejor el otro mes ya están tapados esos huecos. No, me dicen que no, sigue siendo el mismo infierno. Los huecos se van a tragar los carros ya. Lo que es de antes de Chaguarama, de lo que llaman el cruce del Rosario, la Campechana para allá, la Chaguarama, hasta Chaguarama, esos los huecos y que son, bueno, imagínate como si... Como si vino una máquina y hizo los huecos a propósito. Y después de Chaborama para allá hay otros huecos, pero no tan, pero sí hay huecos. El único poquito de carretera buena que hay, me dicen, es... Bueno, sí, esa siempre ha estado bien. Es la que está del peaje a Maturín. Esa es la única. La única que faltan, la única que arreglan. Yo no sé por qué. Es un pedacito que son como 40 kilómetros. Entonces no puede ser. Más de 40 kilómetros, son como 40 minutos, corrijo. Entonces, es el único espacio que está bueno en la vía Maturín. Tenga mucho cuidado con esa carretera, más si se va de noche, más si está lloviendo, no le recomiendo. Palo de agua, antes de llegar a Chaguarama, párese, porque los huecos se van a tapar todos y usted va a perder rin, caucho, amortiguador, todo. De verdad que están muy feos estos huecos. Yo no sé qué le pasa a los gobernadores, a los alcaldes, dónde está el presupuesto que manejan ustedes para estas situaciones de carreteras. ¿Por qué tiene que haber tantos huecos en la carretera? Esto ocasiona accidentes, ocasiona muertes. Ustedes no pasan por ahí, chicos, es lo que yo les pregunto a los alcaldes, a los gobernadores. ¿Ustedes no viajan por esas carreteras? ¿Eh?
2: No.
1: ¿O es que ustedes andan en avioneta todo el tiempo? Yo no entiendo.
0: Sí.
1: Por Dios de la vida, chicos, como un pedazo de carretera ahí. Mira, hermano, mándate dos volteos de asfalto y tapas todos esos huecos, listo. Listo, hermano. ¿Eh? Te va a agarrar diciembre así, alcalde. Voy a llamar al alcalde para ver el de municipio Libertador. Ese es temblador por ahí, ese alcalde. A usted le corresponde todo eso. El alcalde de Maturín, no sé cómo se llama esa belleza. El gobernador de Maturín, no me acuerdo el nombre de ese Superman, de ese galán, no me acuerdo el nombre, ¿no? Pues yo son ahí, él está en oficina, yo soy el gobernador. Pero si tú lo ves con el traje de la oficina, yo soy el gobernador.
0: ¿Qué?
1: Y la cuerda, por ahí pasan los aduladores del gobernador y lo ven y son incapaces de decirle, gobernador, esos huecos, vale, están matando a la gente, le tienen miedo. No, vengo de Puerto Ordaz, gobernador, eso está bello, bello, bello. No, vale.
2: No.
1: Salgan, alcaldes, recorran las carreteras, vean cómo están sus municipios, hombre. Qué desgracia, dijera un viejito de mi pueblo. Qué desgracia cuando hasta el cura es loco, chico. No, señor. De verdad que sí. Habrá que llevar nosotros, cada uno de nosotros compró un tobo de asfalto, todos los carros, y se lo vamos echando los huecos, pues, y entre todos tapamos esos huecos. Tendrá que ser así, ¿verdad? Un tobo de asfalto en la maleta del carro. Aquí está un hueco, ¡pum! Lo eché. Viene el otro, como es tan profundo, aquí, y lo echa, y así vamos. Hacemos como Panchito, Luis Cedeño, el de realidad. Aquí, cámara, ven, aquí está un hueco, aquí. Me gustaría mandar a Panchito para allá y a Carlos Gibson, ¿vale? Para esa vía de Maturín, para que hagan sus videos de los huecos. Sí. Ellos son buenos haciendo videos en los huecos en la ciudad. Todo está Panchito realidad. Aquí cámara, mira cámara, enfócalo aquí cámara, pásalo, para acá cámara. Da para allá, Panchito, ¿vale? Denúnciame esos huecos, esos sinvergüenzas gobernantes. No. Y lo peor es que el pueblo los vuelve a reelegir. Son tan buenos ellos, chicos, ¿eh? Qué pueblo tan sinvergüenza también. Usted es un sinvergüenza, señor pueblo. Usted vota por una fotografía. ¡Ay, qué lindo! ¿Viste el candidato para alcalde? ¿Cuál? ¡Ay, qué lindo! Uno ve si es gerente, si tiene estudios, si es un tipo que realmente sabe manejar una alcaldía, una gobernación, si tiene gerencia para eso, ¿vale? ¿De dónde viene? ¿Qué es?
2: Eso.
1: Ah, pero qué lindo. No ha pasado un año cuando el alcalde compra una finca. El gobernador carga 7 camionetas 4x4, son de Air. El alcalde compró 1,000 vacas. Esas gandolas son del alcalde. Ese edificio es del alcalde. El hotel es del alcalde. El club es del alcalde. Dios, pero si ese alcalde llegó aquí con las alpargatas rotas. No. Mi gente de Monaga, denuncien estos señores. Denuncien ustedes que pasan por ahí, que llegan a Maturín. Denuncien. Vayan a una radio. Los choferes, vale, hagan una huelga. Los choferes, tranquen esa vía, pues. Esa es la forma de uno protestar. Tú no ves a la gente guasipati. Trancó la vía, la luz y le pararon. Y hasta el alcalde renunció.
3: ¡Sí!
1: ¡Qué belleza! Ah, ese es otro bello, el de guasipati. Sí, ese se parece a Brad Pitt, él es bello. Y es dueño de medio pueblo, ¿qué te parece? No, chico, qué desgracia. Bueno, ahí le dejo ese, señor, hablando de las carreteras, los problemas y los huecos que tenemos en el estado de Monagas. Hablo como monaguense y yo tengo que pasar siempre para ese estado, y esas carreteras, bueno, son un verdadero peligro. ¿Está usted disfrutando a esta hora del Padrote de las 6?
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1: Ahí estamos, Facilio. Hago la teclita. Échale salive el oro para ver si se despega. Bueno, entonces, imbatibles somos. Usted es imbatible, nosotros somos imbatibles. Una vecina, vaya. Somos imbatibles. Gracias, Venezuela, de verdad, por estar allí en este viernes tranquilo. ¿Quién está de cumpleaños hoy? A todos los cumpleañeros, vaya un saludo cordialísimo. Hágase sentir porque usted está hoy de cumpleaños. De verdad que sí. Quiero felicitar a una excelente persona, muy especial para nosotros, porque es una asidua oyente del programa. Está en el PAO. Hoy está de cumpleaños Mayra López. Quiero saludar con mucho cariño a Mayra. Bendiciones, Mayra. Un abrazo grandototote de aquí al PAO. Que la pases súper. Que Dios bendiga y tengas el éxito que él mismo te da. Que bendiga tus pasos hacia el éxito. Felicitaciones en unión de tu familia, en unión de todos los seres que te queremos. Pásala bien y aquí está este regalote para ti, Mayra, y todos los compañeros.

0: ¡Felicidades!
1: Muchísimas felicidades a todos los cumpleaños. Felicitaciones, Mayra. Felicidades a todos ustedes que hoy celebran en grande su cumpleaños. Cayó viernes. Y si vino bonificado, bueno, aleluya, ¿verdad? A ver, viernes, compadre. Viernes 21. El que guardó del 15 a hoy tiene todavía su cosita, ¿no? Pero si vino bonificado este viernes, encantadísimo, ¿verdad? Como tiene que ser. ¿Ah? Sí, bueno, el que cobró la pensión hoy, 130 bolívares, 0,17 céntimos de dólar. El Instituto Venezolano de los Seguros Sociales y anunció y salió la noticia. Pensión hoy cobran 0,17 céntimos de dólar. Ni un caramelo, nada, nada. Ni un tabaco para comprar un viejito de donado. Bueno, ¿qué te parece, Vale? Eso sí que es una cachetada grande, ¿no? Una cachetada. Si usted está de cumpleaños, recuerde, si tiene cómo y con qué, hágale, celébrele en grande. Si no tiene cómo ni con qué, absténgase, quédese tranquilo. Mire, no invente, no pida prestado porque todavía la quincena está lejos. Faltan como 9 días para la quincena, entonces
2: no sé
1: si puede cachear, si no debe mucho a cachea. Mire que cachea ahora está enviando las camionetas negras. ¿Qué es? Soy su cachea, soy su cachea. Así que para los morosos, para los que cogieron fiado a cachea y se perdieron, ¿verdad? Que cachea, eso se iba a quedar así. Hermano, pero es que yo no entiendo, yo les quiero decir algo. Cuando uno se registra en cachea, eso le pide dirección, cédula, teléfono, copia de cédula, creo que copia de RI, una fotografía tuya, pam, todo eso lo envías tú en virtual, tac, tac, tac, tac, te registran y después, registrado, excelente. ¿Tú sabes que todo queda ahí? ¿Todo? Todo está allí. Entonces, como tú vas a agarrar un fiado y ay, te vas a perder, te le vas a esconder a cachea. Ay, cachea no me está viendo. No, chico. Eso es como que tú agarras un crédito en un banco. Está reflejado con todo. Y así hay mucha gente. Ay, yo no voy a pagar cachea.
0: ¡Sí!
1: Está. No, vale, ellos saben todo. Donde tú vives, teléfono, todo, te llaman. Entonces, ¿qué tienen que? ¿Qué está pasando? Bueno, que cachea tuvo una reunión con el gobierno. Y ahí está, y entonces a los morosos va a una camioneta, va con la justicia, con la policía y te tocan la puerta, tienes que pagar. ¿Para qué te meten esos problemas? Ah, pero tan bueno que es agarrar una nevera. Hay un tipo en las redes diciendo, yo no le puse una pistola cachea en la cabeza para que me fiara, yo agarré una nevera, ¿sí, verdad? Entonces $100 que tengo que pagar mensual, yo no los tengo. Ay, ¿para qué la agarrar? Ah, pero si fuiste a agarrar la nevera, eso es un fiado, como que tú le saques una cama a un turco y te tengas que pagar mensual, ¿sí? Y sale en la red, ha salido 2 veces. Entonces, larga vida para cachea, pues, bueno, yo no tengo ahorita para pagarle, pero yo sí le voy a pagar. Y vinieron me andan buscando, fueron a la casa de mi mamá allá, y yo no estoy allá. Yo, sí, pero estás reflejado, te van a agarrar. ¿Entiendes? Eso es una estafa. Y tú sabes que eso, la ley castiga a los estafadores. Eso es una estafa. ¿Quién te pone, pues? ¿Verdad? No tiene cómo pagar, vende la nevera y paga. O entrégale la nevera a cachea, ¿verdad? Es así. ¿Tú sabes qué hace? El problema es, si tú vas a Damasco, te voy a explicar algo, y sacas un televisor y das una inicial, ra, y te aparecen 6 cuotas, de $50 mensual, cada 15 días, 14 días. No es a Damasco que tú le debes. Ya Damasco cobró, cachea le paga a Damasco. ¿Entiendes? El comercio, él cobró. Él ofrece ahí todo, cachea. Pone la cachea, es como decirte el fiador, algo así. ¿Entiendes? Y la empresa tiene el artículo. Entonces, la empresa te da el artículo, cachea se lo paga. Ya, él no tiene problema del cobro. Entonces tú tienes que pagarle a cachea, que es como un crédito al banco. El banco te paga lo que tú agarras. Y entonces tú le quedas pagando al banco. Así de simple, tú no le pagas. Tú sacas un carro con un crédito, ¿verdad? Antes era así, una inicial. Bueno, yo recuerdo que yo saqué un carro así. La inicial, 20 millones de bolívares, recuerdo yo. Por ahí en el 2008. 20 millones de inicial di. Y el Banco Provincial me dio 52 millones de crédito. Y mis cuotas quedaron como a un millón 1.498.000 bolívares. Quedaron mis cuotas. ¿Eh? Ajá. Yo lo saqué de los amanes. Yo no le pagaba a los amanes. Yo no le debía a los amanes. El banco le pagó a los amanes. Yo le debía al banco, al provincial. Todavía soy cliente del provincial. ¿Entiendes? Yo tengo la puerta abierta en el provincial, pues yo pagué un crédito, chévere. O sea, yo depositaba, era el provincial, a una cuenta que tenía el provincial, y el provincial mensualmente, rukiti, se descontaba. Yo tenía que estar pendiente de que todos los fines de mes, ahí tenían que haber 2 millones de bolívares en la cuenta para que el crédito, el provincial descontara el crédito. Rukiti, rukiti, mensual. Ah, me iba yo a olvidar. Ay, saqué un carro a los amanes, el banco me dio 50. Ah, bueno, no, yo me voy, me iba a perder para Maturín. No le iba a pagar. No, hermano, eso no es. Eso es caché, igualito. Eso es igualito, eso es un crédito. Que te dan 14 días para pagar los giros. 14.
0: ¡Sí!
1: A veces te dan hasta 9 cuotas, 12 cuotas. Eso tiene unos niveles: nivel 1, 2, 3, 4. Y va subiendo. Ve, el nivel 6 te da hasta 12 cuotas ahorita. Y te da. Sin inicial. Y eso es lo que a la gente. Ese es el peligro más grande. El venezolano. Que es una cultura pobre de mente. Cuando le dicen sin inicial, ah, no, se quiere llevar la tienda completa. ¿En serio? Ay, ¿y esta nevera cuánto vale? $700. ¿Sin inicial? Sí, sin inicial. 9 cuotas. Ah, ok. $900 la nevera. ¿Y no tengo que iniciar? No. ¿Y 9 cuotas a $100? Entonces, ah, sí, me la llevo. ¿Y estos muebles? Ah, eso vale $400 sin inicial. Ah, dámelo, me los llevo. Ajá. Y así, y cuando tú ves, como lo agarraste el mismo día, te volviste loco, dentro de 14 días tienes que 100 de la nevera, 80 de los muebles, 20 del microondas, 40 de los zapatos, 30 de la ropa, y cuando ves, tienes una cuota de $300 mensual. Estás ahogado aquí. ¿Y tú cuánto ganas? 200 mensual, para decirte algo. ¿Y la comida? ¿Los muchachos? ¿El colegio? ¿El alquiler? Y ahí está el detalle, como dice Cantinflas. Entonces, no se vuelvan locos con eso de que 0% de inicial. Arrópese hasta donde la cobija le alcance y vea que es cada 14 días usted tiene que pagar una quincena. ¿Cuánto ganas tú?
0: Yes.
1: Empéñate en cuánto ganas. ¿Tú ganas $200 mensual? Bueno.
0: Yes.
1: Si tú resuelves con 150, empéñate con 50. Tienes que empeñarte 25 cada 14 días.
0: Yes.
1: Y 25 el otro, son 50 mensual. Tú puedes empeñarte, tú ves, oye, mi gasto no. Son 100, 120 mensual. Bueno, dispongo de 80. Este es mi crédito, $80 mensual. 40 y 40. ¿Me entendiste?
0: ¡Sí!
1: Agradecido entonces. De nada, gracias. A partir de este momento está usted en el programa que une a la familia venezolana.
0: Venezuela.
1: Otra vez, Basilio.

Venezuela, Venezuela, mi país, tu país. Gracias, Venezuela. Te amamos. Gracias, Dios, Señor Todopoderoso, por tus bendiciones, por lo bueno de la vida, por dejar lo bueno y alejar lo malo. Aleja lo malo, deja lo bueno. Siempre Dios es bueno. Dios siempre bendice a Venezuela. Gracias también a mi vieja Rosa por haber permitido que yo naciera en este paraíso terrenal llamado Venezuela.

0: Venezuela.
1: Venezuela, Venezuela, gracias, país hermoso. Ustedes y nosotros estamos juntos recorriendo este hermosísimo país. Bueno, hoy es viernes. Vamos a presentar el espacio gracias al gentil patrocinio de nuestros distinguidos anunciantes.
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1: 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Ya regresaste, Ulises. Creo que sí me dieron por ahí. Andaba por Nueva Esparta. 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Hoy sí nos vemos. 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

0: 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Y destapa la botija. 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Bueno, me acompaña aquí en el control total el señor Basilio, de tanto manejar ese avión, se le olvida, los viernes está conmigo mientras Leonel termina la siembra y se le olvida siempre un algo, se le olvida a Basilio, claro, un piloto. Lo único que no se le olvida es Solón o Bois. Augusto, saludos. Tremenda broma le echamos a Augusto antes con el cuadrito, ¿no? Augusto, que se me cayó por ahí, dice Augusto. Bueno, saludo a la doctora Audrey Matamoros también. Saludo a mi estimada amiga también, compañera. Yo siempre le digo compañera porque ella trabajaba en las radios conmigo.
1: Yes.
0: Mi querida doctora Aracelis. Aracelis Matamoros, ¿cómo estás? Bien, diseños gráficos de nuestro flyer criollito, la licenciada Alvis Herrera. Edición y montaje de los especiales de Leonel García y Dayana Isabel González. Producción y animación de este espacio, su amigo de siempre,
1: José Julián González, el hombre que pica y pica y siempre cae parado.
0: Yo tengo el título número 31.654 de la UCB del programa Locución 95. Tengo el certificado como productor nacional independiente 35.858. La dirección es del ingeniero Rider Quintero. Esto es Folclore y Etiqueta, joropos, contrapunteos y pasajes. Y puede haber una leyenda hoy para aplacar el calor, ¿verdad? Entonces, dele llanura. Aquí está Oquendo. Para Mayra, cómete la gavilán, la compañera.

0: ni que los santos los ayuden. No se quedó con ninguno. Así se llama el tema. Jennifer Mora, Jorman Tenepe y Ali Cabello. Ali Cabello, quien estará el próximo 19 de septiembre en las instalaciones de Inversiones Tavares en Cambalache.
1: Yes.
0: Con todos sus éxitos. ¿Okay? Señora, no se preocupe, para la sepa usted. Ali Cabello. Me enamoré, qué cosa más bella. No se quedó con ninguno, Ali Cabello, Jennifer Mora y Jorman Tenepe. Está bien, Jennifer. Quédate conmigo. Con ellos no. Con ellos no, mi amor. Con ellos no. Bueno, saludos, mi gente. Buen contrapunteo, joropos, contrapunteos, pasajes. Son las 7:19. Avanza el tiempo. Caracha, negro. Bueno, chico, estaba así como decimos en el llano, queridamente. Bueno, chico. Están pasando cosas en Venezuela. ¿Leíste esta tarde lo de la posible dolarización? Qué bien. Eso va, cuando el río suena es porque piedras trae. Y eso es una satisfacción para el venezolano, porque eso va a evitar ese crecimiento que hay ahorita de la inflación, hermano. Mira, el Bolívar ha perdido, oiga no. Bien, según las estadísticas, el Bolívar ha perdido 78% de su valor. Un 22% le queda al Bolívar. Ha perdido delante del dólar un 78% el Bolívar. ¿Qué hacemos? Usted que maneja un Bolívar, ¿qué vale un Bolívar? Nada. ¿Qué compra usted? Usted se ve un fajo de billete así de 50, de esto, de 500.
1: ¿What?
0: $5 una paca así. ¿Tú te acuerdas cuando cargábamos los bolsillos así que no valían nada? Un café y uno da 3,000. Hasta que le eliminaron los ceros, ¿te acuerdas? Hubo que eliminar 5 ceros, le eliminó el compatriota. Qué lindo, pues. Qué lindo, 5 ceros. Entonces, ¿qué vale un Bolívar? Nada. Entonces, ¿qué significa? Si Ecuador está dolarizado. ¿Qué más? ¿Cuál otro país? Creo que Argentina también. Bolivia.
2: No.
0: Ecuador, Colombia. No, todavía tiene peso.
2: No.
0: Pero, oiga, no es posible que en un país como Venezuela nosotros cobremos en bolívares y compremos en dólares.
1: ¿What?
0: Usted va a cualquier supermercado, ¿qué le dicen? Oh. La cuenta. $35. Multiplica $35 por 779,95. 780 que está el dólar. Ahí tú ves. Entonces son como 27, 28 mil bolívares, hermano. Más o menos. $35.
1: Yes.
0: Sí, 25 mil bolívares son como 32, 33 dólares. Tú, cuando ves tu cuenta, 25 mil. Yo pensé que tenía reales. Tú ves que el bolívar no vale nada. Es mejor que usted agarre, te dice: tengo $100 aquí, va al supermercado. Plin, plin, ¿cuánto es? $30. Pobrete. Y te dan tus $70 vueltos. ¿Cuánto cuesta esto? ¿Cuánto? Ese aceite, $2. Esta mantequilla pequeña, 1.5. Ok, me da esta galleta, ¿cuánto? 2.25, ajá. Este cartón de huevo, medio cartón me va a llevar, 3.5. Ok, ¿cuánto es, amor? $15. Sacas $20, tenga, físico, ¿no? Toma, y te dan $5 vueltos. Trabajamos en dólares, y cuando llega tu sueldo, que te depositan, por ejemplo, hoy, el bono que era de guerra, ahora tiene otro nombre, $70 para los jubilados, ¿no? $70, pero lo depositaron con el dólar a 770. Y hoy está a 779. Ya no son $70, cuando tú sacas cuenta, son 65, 67 dólares. Perdió $3.
2: No.
0: Cuando caen en su cuenta. Y esos $3 es un aceite. Es medio cartón de huevo. En cambio, dolarizado el país con el dólar, eso no va a ocurrir, porque si ese cartón de huevo vale medio cartón, $3 hoy, mañana, pasado mañana, el siguiente mes y el siguiente, eso es
2: yes.
0: Lo que llamamos dolarizado. Y no se pongan el no, no, que no queremos que nos quiten nuestro bolívar. ¿Qué es eso? Porque así es el venezolano. Esa es la viejita del barrio. Yo quiero mi bolívar. Hermano, ¿quieres bolívar? Está en la historia. Simón Bolívar está en la historia, fue nuestro libertador. No te están quitando tu bolívar, van a quitar una moneda. ¿Qué hacemos nosotros con una moneda, un billete con la cara de Bolívar y no vale nada? Yo quiero la cara de Washington en el banda azul, ese sí vale, ¿verdad? Ah, y te resuelve, dolarizado. Eso es, porque el Bolívar tiene un 78% que ha perdido frente al dólar. Grábese eso. Yo no soy economista, pero nosotros compramos y vemos diario y leemos y oímos a los economistas, los oímos. Entonces, ¿qué pasó con el economista que contrató el gobierno? Oiga bien, el gobierno interino contrató al economista Steve Hanke, que le dicen...
2: No.
0: ¿Cómo que le dicen a él? Señor... el señor... Es un economista grande que ha puesto a valer muchos países con la economía, les ha dado consejos, los ha asesorado. Y el mismo gobierno contrató a este economista, Steve Hanke. Ya yo voy a leer un poco aquí, vamos a buscarlo. Ah, bueno, y Jorge Rodríguez se pronunció hoy para que tengamos más información. El presidente de la Asamblea Nacional, Jorge Rodríguez, dijo que el Parlamento venezolano como institución no ha contratado al economista estadounidense Steve Hanke. Y entonces, la noticia que salió desde ayer, que el gobierno contrató a este señor, ¿cómo es la cosa, verdad?
2: ¿Así? No.
0: Sin embargo, Hanke sí está trabajando de forma particular junto al diputado Antonio Ecarri y su equipo de redacción de un proyecto de ley de dolarización, pero no a nombre de la Asamblea. La Asamblea es una cosa y el Ejecutivo para acá es otra, ¿no? Entonces, ahí está el detalle.
2: ¡Sí!
0: Pero sí, yo sí voto. Y hubo una encuesta. ¿Desea usted que el país sea dolarizado?
2: Sí.
1: ¡Yes!
0: Yo sí quiero. Bien. Entonces, eso está pasando. Y cuando el río suena, es porque piedras trae. Otra noticia. Estados Unidos emite licencia que autoriza suministro de servicio de telecomunicaciones a GAM TV y a Conatel. Oye, me interesa esta noticia, Basilio. Vamos a ver por aquí, ¿vale? Esto está interesante, porque nos toca a nosotros en la parte de Conatel. La Oficina de Control de Activos Extranjeros del Departamento del Tesoro de Estados Unidos, OFAC, emitió la licencia número 61, un nuevo instrumento que autoriza el suministro de determinados artículos y servicios a Venezuela relacionados con el sector de las telecomunicaciones. De acuerdo con el documento oficial, la licencia establece que, salvo las excepciones que ella misma contempla, quedan autorizadas todas las transacciones que de otro modo estarían prohibidas por el reglamento de sanciones a Venezuela. ¿Ok? Incluida aquellas que involucren al gobierno de Venezuela y entes como la Comisión Nacional de Telecomunicaciones, Conatel, y la Compañía Anónima Nacional de Teléfonos de Venezuela, GAM TV.
1: Yes.
0: La autorización cubre bienes, tecnología, software y servicios provenientes del estado de Estados Unidos o suministros por una persona estadounidense, destinados a la instalación, mantenimiento, recondicionamiento, reparación, mejoras, operación o soporte de las telecomunicaciones en el país. O sea, me detengo aquí, que ya con esto debe empezar a funcionar bien la CAN TV, debe empezar a funcionar bien Conatel, porque usted puede comprar a una empresa de Estados Unidos los repuestos para emisoras, para televisoras, para CAN TV, debe ponerla bonita. Ya no va a decir, no, CAN TV no funciona. No, por culpa de las sanciones. Le están quitando las sanciones.
2: No.
0: Sigo leyendo. La licencia condiciona estas transacciones a que cualquier contrato firmado con el gobierno de Venezuela, incluyendo a Conatel y CAN TV, se rija e interprete conforme a las leyes de un estado u otra jurisdicción dentro de Estados Unidos, y a que los procesos de resolución de disputas relacionadas con dichos contratos se lleven a cabo en Estados Unidos, el Reino Unido, Francia y Singapur. El texto también precisa en sus notas aclaratorias que el concepto de telecomunicaciones incluye datos, telefonía, conectividad a internet, radio, televisión, servicios de cable de noticias y servicios similares, sin importar el medio de transmisión, incluyendo la transmisión satelital por cables submarinos. Ahí está pues. Liberada esta sanción.
1: ¿What?
0: CAN TV, CONATEL, redes, medios de comunicación, ahí está internet, no deben tener problema porque ya pueden adquirir todo lo necesario a través de las compañías estadounidenses. No hay muro, no hay obstáculo, ni hay sanciones para que ustedes compren, traigan a Venezuela todo lo que necesita la telecomunicación. ¿Cierto, Basilio? Ahí está.
1: Yes.
0: Entonces, no vengan mañana. No, que por culpa de las sanciones no funciona la CAN TV. Ahora sí, ahí está. Ahí debe funcionar. Debe comenzar a funcionar bien. ¿Listo? Eso nos gusta. Bien, mis amigos, gracias de verdad. Información para ustedes, para las personas que no les llega la información, no están en los portales, no tienen CAN TV, no tienen un teléfono inteligente, no tienen afiliación a ciertos portales de noticias, no tienen internet. Eso es una buena información que le estamos dando a ustedes acá. Otra información que les tengo es que anteayer salió y leí que hay un diputado que introdujo en la asamblea, ¿verdad?, un documento, una petición para eliminar el sistema patria, y estoy de acuerdo con ello, porque él dice que no es justo que cuando usted le pagan por el sistema patria su bono, su pensión, todo lo que tenga que caer ahí primero a un sistema y luego ser pasado a su cuenta bancaria. Y a veces usted pasa hasta 24 horas esperando, porque eso queda como en una nube. Usted lo pasa de allí, de donde dice su bono, lo pasa a un monedero, que se llama monedero patria, le cae allí, y después que está allí es que usted puede pasarlo a su cuenta bancaria, en este caso el Banco de Venezuela. Cuando usted lo pasa al Banco de Venezuela, hay personas que se quedan, que no les cae de inmediato. Pasa mediodía, la noche, y al otro día le cae. Eso queda ahí como en bailando, no cae a su cuenta y usted esperando con ganas de comprar. Y cuando le cae mañana, el dólar mañana está a otro precio y es allí donde está la pérdida. Y entonces el diputado dice que no es justo que tengamos que esperar que eso pase por ese sistema patria, caiga allí, y después es que usted tiene ese trabajo de pasarlo a su cuenta bancaria. ¿Qué necesidad hay? ¿Que por qué no lo pasan directo a su cuenta? Y es obvio, es válido. Usted agarra ese bono, el gobierno. ¿Para qué tiene la cuenta? Banco de Venezuela, Basilio, ¡prum! Directo, ¡prum! El mensaje, oye, me cayó, ya usted va directo a su cuenta, no va a un sistema patria a decir aceptar, transferir, sí, pasar al monedero, sí, del monedero, pasarlo aquí, banco, sí, cuenta, sí, corriente, el otro, sí, plum, y no. esperar que te caiga. ¿Cuál? ¿Por qué ese proceso? ¿Por qué? Si estamos en pleno siglo XXI, es un atraso. La tecnología debe avanzar y está avanzando, y nosotros vamos para atrás. ¿Qué hace ese dinero pasando por allí? Si usted va para Maturín, ve el ejemplo. Si tú vas para Maturín, por aquí, vas por el puente. Ajá, pero no. Si vas por el puente, vas directo, ¿verdad? Ajá, ¿por qué tú te vas a ir por la Chalana? ¿Por qué tienes que pasar por el río? ¿Por qué te van a obligar a pasar por el río estando un puente libre ahí que tú lo puedes hacer más rápido, ¿verdad? Ese es el ejemplo que le estoy dando, porque yo tengo que pasar primero por la Chalana para llegar a Maturín estando un puente allí que es vía más rápida. Igualito, porque eso tiene que caer al sistema patria para después caer al banco. Eso es lo que quiere el diputado que elimine. Y eso, ojalá lo elimine, que usted reciba directo su dinero en su cuenta bancaria. Y si no tienes internet, y el teléfono se queda dando vueltas, y la computadora vuelta para entrar patria, y patria a veces no abre. Pasa un día y no abre, colapsado. Y cuando te abre el otro día, entonces tienes que pagar y espera, y entonces él no cae al banco. Nada. Allí está el detalle, dijera Cantinfla. Entonces, vale, yo creo que esto es una buena opción. Todo este dinero debe caer directo a tu cuenta. Cuando tú haces un pago móvil, ¿dónde lo haces? A tu cuenta directo. Basilio, dame tu pago móvil. ¡Pum! Listo. Yo no le voy a decir, ya va, Basilio, yo te doy el pago móvil, pero ya va. Primero tiene que pasar por la cuenta de Leonel, y entonces después de la cuenta de Leonel, el Leonel lo pasa para la tuya. Ya va, y si tú tienes una cuenta directa, ¿verdad? Ah, bueno.
2: No.
0: Espero que me hayan entendido esa parte. 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Dale, Yanura.

0: Aguacerito de agosto, el guerrero del folclor, Jorge Guerrero, con placer. Este es el que le gusta a Karina. Saludos a Iván, Karina, nuestros asiduos oyentes. ¿Cómo están ustedes? ¿Todo bien? Saludos a toda mi gente, saludos a todos los conductores, saludos a mi gente del Core 8. 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El guerrero del folclore, aguacerito de agosto. Saludos a don Juan Kep. Buenas noches, compañero, esperando el joropo de esta noche. Y es muy claro. Y es muy claro, se cobra en bolívares y se paga en dólares, así es. Y en el Orinoquia, al precio de euro. Eso es lo otro.
1: ¡Sí!
0: Es lo otro. Que ahora al precio de euro. Los aranceles y multas de la alcaldía de Caroní se pagan en euro. Ese es el otro que todo el mundo está criticando, la alcaldía de Caroní. Están violando la ley. Señor alcalde, discúlpame, pero la ley dice que es el BCV, Banco Central de Venezuela, el gobierno, la moneda oficial todavía. Entonces, ¿por qué la alcaldía cobra a euros? Yo no entiendo. Nosotros no estamos en Europa, señor alcalde. Amigo de la alcaldía, si eso me dijeron los de la patente vehicular, que le están cobrando en euro, ni siquiera en dólar. Y un euro ya va casi en 1,000 bolívares, ¿no? 900 y pico. Entonces, eso no puede ser. ¿Qué está pasando aquí? Vamos a cambiar este país. La vía Maturín no sirve desde el elevado de los pozos hasta el Rosario y un poquito más allá. Fui la semana pasada y es un total peligro. Los huecos como nunca son a todo ancho de la vía. Eso es verdad. Saludos, José Julián. Buenas tardes. Excelente crítica constructiva para ver si alguien nos escucha y hace algo. No me fui. Estoy aquí en Puerto Ordaz. Ok. Qué bien, hermano. Ajá. ¿What? Le mando los 30 bolívares y me quedo con 100. Son 15 para ti, 15 para Leonel. Marbeli. Saludos, Marbeli, gracias. Saludos, Elfra, con cariño para ti. Saludos, Nurianel, desde el Core 8. Buenas noches, Papucho, en sintonía. Los cariños en sintonía. Ay, ningún país puede subsidiar con dos monedas en curso. Así es. Pero saludos, Pastorita. Pastorita, vale, ve lo que manda Pastorita, Basilio, este plato. Pero Pastorita, comida de millonario, arroz blanco, pepitona guisada, aguacate, ensalada de gallina y arepa asada. No, chica, no. ¿De qué nos vamos a quejar, bro? ¿De qué? Saludos. No. Para buenas noches, JJ, saludos, bendiciones. Aún estamos en la espera de la operación. Se está trabajando una infección en quirófano. Los médicos dicen que esta semana entrante, amén, para Carmen Cecilia Tabate, hermana de nuestro amigo Humberto Tabate, el taxista que está en Caracas, y le van a hacer una operación. Señora Ana Rodríguez, mis saludos. Aníbal en Brasil, saludos. William Lira, saludos. Saludos a todos ustedes. Y ahora sí, le voy a presentar algo acá, como dice el flyer, pues, aparte de que yo ahora voy a cambiar la cosa, voy a hacer un viernes joropos, contrapunteo y pasaje, y un viernes joropos, contrapunteo y leyenda. Aquí vamos con una leyendita corta para todos ustedes. Oigan esta.
2: No, ya no aguanto más. Ahora que mi mamá salió, voy a llamar a papá del trabajo.
3: Sí, es Hipólito Arrieta. ¿Quién habla?
2: Soy yo, papi.
3: Hola, hijo, ¿cómo estás? Qué alegría hablar
4: contigo. A camarita, la cosa está bien fea. ¿Ya se enteró de lo que dicen por ahí?
5: No, vale, justo. Es que vengo llegando al campo y me vine derechito a refrescarme el buche. Pero no me vaya a decir, no juegue, que se me fue la mujer y me dejó con los trapos aperados.
4: ¿Qué mujer ni qué mujer, cámara? Le estoy hablando es de los satánicos. Esos bichos que secuestraron a Hipólito Arrieta para llevárselo al más allá.
5: ¿Al coplero, cámara? Pero si ese hombre que es vergatario. Y hasta dicen que es nieto del mismísimo Catire Florentino.
4: Pues a lo mejor eso fue lo que lo salvó. Porque según me contó el negro Juan La Cruz, este que se fajó con el propio Satán al pie de la Camoruca.
5: Yo me santiguo, cámara, ver para creer. Porque con un tercio así, ¿qué va, mi compa? No hay diablo que patalee.
6: La tarde había comenzado a esconderse para darle paso a la noche. Larga, tenebrosa. Los dos hombres, entre tragos y tragos, continuaban fantaseando en aquel viejo bar del cantón, donde, según las noticias, 3 días antes habían sucedido los hechos. Una brisa helada bañó el rostro de los paisanos. El negro Juan La Cruz, que llegaba en ese momento, al ver a los dos hombres, se acercó.
1: ¿Qué dicen los amigos?
4: Que lo reventamos, pariente. Porque preciso, en estos momentos hablamos de usted. Queremos pedirle que nos cuente lo que pasó con Hipólito Arrieta y los satánicos.
1: Tarea difícil, compañero. Según me lo contó el propio coplero, la cosa estuvo bien fea. Sucedió hace 3 días, aquí mismito, cerca del pueblo. Paren la oreja, porque así pasó todo, aquella noche satánica.

0: Eso de vivir solito, eso de vivir solito a mí no me está gustando.
1: Caracha, mijo, usted sí que está contento. ¿Para dónde va por ahí tan perfumado?
2: A cantar, vieja. Hoy es sábado. Toda mi gente de Huacas de Rivera, Santa Cruz de Huaca, y los de aquí del cantón y de toda Venezuela están esperándome en el viejo Caney.
1: Cuídese mucho, mijo. Usted sabe que yo siempre lo encomiendo a Dios y a la Virgen del Carmen, para que me lo proteja y me lo acompañe.
2: Amén, vieja, que así sea.
3: Eran cerca de las 9 de la noche, y en el viejo Caney del cantón no cabía un alma. La fama del reconocido coplero había reunido a toda la gente del pueblo, quienes, enterados de su llegada, se habían puesto de pie para recibirle. El animador emocionado hizo que arrancara el arpa, y así se prendió la fiesta en el Caney y el coplero cantando sus primeras canciones.

0: Mientras transcurría exitosamente la presentación del joven cantor llanero, en las afueras del pueblo, un plan macabro comenzaba a tejerse.
1: ¡Esta fiesta está muy aburrida! ¡Necesitamos víctimas para celebrar! ¡Zaporrenco! ¡Murciélago! ¡Samuracuerto! ¡Vayan al caney del pueblo y tráiganse al rey de la fiesta! ¡Nuestro rey Satanás celebrará muy contento con su presencia!
0: En el viejo caney llanero, la parranda está a punto de terminar. Lejos está de imaginarse el cantor la terrible noche que le espera.

0: El coplero ha terminado su actuación. En instantes, el caney ha vuelto a quedar silencioso como la noche. Con pasos firmes, Hipólito Arrieta se dirigió hasta la esquina con el fin de irse a descansar, cuando de repente ve un carro negro que se monta en la acera, pegándolo casi de la pared. Del mismo descienden tres hombres encapuchados que le ordenan violentamente:
1: ¡Móntate en el carro, que vamos para otra fiesta, pero con Satanás! ¡Ah!

0: rápidamente llegaron al sitio donde celebraban la tenebrosa fiesta, obligando al cantor a bajarse del carro y entrar en la siniestra mansión. Símbolos diabólicos en las puertas, figuras tétricas en las paredes, candela que salía por los amplios ventanales, vampiros revoloteando por el ancho salón. A un costado, entre largos cobijones rojos, estaba el supuesto rey de aquella secta satánica.
1: ¡Bienvenido, supuesto rey del canto! ¡Bienvenido al mundo de las tinieblas! ¡Escucha cómo yo!

0: Hipólito no podía creer lo que estaba viendo. Aquello parecía una pesadilla. Sin precisar cómo ni cuándo, fue atado a unas estacas. Velas encendidas a su alrededor indicaban el inicio del ritual satánico.
1: Yo no creo en nada ni nadie, solo en mi reino infernal.
0: Un grito de dolor salió de la voz del cantor. Los satánicos le habían cortado un dedo. En una vieja totuma aparaban la sangre, tomando de ella, saciando la sed que desde el inicio del ritual les consumía.
2: ¡Bumbabarú! ¡Muerte, muerte, bumbabarú! ¡Bumbabarú! ¡Bumbabarú! ¡Muerte, muerte, bumbabarú! ¡Bumbabarú! ¡Bumbabarú! ¡Muerte, muerte, bumbabarú! ¡Bumbabarú!
0: En medio de todo aquel candelorio, el coplero Hipólito, como buen llanero zamarro, tuvo una ocurrencia, quizás su única salida.
3: ¡Un momento, Satanás! Si tú tienes poderes como dices, te reto un contrapunteo. Y si te niegas, es porque tienes miedo.
1: ¡Miedo yo, inútil mortal! ¡Suéltalos a Porrento para que cante antes de morir! ¡Su deseo será concedido!

0: Bueno, queridos amigos, hemos llegado al final del espacio por el día de hoy. Ya se agotó el tiempo. Señor Basilio, disponga usted de las cámaras, como decía el otro.
1: Por el día de hoy, despedimos el Padrote de las 6. Gracias, Ciudad Guayana, Venezuela y el mundo por su sintonía. Dios nos permita encontrarnos en el próximo programa.
0: Amén, amén, que así sea. El próximo lunes a las 6 en el 2x1 de Folclore Etiqueta nos encontramos aquí en Caroní 93.1 FM. Saludos, nuestro amigo Luis Rojas allá en el dique, vía el Pao, a la familia. Saludos a las niñas, a todos. Gracias, hermano, por el mensaje. Buena leyenda, sí, señor. 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El señor Basilio Adams estuvo en el control total de audio y sonido. Diseño gráfico a la licenciada Alvis Herrera de nuestro flyer. Edición y montaje de los especiales de Leonel y Dayana. Por cierto, Leonel dijo que está lloviendo. Llovió fuerte en Maturín hoy, bastante. Bueno, producción y animación de este espacio, su amigo José Julián González, la dirección del ingeniero Rider Quintero. Ya viene el más farandulero de la radio, Peter Godoy, y Al Ritmo de la Noche. Queden con Julio Miranda y Egoísmo. Qué clásico para cerrar. Un abrazo, feliz fin de semana y pásenla súper, súper bien.

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